0: Cantante y compositor, a los 64 años de edad, conocido como Joan Sebastián. 13 de julio, Día Mundial de la Tejedora. 14 de julio de 1631, Fundación de Hidalgo de Parral, Chihuahua, por Juan Rangel de Viesma, en honor a su padre, que nació en Parral, España, le dio el mismo nombre. 14 de julio de 1888, se decreta que la ciudad del Paso del Norte se llame Ciudad Juárez, en honor al Benemérito de las Américas. 14 de julio de 2002, fallece Nelson Enrique Barrera Romellón, a los 44 años de edad, beisbolero con 455 cuadrangulares en Liga Mexicana. 14 de julio del 2011, fallece el profesor José Pablo Miucci Miucci, fundador de la Preparatoria Federal División del Norte. 14 de julio del 2019, fallece Martín Díaz Pérez, empleado del Seguro Social, conocido como Martincito Díaz. 15 de julio de 1990, Alejandro Núñez Romo se convierte en héroe al salvar de ahogarse en las aguas del río Conchos en San Francisco de Conchos al señor Porfirio Pilo Fierro y a la señora Josefina Chepa Noriega. 15 de julio del 2009, revelación de la estrella en honor de la Orquesta Plaza en el Auditorio Cultural de Camargo. 16 de julio del 2006, fallece don Elías Dao Toma. 18 de julio, Día Internacional del Preso. 19 de julio de 1823, Chihuahua recibe la categoría de ciudad. 19 de julio de 1824, es fusilado el militar Agustín Cosme Damián de Iturbide y Aramburu, mejor conocido como Agustín de Iturbide. 20 de julio, Día del Amigo, se celebra con motivo de que a las 6 de la mañana del 20 de julio de 1810 se firma el Acta de Independencia, con la cual no buscaban separarse de España. 20 de julio, Día de la Secretaria. 20 de julio de 1923, es asesinado en Hidalgo del Parral, Chihuahua, a los 45 años de edad, Doroteo Arango, mejor conocido como el general Francisco Villa. 20 de julio de 1969, llegada del hombre a la luna en la cápsula llamada Apolo 11 por los Estados Unidos, después de 4 misiones fallidas. 20 de julio de 1981, fallece el charro pionero del Paso de la Muerte, el señor Armando Urueta García, a la edad de 40 años. 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
1: Oración para pedir por la lluvia. Dios Todopoderoso, de quien depende todo nuestro ser, actividad y vida, concede a nuestros campos la lluvia necesaria a fin de que, asegurando nuestro sustento diario, podamos con tranquilidad

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1: Ya a las 6 de la tarde con 13 minutos, el clan. Chévere, que chévere, que chévere.

0: de azúcar.
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0: 20 de julio de 1923, es acribillado en Parral, Chihuahua, a los 45 años de edad, el general Francisco Villa. 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
3: Ya a las 6 de la tarde con 24 minutos, 6 con 24. Dice, Animal Cuadro, me roben, válgame Dios, ya resucitó este. Mi compa Lalo, dice que andamos vivos, gracias a Dios, pero sin celular. Así se portaría este. Acá ando en casa y es jueves, mi Rubén. Y ahí menen, si es jueves de brujas, ¿eh? Y ahí andan, ahí vi pasar ahorita dos, ahí hay masitas. Es una canción bonita para mi esposa Brenda Costa, que la amo mucho, ya casi ve viernes, y que tiene, sí, ha de querer de harina ahorita. Vamos con Bronco, algo de colección. Bien acompañados con Julieta Venegas. Adoro. ¡Ánimo, Milalo!

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1: Aplauso fuerte a Julieta, bella.
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4: De la tarde con 28 minutos llega el Chori y su grupo andariego. Mi enemigo el amor.

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1: Palabras al corazón. La vida es única. La vida es única. Así que aprovecha cada instante y haz el bien. Cuando te despiertas por la mañana, muchas personas están cerrando los ojos por última vez. Mientras te quejas de tener que levantarte temprano y enfrentar un día de trabajo, hay quienes darían todo para salir de una cama donde se sienten atrapados y simplemente quieran vivir normalmente. Mientras consideras que tu vida es monótona o cansada, hay personas luchando con todas sus fuerzas solo por tener un día más. Cada nuevo amanecer es un regalo que muchos desearían recibir. La vida puede no ser perfecta, presenta desafíos, pero también está llena de oportunidades que debemos aprender a valorar. Está llena de oportunidades que debemos aprender a valorar. Quejarse de la rutina diaria no cambia nada, pero la gratitud puede transformar todo. Mira a tu alrededor, ese café caliente, el aire fresco de la mañana, la oportunidad de empezar de nuevo. Eso ya es motivo suficiente para estar agradecido. Aprende a ver más allá de la rutina diaria. Cada día es una nueva oportunidad para crecer, ayudar y hacer la diferencia, incluso si es con pequeños gestos. En lugar de quejarte, celebra con gratitud a Dios por la bendición de la vida. Valora lo que tienes ahora, porque un día hasta las cosas más simples serán extrañadas. Valora lo que tienes ahora, porque un día hasta las cosas más simples serán extrañadas. La vida es única. Vive plenamente. Esparce bondad. Distribuye sonrisas. Trata a las personas con amabilidad. Y demuestra que estás agradecido por un día más que Dios te dio en este planeta. Demuestra que estás agradecido por un día más que Dios te dio en este planeta. Palabras al corazón.

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13: Faltan ya 16 minutos y las 7. Vamos con la senda norteña. Esto que se llama Clavado en un bar.

0: Los norteños de Ojinaga y horóscopos de Durango, corazón encadenado.
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0: Bien, amigos, llegamos a la parte final. Con su permiso, gracias. Lo dejamos con la voz de Karim León. Por este homenaje al tropicalísimo Apache.
12: Cierto.

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1: 11 de julio, Día Nacional del Minero. 11 de julio, Día Nacional del Panadero. Más allá de una fecha, el trabajo del panadero se debe de reconocer día a día, pues conlleva una labor artesanal. 12 de julio de 1927, Fundación de San Antonio de los Arenales, hoy Ciudad Cuauhtémoc, Chihuahua. 12 de julio, Día del Abogado. 12 de julio de 1931, nace el líder sindical Primitivo Campos Gutiérrez, expresidente municipal. 12 de julio de 1987, por primera vez con mazorquero de Camargo, Humberto el Bambino Salcido Rincón conectó 3 cuadrangulares en el estadio Alonso Ronquillo contra los lanzadores Roberto.

0: en honor al Benemérito de las Américas, 14 de julio de 2002, fallece Nelson Enrique Barrera Romellón, a los 44 años de edad, beisbolero con 455 cuadrangulares en Liga Mexicana. 14 de julio del 2011, fallece el profesor José Pablo Miucci Miucci, fundador de la Preparatoria Federal División del Norte. 14 de julio del 2019, fallece Martín Díaz Pérez, empleado del Seguro Social, conocido como Martincito Díaz. 15 de julio de 1990, Alejandro Núñez Romo se convierte en héroe al salvar de ahogarse en las aguas del río Conchos en San Francisco de Conchos al señor Porfirio Pilo Fierro y a la señora Josefina Chepa Noriega. 15 de julio del 2009, develación de la estrella en honor de la Orquesta Plaza en el Auditorio Cultural de Camargo. 16 de julio del 2006, fallece don Elías Dao Toma. 18 de julio, Día Internacional del Preso. 19 de julio de 1823, Chihuahua recibe la categoría de ciudad. 19 de julio de 1824, es fusilado el militar Agustín Cosme Damián de Iturbide y Arámburu, mejor conocido como Agustín de Iturbide. 20 de julio, Día del Amigo, se celebra con motivo de que a las 6 de la mañana del 20 de julio de 1810 se firma el Acta de Independencia, con la cual no buscaban separarse de España. 20 de julio, Día de la Secretaria. 20 de julio de 1923, es asesinado en Hidalgo del Parral, Chihuahua, a los 45 años de edad, Doroteo Arango, mejor conocido como el General Francisco Villa. 20 de julio de 1969, llegada del hombre a la luna en la cápsula llamada Apolo 11 por los Estados Unidos, después de 4 misiones fallidas. 20 de julio de 1981, fallece el charro pionero del Paso de la Muerte, el señor Armando Urueta García, a la edad de 40 años. 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
1: Oración para pedir por la lluvia. Dios Todopoderoso, de quien depende todo nuestro ser, actividad y vida, concede a nuestros campos la lluvia necesaria a fin de que, asegurando nuestro sustento diario, podamos continuar.

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0: ganar.
1: Licenciado Ernesto Villa Fernández, a todo el equipo, al ingeniero Richard Gondero de Pinturas Verel, al señor Lalo Jiménez de Eduardo de Moriscos en La Lobina, señor licenciado José Julio Huerta de la UTECAM, señor Luis Fernández, buenas tardes de Pollo Fergo, también le damos la cordial bienvenida al señor Gerardo Gutiérrez, al señor Silicio, a Vito Tilly, sus comadres industriales, y a Horacio El Teco, Ceniceros y familia, que están acompañándonos en esta tarde beisbolera. Se termina ya propiamente la campaña para el equipo de Mazorqueros de Camargo, que viene simplemente a cumplir y a tratar de llevarse estos tres juegos que le quedan para subir un escalafón. Jamás en la historia del equipo de Mazorqueros de Camargo había estado en el décimo sitio, el décimo lugar, como en esta ocasión. Tristemente tengo que reconocer y decirles, amigos nuestros, que me duele, de verdad, de manera extraordinaria esta situación en la que estamos viviendo en este momento para el equipo de Mazorqueros de Camargo. Se habla de que va a venir una reestructuración del equipo y que posiblemente sea la misma gente que está manejando las cosas a nivel, pues, el patronato, promotora o como usted quiera llamarle. Pero bueno, esa será otra historia que tendré que contarles a alguien más. Por lo pronto vamos a decirles la alineación, de qué manera trabajan los equipos Mazorqueros de Camargo en esta temporada número 39 para la jefa, 39 para la jefa. Nuestra transmisión también, el número 39, mire qué coincidencia. Terminamos la campaña con la transmisión 39, precisamente de la campaña 39. Bien, les decía que el equipo de Mazorqueros de Camargo, al frente de Jesús El Tuti Muñoz, viene alineando de la siguiente forma. Oscar Ramos, con el número 6 en la espalda, estará cubriendo la parada central como primer base. Francisco Paco Piña en la segunda colchoneta. Como tercer maestro, Jonathan Mendoza, que estará cubriendo el cojín caliente en la tercera base. César Cano se encarga de cubrir la primera base ahora como cuarto tolete. Como quinto, Emiliano Olivas, este será el bateador designado. Daniel Nevada será el sexto maestro y estará en la receptoría. Abraham Alemán se encarga de cubrir el campo corto como séptimo. Como octavo, Obed Delgado en el jardín izquierdo. Y en el jardín derecho, Luis Amparán será los encargados de estar cubriendo, mientras que desde el centro del diamante estará apoyándoles el profesional Yoshel Hurtado, o Yoshel Hurtado, como ustedes le conozcan. Esa es la forma en que trabaja el equipo de Mazorqueros de Camargo en esta su campaña ya número 10. Estamos terminando propiamente el torneo regular de béisbol y pues con tristeza les comento, ya no alcanzamos a clasificar. Aún ganando los tres juegos de pelota, estaríamos solamente subiendo un escaño para el noveno, al noveno sitio. Venado de Madera anuncia al campo corto César Godoy como primer base. Randy Trejo será el segundo madero cubriendo la tercera colchoneta. Sergio Natera estará cubriendo la primera base como tercero. Como cuarto tolete y bateador designado, Alejandro Pineda. Michel Lucero estará como quinto base cubriendo la parada central. En la segunda colchoneta, el sexto más, Mario Rosas. Luis Jorge se encarga de cubrir la receptoría como séptimo a la hora de tronar el madero. Como octavo, David Fernández en el jardín derecho. Y el último de la fila, el jugador menor, Emanuel Jurado en el jardín izquierdo. Rubén Navarro ha sido anunciado para hacer las ofertas por parte del equipo Venados, que aparece con una camisola en color rojo y pantalonera gris, la forma en que aparece el equipo de los Venados de Madera, mientras que el equipo de Mazorqueros de Camargo con la camisola en color azul rey, la pantalonera blanca. Para mí el mejor el color, el mejor uniforme que tiene el equipo de los Mazorqueros de Camargo. Bueno, pues ya todo listo, preparado para que inicie la contienda. Y bueno, estaremos ya platicándoles qué es lo que pasa en el terreno de juego cuando el umpire cante el play ball. Ya vinieron las escuadras a platicar por ahí con el umpire para llevarse lo que es la regla de terreno y los acuerdos que se llevan. Y con ello pues ya propiamente listo todo para que inicie el cotejo. Está Godoy en el campo corto, Trejo, Randy Trejo en la tercera colchoneta, Sergio Natera en la primera base, el designado Alex Pineda, Cristian Lucero en el jardín central, Mario Rosas en la segunda colchoneta, receptor Vivo Jorge, a Allá en la parada derecha está David Fernández, y el mejor jurado del jardín izquierdo, por Rubén Navarro, centro del diamante. Así se va a cantar el play ball. Y está entrando Oscar Ramos a la caja de bateo con el número 6 en la espalda. Hombre que estará cubriendo la defensiva en la pradera central. Hay una breve conferencia por ahí entre todo el influyente del equipo de Venados de Madera, deseándose lo mejor. Y todo listo para que el partido continúe o arranque, más bien dicho. El clima aquí bastante, bastante fresco, bastante nublado también, amenaza lluvia. Se proclamaba por ahí que posiblemente llegara la lluvia eso de las 5 de la tarde, afortunadamente no fue así. Y bueno, bastante nublado está el terreno, bueno, es el cielo de este parque de pelota, bastante nublado, pero arranca el partido. El primer ofrecimiento por parte de Rubén Navarro, se queda alto para marcar con ello la primera pelota mala. Al profe Abundis. Y profe, te saludo. Ya te dije cuál es la razón de nuestro, pues nuestra decisión, lanzamiento en camino. El umpire canta el primer strike buscando la esquina exterior para bateador derecho y le está marcando el primero para poner la cuenta nivelada. Una bola, también un strike. Arrancó el juego de pelota. Bueno, mucha gente de Camargo vemos en el terreno de juego. Aquí prepara el derecho al lanzamiento en camino, abierto al disparo. Aunque le jaló por ahí la pelota del receptor, el umpire no se va al baile y le carta la segunda pelota mala. Número 6 de Oscar Ramos. Allí en la pizarra aparece con el número 60. Se equivocaron, en lugar de poner 06, pusieron 6-0. Rubén Navarro, el derecho, suelta el fogonazo, pelota que va al piso, pelota mala y suman 3 ahora. 3 bolas con un strike. Gracias, mi buen profe Abundis. Bueno, decía, fue una decisión tomada ya con anticipación. Habíamos tratado de hacer esta cosa que digo, a lo mejor voy a arrepentir, pero a lo mejor ya está. Swing a barica por acá el bateador. Oscar Ramos se va ya con cuenta de 3-2. Tal vez digan más adelante que dijo mi mamá que siempre no. De todas, se da en la villa, señor, lanzamiento en camino, rola que ahí está deteniendo propiamente el serpentinero. No se puede quedar con la esférica que sale allá rumbo a la tercera colchoneta, en tercera base levanta la pelota, pero nada que hacer, ya Ramos está anclado en la inicial con infield hit al propio pitcher. Infield hit entre pitcher y tercera colchoneta. Está anclado ya en la primera colchoneta. Francisco Piña es el que viene al turno al madero por el rumbo de los chuecos. A la zurda aquí, Paco Piña. Con hombre en el primer cojín, lanzador derecho, Rubén Navarro. Aquí está Navarro ya. Traficando de nuevo cuenta, busca señal de receptor. Paco Piña, la zurda, está esperando la oferta. Navarro ya camina, checando el de primera, suelta el primer disparo que se queda, no dice el umpire que está bien, que es strike, pero sí un poquito arriba, alto. El umpire más cerca de la jugada de Queta, el primer lanzamiento bueno. Bueno, amigos nuestros, pues muchísimas gracias por la atención que han puesto a nuestra transmisión, lo cual, pues como siempre, les digo mil gracias y mil bendiciones también. Lanzamiento en camino, abierto el disparo, se jaló mucho el receptor hacia su mano izquierda. Y el umpire está decretando la primera pelota mala para poner también los números parejos. Una bola con un strike, el Astro Rey ya se ocultó, estaba pegándonos de lleno ahorita en nuestro palco de transmisiones. Lanzamiento en camino, hay un batazo, la pelota que dice el umpire no está en terreno foul. Así es que había arrancado con todo Oscar Ramos. Pero Paco Piña saca un fly foul rumbo hacia la banda izquierda, hacia la banda contraria, donde batean los zurdos. Y se marca el segundo strike, cuenta de 1-2. Paco Piña utiliza el número 21 en la espalda. La pizarra parece que está trabada con el número 60. No hace ningún movimiento. Una bola, 2 strike ahora. Piña, esperando. A paso lento, Rubén Navarro, el pitcher derecho, ya prepara la oferta. Aquí viene con ella, pelota que bajó demasiado para marcar la segunda pelota mal y la cuenta se nivela. El descontento por parte de algunos aficionados del Parque de Ciudad Madera. Poca gente se ve. Bueno, también hay que ver que el inmueble está bastante grande. Así es que mucha gente se ve poca. Dale de cuenta, unos cuantos granitos de arroz en un sartén grandote. Así se ve esto. El derecho ya prepara y suelta. Hay un batazo elevado de foul. De nueva cuenta había arrancado por allá Oscar Ramos. Mete freno y reversa porque la pelota está en terreno foul por parte de Piña, que no se mueve la cuenta. Está con 2-2. Solo que ya le sacó un lanzamiento más a Navarro. Rubén Navarro. No sé si te percates por ahí del número del pitcher. Si lo puedes... El número de pitcher, a ver si lo alcanzas a ver. El número de pitcher. Rubén Navarro, pitcher derecho. La cuenta se mantiene, 2-2, no hay out, hombre, el primer cojín. Aquí está de nueva cuenta Navarro, checando el de primera. A paso muy, muy lento, prepara y suelta el fogonazo. Swing alcanza a pellizcar de nueva cuenta, foul. Y déjeme decirle que fue un doble contacto que hizo el madero de Piña. Después de que hace el primer contacto, la pelota baja, pega sobre el pentágono, el home plate, y luego pega en el bat de Piña para seguir su curso, pero doble contacto con el madero. Piña mantiene con 2-2 la cuenta. Rubén Navarro ya camina de nueva cuenta. Prepara la oferta, allá viene con ella, adentro el disparo. Lo golpeó, sí, lo golpeó. Muy, muy ceñido. Así es, Piña tiene boleto. Nada gratuito. Base por golpe. Hay hombres en primera y segunda cuestión de talón por parte de los arqueros. Oscar Ramos avanza a la intermedia. Listos con el golpe. Paco Piña va a la primera cuestión dándole turno ahora a Jonathan Mendoza. Mendoza que estará trabajando como tercera cochoneta. Viene por primera ocasión en la caja de bateo, pero antes están atendiendo por ahí al bateador Paco Piña, que recibió un golpe. Allá aparece el vikingo. Le aplica ese gas que adormece, quita el dolor. Por lo pronto, de momento, pero vaya usted a saber. Y después vengan los problemas que se pone de color morado, violeta. Y luego cuando pasa el efecto de ese gas adormecedor, pues habrá Dios que estará sintiendo el bateador. Por lo pronto, que está en la caja de bateo Mendoza, a la derecha, Jonathan Mendoza. Enfrentar a Rubén Navarro, que tiene dos corredores en los senderos, no hay out. Aquí está el derecho, camina, presente y suelta, bajita la oferta, pelota mala. Así es que, mi buen profe, Abundi, saludos a ti y a Muñeca. Esa mano debe estar, pero súper fría, helada, congelada, casi a punto de brincar el hielo con una caguamota. Lanza viento en camino, pero la que tiene el pitcher a segundo, no tiro, va la jugada. La pelota va a la jardín central, ya viene el tiro para la tercera cochoneta, y llega Barrigo, y está a salvo el... ¡Ah, no te estoy diciendo el umpire! ¡Ay, caray, creo que... Bueno, no sé. Se pasó entonces el corredor. Pero bueno, Oscar Ramos timbra la carrera. Timbra carrera, carrera sucia, si usted quiere. Bueno, esta situación, el pitcher saca la rola, Jonathan Mendoza. Rola al pitcher. Y el error del pitcher a tirar hacia segunda cochoneta para buscar el doble play. Llega a primer cojín Jonathan Mendoza. Avanzó Paco Piña a la segunda y luego se aventuró a tirar al tercer cojín. El umpire de tercera dice que despegó el pie al pasarse con la velocidad y es puesto fuera de circulación. Por ahí, de segunda a tercera cochoneta. Por la ruta 45. Se acercaron, se dejó de vacío, primer lanzamiento. Y mira la pelota mala. Se acercaron el cuarto bate y primera cochoneta con hombre en primera base solamente ahora. Ya Camargo hizo la carrera del indio, anotó la primera, lanzamiento en camino, bajito la oferta, pelota mala y suman dos. Dos bolas, no strike. El buen Gilberto Treviso, mejor conocido como El Mango. Aquí vino a recibirnos, a darnos la bienvenida. Y como siempre, preguntando qué se podía ofrecer y estábamos ya bien, o faltaba algo que él nos pudiera proporcionar. Siguiente oferta, Lampaio dice que es bueno y le marca el strike para poner la cuenta en 2-1 ahora para ser cercano. Dos bolas, un strike. No alcanzamos a ver el número del serpentinero. Pero bueno, estaremos atentos por aquí. Aquí por lo pronto el derecho ya camina de nuevo, arranca el corredor, el lanzamiento, se le escapa la pelota al receptor. Y bueno, póngale robo por allá a Jonathan Mendoza, que se estafa la segunda colchoneta. Y pues aprovechando que la pelota ya venía de picolazo, el receptor no se puede quedar con la pelota. Y se escabulle un poquito atrás del bateador, que es el cercano, voltea a la derecha. Y bueno, pues aprovecha para irse hasta segundo cojín, Jonathan Mendoza, sin ningún problema. Pero está mal la número 3 por acá, ¿no? Y aquí está de nuevo a cuenta Navarro, Rubén. Lanzamiento en camino, pelota bajita, cuarta pelota mala, y con ello César Cano tiene boleto gratis. Pues le está yendo, está favoreciendo a Camargo, la suerte le está ayudando. Hombre, su primera y segunda cochoneta con una 11 en el pizarrón. Y viene a batear ahora Emiliano Olivas, el designado. Emiliano Olivas, como designado. Me parece que, bueno, designado. Bueno, así lo dejamos. Aquí está Olivas, 77, el espalda, bateador derecho. El serpentinero Navarro empieza a traficar, está de costado checando al hombre en segunda. Lanzamiento que viene en camino, la falla está marcando el primer strike. Al centro del diamante, la oferta para marcar el primer strike a la cuenta de Milano Olivas, que aguanta el madero sobre el hombro. Mario Polo está en el cajón de cross de la tercera cochoneta, ¿verdad? Aquí ya prepara el piso de nueva cuenta. Lanzamiento que viene para Holmes, ahí abanicando. Pelota muy bajista, Miguel Oliva se fue engañado completamente en el cargo del segundo. Ya le pusieron el cascabel al gato. Pero vamos las cosas, eso hay. Hombres en primera y segunda cochoneta. En primera se acercan con boleto gratuito y Jonathan Mendoza en intermedia. Después del error del propio pitcher, se roba la segunda base. Navarro camina y suelta bajito el disparo, se fue con ella, totalmente engañada Emiliano Olivas, le aplica el chocolate, y bueno, hay un segundo tercio con dos fuera, Daniel de Barras, el receptor viene en turno madero, el sexto va del equipo de Mazorqueros de Camargo, Oscar Ramos, Emiliano Olivas, Daniel Nevales, Obed Delgado, Luis Amparán, como es toda la gente de Camargo, está en el terreno de juego, haciendo acto de presencia. Pitcher que prepara y suelta un lanzamiento completamente wild, que está trabajando tiempo extra el receptor para evitar que la esférica se filtre, y con ello caminan los corredores hacia una base más adelantada. Primera bola mala. Aquí viene el siguiente ofrecimiento, hay un batazo elevado, lo busca el jardinero central, el derecho dice la tengo medida, la está atrapando en plena carrera, y con ello le está cayendo la tanda fly para banda derecha, se iniciaron la caja de bateo, se conecta un imparable, un golpeado, una base por bola, un error, un ponche, ¿qué parece de contar? Camargo ya está adelantando con una carrera a favor, nada en contra, voy por mensaje, ya vuelvo.
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10: Capítulo y nos cierra César Godoy el campo corto. Randy Trejo al tercera colchoneta y en primera base de Sergio Natera. Tanda mínima que enfrenta a Yochel Hurtado. Pitcher derecho por parte de Mazorquero de Camargo, de calidad profesional, que está en este momento en el centro del diamante. A la zurda César Godoy ya espera la oferta de lanzamiento que viene bajito, pelota mala. Primera pelota mala la cuenta de Godoy. Es César Godoy. Aquí está el pitcher ya, de nueva cuenta. Lanzamiento en camino, esquina de afuera, strike marcado el primero. Revelando la situación aquí. Número 7 me parece la que trae César Godoy en espalda. Batea a la zurda. Aquí está de nueva cuenta, entrando a la caja de bateo Trejo. Perdón, Godoy. Lanzamiento del pitcher, una recta preciosa sobre el plato, cargado el segundo strike sin tirarle. La cuenta sube ahora a 1-2. Una bola y 2 strike. Juego de pelota que está alcanzando la parte complementaria del primer capítulo. Godoy a la zurda, el primer bat del equipo de Venados. Siguiente lanzamiento, cuidado. Hicieron bailar la danza del venado por aquí a Godoy. La pelota que buscaba los pies del bateador. Al final de cuentas solo quedó en un susto. Amedrentado Godoy, pegó el salto. Y bueno, ya regresa al cajón de bateo de nueva cuenta cuando el pitcher Josh Hurtado tiene la pelota en sus manos con cuenta de 2 bolas y 2 strikes el bateador. Aquí está Josh Hurtado. Ya trafica de nueva cuenta, lanzamiento en camino, adentro el disparo. La segunda, tercera, pelota mala ya. Así acostumbra Josh Hurtado. Hemos visto hacer este tipo de lanzamientos en cada salida. Se complica la existencia en las primeras entradas, regalando bases por bola, siendo tiros un tanto, pues, salvajes, wilds. El derecho ya prepara y suelta, sentenciado, se va César Godoy haciendo swing, y con ello entrega el primer tercio de este capítulo número 1. Cayó en el primer bat y viene a batear ahora Randy Trejo. Randy Trejo viene presionando religiosamente para tomar su turno al bat con el número 2 en el uniforme. Randy Trejo. Este hombre está cubriendo la tercera colchoneta defensiva por parte de Venado de Madera. Y bueno, pues aquí nosotros ya nos quedamos con la situación de que aquí hace frío. e inmediatamente nos pusimos una sudadera por lo pronto. Pitcher que prepara y suelta, mucho, muy abierto el disparo, pelota mala. Que le comentaba, de repente se ve muy wild. El lanzador haciendo muchos lanzamientos y por eso es que aguanta muy pocas entradas. 4-5 es lo que hemos visto a Yoshier Hurtado. Siguiente ofrecimiento, una rola de frente al segunda cochoneta. Allá va el tiro sobre según primer cojín. Y por la ruta 43, Randy Trejo está puesto fuera de circulación entregando el segundo tercio. Ahí va fuera, Sergio Natera es el que viene ahora al cajón de Madero. A ver. Sergio Nájera, parece que dicen. Sergio Nájera. Sergio Nájera, número 21. En la alineación que mandaron parecía Natera. Y no, es J, en lugar de T, Nájera. Aquí está el pitcher, ya prepara y suelta. Uf, un lanzamiento completamente igual, que no puede contener el receptor. La pelota va y choca contra el backstop. Y bueno, hay nueva pelota en circulación cuando le marca la primera bala a Sergio Nájera. El inicialista batea a la zurda también. Pitcher que viene rumbo al plato, esquina de afuera, cargado el strike, los números son parejos. Sergio Nájera, zurdo, tercer madero, 21 en la espalda. Inicialista, cubre la inicial a la defensiva. Tercer hombre que viene a enfrentar a Hurtado. Hay un batazo retorcido y la pelota va de foul. Segundo strike a la cuenta de Nájera. Una bola y dos strike ahora. Amigos, de esto se termina ya la campaña 2026 para Mazarqueros de Camargo. Y las situaciones que está viviéndose fuera de casa, se viene a terminar la campaña 2026 fuera de casa. Lanzamiento en camino, medio swing que dice el ampague, cruzó, ¿no? No canta nada el ampague por aquí, ni siquiera pide opinión de primera, así es que la cuenta se pone pareja, dos bolas y dos strikes. Dos bolas, dos strikes, también dos out. Camargo ya timbró una carrera, la tanda número uno, aprovechando el desconcierto del equipo de Venados. Oscar Ramos, un infield hit, una pelota durísima que trataba de atrapar el pitcher. Solamente desvía la esférica. Siguiente oferta, muy alta y afuera, pelota mala. Y llegó la primera colchoneta con infield hit. Oscar Ramos. Luego venía Francisco Piño. Y con la cuenta de dos bolas y dos strikes, lo golpearon y lo mandaron a primer cojín. Hurtado ya trafica de nueva cuenta. Lanzamiento en camino. ¡Sin! Se va sentenciado. Tercer strike, amigos nuestros. Cayeron tanda con tres bateadores, dos chocolates. Y para ustedes contar, concluye la entrada completa. Camargo está adelante, una carrera por cero. Volvemos.
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10: Viene con la fuerte una raya por bien, y la pelota se va a ir para jardín derecho. Hombre, quedó por primera, lo van a parar, ¿no? Allá va para segunda, cochonero, el tiro va a llegar. ¿Qué dice el umpire? A salvo el corredor. Bueno, pues dudó un poquito el chamaco, porque atendió muy rápidamente, hizo la cobertura de jardinero derecho. Bueno, vamos a ver qué es que van a pedir la revisión. ¿Sí? Van a pedir la revisión. Y bueno, se quedó en stand-by esta situación, que vamos a esperar a ver qué dice el umpire principal. Por lo pronto, le ponemos hit hacia la banda derecha en rola. Vamos a ver qué decretan por aquí desde Ciudad Juárez. Están pidiendo la revisión de la jugada. Están pues monitoreando la señal por allá con la gente de Juárez para saber qué es lo que va a suceder. Y bueno, ay caray, pues muchísimas gracias. El buen Paco Gaitán me pedía que le mandara las alineaciones. Lo que pasa es que teníamos problemas aquí con la transmisión. Está cantando safe, entonces sí es efectiva la jugada y se pierde ya la revisión para el equipo de Venados de Madera. Le ponemos un doblete al batazo de Abraham Alemán hacia rumbo de jardín derecho. Con hombre de segunda base, Obed Delgado, viene a la caja de bateo, hombre que está cubriendo ya jardín izquierdo. Por parte de Mazorqueros de Camargo, Obed Delgado, el octavo Madero. Pues mil disculpas por allá, Paco Gaitán. No había visto el mensaje, la nota. Primera oferta, dice el umpire, que es mala, y le marca la primera pelota a Delgado. Primer lanzamiento fuera de zona. Sí, nos llegó tarde, un poquito tarde, las alineaciones y los problemas que tenemos técnicos. ¡Hay un batazo bien conectado! Ahí la búsqueda de derecho, la pelota pica. Rápidamente va, hombre, se tercera colchoneta. Así es que camina ya Abraham Alemán con ese batazo de hit de Abel Delgado para poner hombre en posición completamente anotadora. Al segundo lanzamiento, Abel le saca el batazo de hit para jardín derecho, una línea candente. Así es que hay hombres en primera y tercera. El último de los filos, Lin Zamparán, quien viene a la caja de bateo ahora. Con 12 los senderos y sin out. Vamos a ver, creo que aquí pues es complicado. Muy temprano. Pero bueno, vamos a ver qué es lo que pasa. ¿Qué van a hacer? ¿Va a haber una jugada de apelación aparentemente ya en la segunda colchoneta? Vamos a checar. No, al parecer no. Marcaba el umpire de segunda colchoneta algo, indicando con su mano izquierda. Lanzamiento en camino, swing, abanica, Amparán, le cargan el primer strike. Tanto desesperado se ve Amparán. Primer lanzamiento bajito, abierto, completamente engañado, como que esperaba otro lanzamiento. Se fue con él. Y bueno, Aquí está de nueva cuenta Navarro. Prepara y suelta. Hay un rolling que trabaja aquí en el tercera colchoneta. Allá levanta el tiro sobre el inicial que dice el umpire. Out en primera. Por la ruta 53 apenas unos centímetros llegó antes la pelota. Pero Delgado avanza a la tercera, la segunda colchoneta. Se mantiene amarrado en la tercera Abraham Alemán. Un rolling muy lento que trabajó el tercera colchoneta rápidamente. Se deshizo de la pelota y con ello consigue sacar el out en la inicial para poner uno fuera. Y viene a batear ahora Oscar Ramos de nueva cuenta. Por segunda ocasión viene a tomar turno Oscar Ramos. Falta el pitcher Rola que trabaja el campo corto. Se le escapa la pelota y error en la jugada. Un error, carrera sucia también, pero al fin carrera. Jonathan Mendoza, que estaba en la tercera colchoneta, viene anotando la carrera. César Cano avanza a la segunda. Perdón, es Abraham Alemale que anota la carrera. Obed Delgado avanza a la tercera. Y en la primera colchoneta se queda Oscar Ramos en error de campo corto. Sigue favoreciendo la suerte al equipo de Mazorqueros. Aquí el campo corto como que se quiso deshacer muy rápido de la pelota para buscar un doble bate. Y ahí fue donde cometió la pifia. Pitcher que viene para home, se queda a strike, dice el umpire. El tiro sobre segunda colchoneta, llega barrido de cabeza, no hay jugada. Bueno, aquí decíamos que este no funciona. Bueno, ya está el zurdo aquí en la caja de bateo, que es Francisco Paco Piña. Lanzamiento en camino, pelota al piso, pelota mala. Tiene bola mala. Obed Delgado. Lanzamiento. Pitcher prepara. Oferta en camino, muy abierto al disparo, pelota mala. Abraham Alemán anotó carrera. En primera está Oscar Ramos. En la segunda colchoneta está Obed Delgado. La situación se complica para Venado de Madera. Los errores están haciéndose presentes. El lanzamiento en camino. Rola que busca primera colchoneta. Aguante volteado. El tiro a segunda y en out. El tiro a

0: 46. Y Francisco Piña, enrolado segundo cojín. Error de el campo corto, que fue el que hizo el tiro a la primera colchoneta. Se queda el inicial. Jonathan Mendoza, tienes turno en madero ahora. Primera oferta se queda muy abierta por el serpentinero. Rápidamente hay movimiento ya en el equipo de los Venados. Está un pitcher derecho soltando brazo. Camargo está ganando ahora 3-0 en este segundo capítulo. De nuevo cuenta Rubén Navarro. Repara y suelta la oferta sin abanica, sí señor. Hizo un swing defensivo más que otra cosa por aquí Jonathan Mendoza, pero cruzó. Cruzó el madero y con ello le carga el segundo strike. Cuenta en contra para Mendoza, que tiene hombre corriendo el inicial solamente ahora. Anotó Abraham Alemán, anotó también Obed Delgado. Y uno que ya había anotado también los carreros en la primera tanda. Son 3-0. Aquí ya de nuevo cuenta el pitcher, prepara la oferta. Camina sobre el montículo. Viene con el lanzamiento, rolling foul. Se mantiene la cuenta, 0-2 para Jonathan Mendoza. El viento ya empieza a soltarse más heladito, más fresco. Y bueno, nos congratulamos de tomar la decisión de venir abrigados, porque si no, quién sabe cómo estaríamos ahorita. Aquí está de nueva cuenta el pitcher, prepara, viene para home. Hay un batazo foul por el rumbo de tercer cojín. Si es Mario Porras el que está en la tercera base de coach. Él decía, yo no puedo estar parado tanto tiempo. Es que espero que no me vayan a poner de coach. Y nada, aquí está el paisa. Es la tercera cochaleta sirviendo como semáforo. El Quicho Sainz en el cajón de coach de la inicial. Hola, bola, 2-2. En la cuenta para Jonathan. Jonathan Mendoza. Navarro se toma un tiempo, saca el pie de la placa, se le pega el corredor, pero no hace disparo en ningún lado. Solamente amenaza con tirar a la primera colchoneta con el movimiento que hizo. Aquí está de nuevo cuenta, lanzamiento en camino, pelota al piso, pelota suelta. No, no se atreve el corredor del inicial, ya que la pelota salió rumbo hacia primer cojín. Y con ello pues tenía mucha ventaja el receptor. Y no puedes correr más que la pelota, así es que toma una buena decisión ayer el corredor de la inicial. Francisco Paco Piña. 2 en el pizarrón. 2-2. Segundo capítulo en tráfico. Parte alta del mismo. Rubén Navarro ya de nueva cuenta empieza a moverse. Lanzamiento en camino, swing abanique, se va por la vía de chocolate. Jonathan Mendoza. Sentenciado Mendoza, deja un corredor en sendero, pero Camargo lanza un par de carreras para poner el juego. 3-0 en 1.5. Volvemos.
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8: La campaña 39, nuestra narración 39 de este 2026. Coincidentemente terminamos la campaña. Lanzamiento, lo dejaron parado, sí señor. Pineda se queda diciendo, ¿qué fue eso? Es strike, señor. Disfrute el chocolate. Que sea calientito. Cristian Lucero es el que viene a la caja de bateo ahora. El número 99 parece en la espalda. Cristian Lucero. Entonces alcanzamos a apreciar el número que está en los dorsales. 29. Bueno, 29 es el quinto tolete. Primer lanzamiento, buscando el estilo interior. El umpire dice que es pelota mala y la marca como tal. La bola, no strike. Luego de pelota que está alcanzando el segundo rollo, está bajando el telón del segundo capítulo. Yochel Hurtado ya trabaja y presenta y suelta al centro del plato, cargado el primero bueno.
9: Corregimos
8: 99. 99, no es 29, es que está muy oscuro el uniforme, no se alcanza a apreciar. 99, siguiente ofrecimiento, cuidado por poquito y lo golpea, una curva que no alcanzó a quebrar a tiempo, y con ello le cargan la segunda mala. Dos bolas, una strike ahora. Bueno, pues ya saben que estamos desde Ciudad Madera, y de eso que ya, el adiós al campeonato estatal de béisbol. Siguiente lanzamiento, un patazo que va en línea para Jalisco Central, que dice el umpire. Pues estamos esperando a que los umpires decreten, ¿no? ¿Sí o no? Pues sí, pero es que ningún umpire levanta el brazo diciendo que el out está marcado. Bueno, pues es una línea que se fue hacia Jalisco Central y que parecía se vino de clavado el jardinero. Se queda con la pelota y bueno, así se escribe la historia. Línea para Jalisco Central, un buen patazo, pero mejor la defensiva, la cobertura que hizo el jardinero central. Viene ahora la caja de bateo Mario Rosas. 23 desde el sexto madero. Mario Rosas, el intermediarista, el segundo campeonista. Saludos al ingeniero Ruth Chávez, lanzamiento sin abanicando. Mario Rosas está marcado por el primer strike. 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Presente en el béisbol, siguiente ofrecimiento, Rafa Paul. Segundo strike ya contabilizado para Rosas. Bueno, Rosas que batea a la derecha. Es el sexto madero. Luce el 23 en la espalda. Mi buen Lalo Jiménez de Mariscos La Lobina. Saludamos, mi Lalo. Gracias por acompañarnos. Lanzamiento en camino. Curva alto el disparo. Pelota mala la primera. Una pelota de trabajo propiamente. 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Márquele al buen Eduardo Lalo Jiménez. Así viene el piso de nueva cuenta en curva, adentro el disparo, pelota mal en la segunda. Dos bolas y dos strike ahora. Yucher Usado hizo tanto de tres bateadores la primera con ponche. A César Godoy como primer madero. A Randy Trejo lo obligó a sacarlo la segundo cojín. Y ponchó también a Sergio Nájera. Inició este segundo capítulo ponchando a Alex Pineda sin tirarle. Aquí está el derecho, ya prepara el lanzamiento en camino, un batazo rebanado, la pelota viaja rumbo a la calle y se convierte en pelota callejera. No se mueve la cuenta, dos bolas y dos strikes. Y bueno, le decía, luego Cristian Lucero sacó un batazo muy complicado, que supo resolver bien el jardinero central, tirándose de clavado para alberca. Y poniendo el guante en alto diciendo, aquí está la pelota, pero nosotros tenemos que definir la jugada cuando el umpire decreta, pero ninguno de los tres hizo ningún movimiento. Aquí prepárese al pentinero, suelta, se fue de cacería y se va con chocolate, Mario Rosas también. Amigo nuestro, que era tanda con tres bateadores de chocolate sin parecer de contar. Al concluir dos capítulos completos, Camargo está ganando 3-0. Regreso.
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10: Cercano, primera base. Emiliano Olivas, el designado, y Daniel Nevales, el receptor. A enfrentar al picheo de Rubén Navarro. Aquí está Navarro. En el centro del diamante, preparando la oferta. Lanza el pitcher, el umpire dice que es strike y lo marca como tal. Primero en la cuenta de el bateador. Un strike para ser cercano. Deficiente el alumbrado aquí en este parque de pelota. Pero pues, ya viejo en el asunto, sacamos la lámpara de mesa y a trabajar como se ha dicho. Segundo strike a la cuenta de Cano, la ponen contra el paredón. Cuenta en contra, Cano espera al pitcher que viene y suelta, pelota bajita, pelota mala. Una bola y dos strike. Saludos, mi buen César López, allá en la capital Chihuahua, o Chihuahua capital. A Cristian Alejandro, de Canini también. Saludos y con un abrazo, lanzamiento en camino, bajito, abierto el disparo, pelota mala, suman dos ahora. Espero que esté en Camargo el buen César Flores Salas, ingeniero y sobrino mis hijos adoptivos, les decía yo, a los gemelos César y Javier Flores Salas, ingenieros los dos. Aquel derecho trafica, presenta y suelta al piso la pelota, pelota mala, número 3, ya, 3 bolas y 2 strike. Después de tener en cuenta de 2 y nada a César Cano, ahora ya le llevó a la cuenta máxima, 3 bolas con 2 strike. Checamos por aquí los cables para tener... Aquí está el serpentinero, viene rumbo plata, sin alcance a pellizcar, pelota en foul. Buscando un... No. Bueno, la cuenta está llena. 3 bolas y 2 strikes. Con ese lanzamiento en foul. Que alcanzó a sacar pellizcando aquí el bateador. Mantiene con vida el turno. Y Rubén Navarro continúa en el centro del diamante, traficando, checando la señal de receptor. Siguiente lanzamiento, hay un batazo por la primera colchoneta, se la lleva de aire, el primera base, así es que la línea candente que recargó sobre su brazo el primera colchoneta, llevándose una muy buena atrapada. Línea al 3. Una buena atrapada que hizo el primera colchoneta. Turno para que venga Emiliano Olivas. Olivas, que es el bateador designado. Viene por segunda ocasión en la caja de bateo. Ya fue sentenciado por la vía del ponche. Primera oferta para home, rolling foul, que va por el rumbo de tercera colchoneta. Primer strike a la cuenta. Vamos a checar por acá. Aquí no está. Vamos a buscar por otra parte. Siguiente ofrecimiento, se queda demasiado abierto. Se nivela la contabilidad. Emiliano Olivas cuenta de una bola, un strike ahora. Su segundo turno al madero. La otra mochila. Imagino. Acá está. Y está debajo. Bueno, aquí alcanza a pellizcar la pelota al Olivas de nueva cuenta para poner la pelota en foul y con ello se va a la cuenta una bola con 2 strikes. Espero que aquí estén los cables que requiero. Pues no. Ya me quedaron mal. Siguiente oferta que va al piso. Segunda mala y la cuenta está ahora con 2 y 2. 2 bolas con 2 strikes. La gente empieza a pedir ponche, ponche, ponche. Siguiente ofrecimiento, muy ceñido, tercera mala ya. La cuenta está completa para Olivas ahora. 3 bolas, 2 strike. Con un out en el pizarrón. Así es que se llenó la cuenta ahora. 3 bolas, 2 strike. Un out, siguiente oferta. Se hace medio, dice el umpire que sí cruzó. Decía yo que medio swing, así es que se le puede que no, que sí cruzó completamente. Luego Olivas se va ponchado. El swing arrepentido. Segundo este colate para él y da turno ahora a Daniel Nevares. El Dani Nevares que viene por segunda ocasión en la caja de bateo. Fly para jardín derecho en su turno anterior. Caray. Suelta al pitcher, enrolado a su propio serpentinero. Este ataca, va al tiro sobre la primera colchoneta de Nelson, está pasando. Y colorín colorado, esta tanda ha terminado. 3 videos, ya se fueron. Rola pitcher, esta corta, 1-3 para usted que anota. Cayó el tercer mate y con ellos se fueron 2 entradas y media. Camargo ganando 3-0. Regreso.
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10: Ahí está, Josher Hurtado. Lanza rumbo a plato, recta bonita sobre la esquina exterior, cargada el primer strike. No se alcanza a apreciar, ¿verdad? Cruzado de nueva cuenta, moviéndose en el centro. Salta el disparo, se queda bajito y abierto. Pelota mala, suman dos ahora. Es un 91. Una bola de strike, dice por aquí la pizarra. 91 en la espalda de Bojorquez. Es el receptor del equipo de los Venados, que está cayendo 3-0 hasta este momento. Hurtado. Suelta el fogonazo, sin abanica. Se va en banda y le cargan el segundo strike. Una bola y dos strike ahora. Vamos a checar aquí. Buscando un cable que me sirva de respaldo. Ya, prepara el derecho, suelta el fogonazo, sin abanica y vámonos a morder el polvo. Bojorquez está siendo víctima también del picheo de Josher Hurtado. Ahora va a enfrentar a David Fernández, número 31, parece. 3-1. Sí, gracias. Jardinero derecho, Octavo Madero. David Fernández viene en turno al bat. Con el rumbo de los derechos, Camargo ganando 3-0. Aprovechando el desconcierto de los Venados, lanzamiento en camino, rola que trabaja el campo corto, ya la tiene, se hace rápido porque es veloz el corredor, está sentenciado ya por la ruta de campo corto, primera colchoneta, 6-3. Cayó el segundo tercio, viene ahora Emmanuel Jurado al cajón de bateo, el último de la fila, número 51, 51 en la espalda, jugador menor, el último de la fila. Viene a tomar turno Emmanuel Jurado. El hombre que viene a tomar turno. Caray, pues no encuentro. Aquí está Joshel de nueva cuenta. Lanza rumbo a plato, abierto el disparo, muy muy abierto. Sí. Déjame ver. Si no está por aquí, es que trae una punta especial. Lo que quería era una extensión. Aquí hay un batazo elevado, la pelota está en terreno foul.

0: Bueno, aquí la cuenta se pone pareja, una bola, también un strike. El pitcher ya camina de nueva cuenta. Lanzamiento en camino. Adentro el disparo, dice por aquí el umpire. Y le marca la segunda pelota mala en la cuenta de Manuel Jurado. Dos bolas, un strike ahora. Dos tercios fuera. Lanzado, juego. Perfecto, gracias. Juego perfecto, está lanzando hasta este momento Yoshel Hurtado. Siguiente lanzamiento, swing. Abanicando a todo tren, se fue en banda. La cuenta se pone ahora 2-2. Para el bateador, el último de la fila. Y bueno, aquí vamos a trabajar. Siguiente ofrecimiento, un batazo elevado que busca aquí nadie. La pelota está fuera del alcance de todo el mundo. Va, no en el tejado, fue hasta la calle. Bola callejera que se pierde. ¿Sí? Perfecto. Ahí estamos ya. Vamos a quitar mejor. Ya prepara el serpentinero. Lanzamiento abierto y bajito. Pelota mala. La cuenta se llena. Tres bolas, dos strike, dos out. Aquí, batallando con el último de la fila, Yoshel Hurtado. Batallando. No consigue dominarlo. Consigue poner la pelota donde él quiere. Siguiente lanzamiento. Cuarta pelota mala, lo perdió. Y bueno, aquí ya se acabó el rosario que llevaba. Por lo pronto Yoshel Hurtado tenía un rosario de 3-3-3 en cada tanda. Ahora sucumbió. Regala boleto gratuito y con ello los problemas se hacen latentes. César Godoy viene a batear ahora como primer madero. El hombre que viene a la caja de bateo, César Godoy, es el primer bat con hombre inicial, con boleto gratis. Evaluó el jugado, llega a la primera colchoneta. César Godoy espera, lanzamiento abierto para él, pelota mala. Tercer capítulo en tráfico. 3-0 está ganando el equipo de Mazorqueros hasta este momento. Se está metiendo en problemas ahora el lanzador Yoshel Hurtado después de sentenciar a Luis Bojorquez. Viene y le da rola a David Fernández a campo corto, sacando el segundo tercio y luego el último de la fila, Manuel Jurado como jugador menor. Es envasado con boleto gratuito. Lanzamiento abierto, César Godoy tiene cuenta de dos bolas sin strike. Batallando, batallando en el tercer capítulo. Cosa contraria a lo que le habíamos visto a Yoshel Hurtado. En las primeras entradas tenía problemas. Ahora sentenció dos entradas de manera perfecta. Y la tercera, que también iba así. Venga, Vanica alcanza a pellizcar, pelota en foul. Pues se le complicó con el último de la fila, le regaló boleto y se rompió el rosario que tenía ya. De un total de 3, 6, 8 bateadores en línea, sin poder tocar la primera colchoneta. Había ponchado a 5. 5 a los que había sentenciado por la vía del chocolate y Yoshel Hurtado. Ahora está batallando en este tercer capítulo. Lanzamiento en camino, un batazo elevado, lo busca el central, allá viene segunda colchoneta, dice la estoy midiendo, la está atrapando y con ello, amigos nuestros, está cayendo la tanda. Fly al segundo cojín, vinieron 4, una base por bola, un hombre que se queda suspirando en los caminos, concluye 3 completas. Camargo adelante, 3-0, ya regreso.
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0: Es el cierre de lo que es el tercer capítulo. No, es, vamos a checar. Es la apertura ya del cuarto capítulo. Alemán viene a la caja de bateo. Abraham Alemán como séptimo bat. Viene por segunda ocasión a la caja de bateo. Tiene doblete. Enrola para jardín derecho. Aquella jugada que fue revisada. Lanza el pitcher y el umpire está marcando el primer strike. Una recta poderosa en el centro del plato. Alemán aguantó toda la ruta completamente. Joven Delgado y Luis Amparán detrás de este. Siguiente lanzamiento. Swing abanica, engañado completamente. La cuenta se mueve a 0-2 ahora. 0 bolas y 2 strikes. Abraham Alemán es el campo corto del equipo de Mazorqueros el día de hoy. Siguiente disparo, hay una rola lenta que trabaja el tercera cochoneta. A mano limpia, levanta, ¡no! No alcanzó a levantar. Póngale infield hit. Abraham Alemán, de nueva cuenta, se pone en la primera cochoneta en infield hit. Una rola hacia el tercera cochoneta, parecía toque de pelota. Pero fue swing largo. Lo que pasa es que alcanzó a pegarle solamente con una parte del madero. En la cual la pelota se murió totalmente, venía muy lento hacia tercer cojín. Esto da turno ahora a Obed Delgado. Delgado que está corriendo a la pradera izquierda, está como octavo madero. Y tiene corriendo en la primera cochoneta a Abraham Alemán. Delgado conectó línea de hit para jardín derecho en su turno anterior. Esto fue en el segundo capítulo. Estamos en la apertura del cuarto rollo. Lanza el pitcher adentro el disparo, pelota mala. Muy ceñido el disparo para Delgado. Obed que anotó la tercera carrera para el equipo de Mazorqueros. Abraham Alemán que está en la primera con infield hit a tercer cojín. Anotó la segunda para Camargo. El pitcher ya de nueva cuenta prepara y suelta el fogonazo. Pelota que se va al piso. Y con ello suman dos malas. Llegó un poquito más de gente al parque de pelota, se ve más nutrido, pero todos vienen bien ataviados con su chamarra, rompevientos o como algo grueso pues para estar en el parque de pelota, sí, tranquilos por lo menos. Primero está cantado aquí por la cuenta de Delgado, Obed. Tiene cuenta ahora de 2-1, 2 bolas, 1 strike. El pitcher ya de nueva cuenta buscando la señal, checa el de primera. Lanza al plato, pelota que va al piso, ahí lleva el tiro sobre segundo cojín, lo están agarrando, sí lo prendieron. Lo prendieron en intento de robo a Abraham Alemán de receptor a segunda colchoneta. Ruta 24, está puesto fuera de circulación. La cuenta se pone en 3 bolas, 1 strike para aquí, para Delgado. 3 bolas, 1 strike. Hay un out ahora. Delgado esperando. Pitcher que viene, suelta, alta la oferta, pelota mala en la cuarta y con ello. Hay boleto gratuito. Cortesía para Delgado de parte de Rubén Navarro, que lo coloca en la inicial. Todavía no alcanza a ver el número del pitcher. Sí. Me pareció 03, no estoy muy...
3: No lo alcanzó. Ahí distingué, pero ahí se lo voy a dar. 03.
0: Sí, 03, efectivamente. Aquí hay un batazo que tiene segunda cochoneta. A segunda y uno. El tiro a primera. Salta la pelota. Si es que hay una base extra. Muere la jugada por allá. Obed Delgado. Por la 64. Y luego. En mal tiro por parte. Y Zamparán llega a la primera cochoneta. En ese rodado. Al short, en bola ocupada, llega a la inicial, avanza a la intermedia, en regla de terreno. Y bueno, con hombre segundo cojín, viene a batear los carreros por tercera ocasión. Cuarto capítulo en tráfico. Ya prepara el derecho. Lanzamiento en camino, la pelota quedó ligeramente alta para marcar la primera mano en la cuenta de Ramos. Muchas gracias por sus conceptos. Saben que no me gusta leerlos al aire. Pero les agradezco el lanzamiento. ¿Qué dice el umpire? Es el propio umpire de home que sí alcanzó a hacer su edge. Así es que le cantan el primero a Oscar Ramos que no pudo contener el madero. Soy arrepentido. Números parejos. Una bola, un strike, dos out. Sí, gracias. Hay un batazo, la pelota va de hit para Jardín Central. Rápidamente hombre por tercera, lo mandan para home, ya viene el tiro, pero no va a haber jugada. Hay hombre para segunda colchoneta, se le escapa la pelota al receptor, allá va hasta la tercera base ahora. El corredor. Y bueno, déjeme decirle que Oscar Ramos conecta sencillo hacia Jardín Central. Llega a la primera colchoneta. El tiro viene para home, no lo puede contener por aquí. El receptor, se le escapa la pelota y eso aprovecha Luis Amparán para anotar la carrera y luego Oscar Ramos se va hasta el tercer cojín en ese malabareo de pelotas y con ello hay hombre en la tercera cochoneta y Camargo anota la cuarta carrera, 4-0 ahora y a la zurda viene Francisco Paco Piña en la caja de bateo. Paco con corredor en tercer cojín, lanzamiento en camino muy alto, disparo, anota fuera para bateador zurdo. 4-0 ahora. Camargo aumentando la ventaja en este cuarto capítulo. Anotó 1 en la primera tanda, 2 en el segundo capítulo. Y ahora en este cuarto rollo ya anotó la primera. Lanzamiento, le gustó al umpire, le cantó el strike. Cuenta nivelada, una bola, también un strike. Caras tristes, caras largas. Los aficionados que vienen apoyando al equipo de Venados. Aquí viene el siguiente ofrecimiento, batazo rebanado, pelota en foul. Segundo strike a la cuenta de Piña. Francisco Paco Piña. Francisco Kiko Pancho Paco. Espera turno Jonathan Mendoza por si alcanza con dos tercios fuera. Y la cuenta en uno y dos. Una bola y dos strike. Rubén Navarro, el derecho. Ya empieza a traficar de nueva cuenta. Vamos a ver, hay tiempo pedido por parte del mismo receptor. Se suspende la jugada por lo pronto. A esperar un poquito más. Aquí está el derecho de nueva cuenta. Rubén Navarro. Suelta para home run, la que trabaja de frente el que la segunda cochoneta. Tiene la pelota. El tiro sobre inicial, sentenciado ruta 43. Se quedó hombre en tercer cojín. Pero Camargo anota una para poner la cuenta ahora. 4-0 en 3 entradas y media. Hay mensaje, ya regreso.
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12: Santos que ataca el segundo coche para corto, no, ya va a llegar a tiempo. La pelota de Bosque es muy, muy alto. Así es que Randy Trejo llega a la inicial con Enriquez a campo corto. Enriquez a campo corto. Seguimos los locales. Por el nombre de la primera cochereta final. El colaje de la primera base viene de la caja de bateo como tercer manero. Se ponchado en la primera tanda. Aquí viene a batear por segunda ocasión con hombre corriendo en la inicial. Y arriba los locales empiezan a hacer ruido con todo lo que tiene a su mano. Bobocelas, tambores, botes, todo, todo lo que encuentra a su mano. La regla, primer cojín, cuidado. Pensamiento complicado que fue hacia primer cojín. Poniendo por ahí en problemas también al fideo de César Cano. Aquí está Gustavo de nueva cuenta. Lanzamiento en camino, abierta la oferta, pelota mala. La bola, no strike. Gracias, buen Oscar Sánchez por ahí en cabina. La Sánchez, como siempre, cubriendo las espaldas. Espero que todo esté saliendo a la perfección, que no haya ningún problema. Bueno, pues siguen llegando sus mensajes. Bueno, gracias mi buen profe Abundis. Aquí está el derecho, ya de nueva cuenta. Lanzamiento en camino, soy una manica, el tiro para segunda cochoneta y llega tarde. Se vio muy lento el receptor. Que robo para Randy Trejo. Estafa la segunda cochoneta. Imagen con cuenta pareja, una bola, también un strike. Vamos a ver. Gracias, mi profe. Bien. Lanza el pitcher al tiro sobre la tercera cochoneta. Mal tiro de nueva cuenta. De un bote llega a la tercera cochoneta. la pelota del receptor y con ello ya está Abraham Trejo en la tercera base. Dos tiros malos del receptor y hay hombre en tercera con letra sin out y la cuenta en dos bolas con solamente un strike. Perfecto, mi Oscar, muchas gracias. Está Oscar Sánchez por ahí en cabina, lanzamiento en camino, rola, la pelota busca el hueco y se va hacia Jardín Central, se viene timbrando la carrera. Los espacios de Randy Trejo, con sencillo productor de Sergio Nájera, sencillo en rola, hacia carrera central. Y bueno, exactamente me puedo escuchar yo el sonido aquí muy alto. Y luego las bubucelas, gritos y demás, tambores. Y miren la bomba final de la caja de bateo. Gracias, profesora Mutis. Y salud. Van por ellos, mi profe. Las siguientes que aguamos y las mujeres dos de ellas. Y siento fuerte, la falla está cantando el primer strike en la cuenta de Alex Pineda. Pineda que se fue ponchado sin tirarle el segundo capítulo cuando era el primer bat, el primer hombre a batear en este capítulo. La sexta pitcher ya de nueva cuenta lanzamiento, un trueno para la jardín derecha, la pelota deja para atrás, para atrás, para atrás, atrás. Y esa pelota no regresa jamás. Ya para la primera y fue la pelota viajada hacia la estratosfera. Cuadra el dinero por toda la banda derecha, se trae a Sergio Nájera de Camilo. Ya son tres carreras por cuatro. Poniendo ya los cartones muy, muy parejos aquí la bomba Pineda. Un solo swing y eso es lo que pasa. Aquí el cuarto capítulo está haciendo una pesadilla para el coche del Hurtado. Y lo habíamos platicado. Ya es Hurtado, es de los Dickers que aguanta de 3 a 4 capítulos. Claramente llega a cerrar un quinto rollo. Allá va. Es el Chicho Sáenz el que sale a platicar con el serpentinero. Y bueno, sirve el Sánchez, dice, ese cacho no saca a nadie. Pero, y bueno, sirve. Pues es complicado, hombre. Pero hay que tener paciencia, que estos chamacos son de los nuevos en Camargo y que empiezan a surgir, dan la oportunidad. Y bueno, pues qué bueno que es la oportunidad, pero pues es problemático cuando tiene un brazalete tanto defectuoso. Oh, pero gracias. Me doy cuenta. Gracias, amigos, por sus palabras, por sus conceptos, sus opiniones. Pero bueno. Lanzamiento para home, recta bonita, strike cantado para Cristian Lucero. El quinto colete viene la caja de bateo, sin out en el pizarrón. Y aquí ya anotó 3 carreras el equipo de Venados con un cuadrangular y 1 en base. Y este lanzamiento, de nueva cuenta le repite la 2 y le cantan el segundo strike. Pero bola ha sido para Cristian Lucero. No hay out en el pizarrón, cuarto capítulo en tráfico. Venados cerca peligrosamente ya en el marcador, 4-3 ahora. Aquí viene el picho de nueva cuenta, lanzamiento abierto, bajito de piconazo, no puede contener la pelota del receptor, pero le queda cerca. Además, no hay nadie en los senderos. Este sonido local haciendo la orden de ataque, incitando a la porra para que se ponga más brava todavía. Siguiente lanzamiento, bueno, la pelota va a seguir para Jardín Central. Y lo dicho, creo que ya es todo lo que tiene que aguantar aquí a Yosher. Ya le están pegando hasta con la cubeta. Y no, hay hombre en la primera colchoneta, 3 carreras anotadas. Este se sigue en línea para Jardín Central. Creo que es el momento justo de remover al pitcher, pero no se le ven muchas ganas aquí. Al alto mando del equipo de Mazorqueros de Camargo, hay tiempo pedido, sí. Ya, está esperando. Estos disgollos. Y va con la grúa, tenga por seguro. Va a ir con la grúa. Porque aquí, Yochel, ya, definitivo, son cuatro imparables. Tres sencillos y un cuadrangular para tener todavía aquí sin out la cuarta entrada. Y le dicen gracias a Yochel Hurtado. Pues no, definitivamente es una decepción. Un pitcher de calidad profesional hacer ese trabajo. Una decepción, de verdad. Pero bueno, va a venir un nuevo serpentinero. Va a venir otro serpentinero a hacer las ofertas por parte del equipo de Mazorqueros de Camargo. 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Dejan checarlo que no tengo memorizado. Vamos a ver. Ismael, está. ¿Quiénes son de estos? Antonio Pereira, ¿qué número dices que es? 3-4. Antonio Pereira es quien viene a tomarle esa fecha ahora. Antonio Pereira. El hombre que viene a tomar ahora Pereira. Lanzador derecho, mira lo que son las casualidades, ¿no? El abridor Yachiel Hurtado usa el número 43 y Antonio Pereira el número 34, o sea, la inversa 3-4-4-3. Bueno, pues ya hay nuevo serpentinero. Bueno, Rosa viene a tomar el manta y la ante Antonio Pereira, hombre de primera cochoneta, hombre que dejó de herencia al saliente. El abridor Yochel Hurtado. Aquí prepara ya a Pereira. Lanzamiento en camino, un toque de bola que eleva. Bueno, vamos a ver si hay asistencia, si sí la hay. Un toque de pelota que se elevó mucho y fue a caer entre el pitcher, el primera base. Y bueno, aquí rápidamente Pereira, cuando vio que el primera base tuvo que salir a buscar la pelota, asistió a la inicial y Mario Rojas puso fuera de circulación. De primera a primera en asistencia del pitcher. Y avanza Cristian Lucero en la intermedia. Un out en el pizarrón. Luis Bojor, que es el receptor, viene a la caja de bateo ahora. Aquí está Pereira. En el centro del diamante, traficando de costado. Checa el de segunda. Nadie cierra la pinza. Lanzamiento en camino. Un lanzamiento. ¡Ay, sí, señor! Se tardó mucho el receptor de la Bayer en marcarlo. Pero al final de cuentas decidió. Y contra el primer strike. Aquí estamos Jorge esperando. Tony Pereira. Ya prepara la oferta. Lanzamiento en camino, abanicando a todo tren. Se va en banda. Jorge es para ponerse ya cuenta en 6-2. Pero vamos las con dos strike. Aquí mi Toño Pereira. Tratando de apagar los cañones del equipo de Venados de Madero, que fue muy encendido, Yochel Hurtado. Infligir, robo, y finalmente con imparable de Sergio Nájera, lanzó Randy Trejo en la primera carrera. Aquí está de nuevo cuenta ese serpentinero. Salta la oferta, se queda arriba, un poquito alta. Con ello la cuenta se pone con 1-2, la bola y 2 strikes. Y estos chavos de aquí de Madera ni cuenta se dan que hace frío.
13: Natural para ellos.
12: Muy natural para ellos. Pero bueno, aquí está de nueva cuenta Pereira traficando. Checa el de segunda, prepara la oferta, viene con ella en la rola, la pelota se va a elegir para Jardín Izquierdo. decidió rápidamente regresar la pelota al cortador. Ahora hay hombres en primera y tercera. Borges se tapa con imparable sencillo. Enrola para carril izquierdo y sigue en el sentido del equipo de Venados. Avanza Cristian Lucero hasta la tercera colchoneta. Y viene a batear ahora David Fernández. David Fernández, el octavo madero y jardín derecho del equipo de los Venados de Madera, viene por segunda ocasión al cajón de bateo. El equipo de Venados buscando atizar la lumbrera y traerse la carrera número 4 para poner el partido parejo en este cuarto capítulo. 4 carreras por 3 ganó todavía el equipo de Mazorqueros. Pereira batallando, ya prepara oferta que viene en camino, rola por tercer cojín, ataca, el tiro va hasta el home, se la falla, out and home. Buena jugada que hizo por ahí en tercera colchoneta, levantó la pelota, vino con el tiro, un tiro muy comprometido por cierto, pero el receptor supo aguantar la embestida, tomó la pelota, quemó los pies del bateador del corredor y con ello pone por la ruta 52 a Cristian Lucero fuera de circulación. Avanza Luis Jorquez a la segunda colchoneta y Luis Fernández, en bola ocupada en esa rola, tercer cojín, se queda anclado en la inicial con hombres en primera y segunda. Viene último de la fila Emanuel Jurado. Pereira trafica de nueva cuenta. Lanza rumbo al plato, una rola por tercer cojín, la pelota abriendo a terreno foul. Evitaron la carrera que daba en pareja al partido, pero el peligro sigue latente. Hay hombres en primera y segunda colchoneta. 4 carreras por 3 en este cuarto capítulo, parte baja del mismo. Se cierra la pinza. Pereira de nueva cuenta lanza rumbo al plato, un batazo elevado que busca el propio serpentinero. El serpentinero tiene la pelota, no esperó nada, iba el catcher, iba al primera colchoneta y dijo el pitcher, esta es mía y con ella me quedo. Fly al propio serpentinero, amigos de estos, cayó la tanda, se quedó uno en los senderos, dos en los senderos y con ello la Marga sigue ganando 4 carreras por 3 ante Venados. Regresamos.
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0: El quinto capítulo.
14: Armando Gómez. ¿Quiere ver la repetición de la Tacán Home?
0: ¿Ah? Arnoldo Gómez, ¿quién es el nuevo pitcher?
3: No, el
0: bateador. No. Arnoldo Gómez, ese nuevo serpentinero. A ver si alcanzamos a ver el número que le encargo. Arnoldo Gómez. 10.

0: mínimo doblete con la velocidad que tiene Jonathan Mendoza. Pero pues se frustró cuando ve que la pelota está cayendo en terreno foul y con ello tiene que regresar a la caja de bateo con cuenta de 0-2. 0 bolas y 2 strikes. Siguiente lanzamiento en curva, se queda alta la oferta, pelota mala. 1 bola y 2 strikes. Bastante deficiente la luz aquí en el parque de los Venados de Madera. Se decía que esto se convierte en un elefante blanco cuando no hay la suficiente gente para rellenar, pues llenar este parque de pelota. Lanzamiento en camino, muy alto, y la pelota ceñida por ahí para marcar la segunda mala. Cuando llegamos y vimos el parque aquí en Ciudad Madera, dije, pues está muy grande, se me hace poca la población para tener un parque tan enorme. Pero bueno, la cuestión política, de nueva cuenta, en el ámbito deportivo se hizo presente. 3-2, siguiente lanzamiento, hay una rola que busca el segunda cochoneta, no le puede llegar, la pelota se filtra a terreno de jardín central, y Jonathan está llegando primer cojín con su primer imparable de esta noche. Hit sencillo en rola para jardín central, se coloca en la inicial y con ello le da turno ahora a César Cano. César Cano viene a enfrentar a Arnoldo Gómez, serpentinero derecho que viene como relevo de Rubén Navarro. Navarro alcanzó a lanzar durante 4 capítulos completos a 20 bateadores, anotándole 4 carreras con 4 imparables. Su cuadro le cometió un total de 4 errores. Regaló 2 boletos y ponchó a 3 de esos 20 los que enfrentó. ¿Querías algo? Ok. Adiós, Jonathan. ¿Qué le pasó? Un tirón. Ay, caray. No, pues sí que estamos feitos. ¿Quién va a cubrir ahora la tercera cochoneta? Se va a tener que recorrer Cano a la tercera base. ¿Y quién podría ser? ¿Dani Bañuelas quien cubriera la inicial? Pero bueno. Naim Cedillo, el que va a correr como emergente. Sí, Naim Cedillo. Bueno, esperamos a que el sendero local nos haga el favor de anunciarlo. Aquí hay un botazo elevado, pelota que va encima del tejado y se va de foul, pelota que se convierte en pelota callejera. Primero saca la cuenta de Cano. César Cano tiene boleto gratis en la primera tanda, luego sacó una línea para primer cojín que se llevaba extraordinariamente el inicialista recargándose en el piso, llevándose de ahí la línea para poner el out, importantísimo en ese momento. Lanzamiento para home, se queda bajita la oferta, pelota mala. Cano con cuenta pareja, 1 bola, 1 strike. No hay out, hombre, en la primera cochoneta. Naín Cedillo corriendo como emergente en este 5º capítulo. Cuando fue, se resintió por aquí Jonathan Mendoza. Siguiente lanzamiento y un rolling por tercer cojín, la pelota en terreno foul. 2º strike a la cuenta de Cano. 1 bola, 2 strikes, no out. Está abriendo la cortina del 5º capítulo, se levanta. Juego de pelota que está en favor de Camargo, 4 carreras por 3. Los serranos vinieron a hacer la gran travesura en el 4º capítulo, aprovechando el desconcierto de el serpentinero Yochel Hurtado, lanzamiento que queda fuera de zona para marcar la segunda mala. Yochel Hurtado, lo habíamos platicado, aguanta 3, 4 en ocasiones, pero 5 capítulos, no recuerdo haberle visto nunca en sus salidas un pitcher profesional que no aguanta 5 entradas. No, hombre. Lanzamiento para home, abierto el disparo, pelota mala, suman 3 ahora y la cuenta se llena. Yochel Hurtado, sí.
1: Ahí se ve que él es relevista, simple y sencillamente con la forma que tira por un lado del brazo. ¿Sabes?
0: Sí.
1: Y él es pitcher relevista,
0: ¿no? Es pitcher relevista en Liga Mexicana, pero aquí lo trajeron como pitcher abridor profesional. Bueno, son los errores que hay que estar

0: mando. La raya que busca el campo corto la tiene. A segunda y un out, el tiro a primera. Se complementa el doble mate. De campo corto. A segunda cochoneta, muere por ahí Naim Cedillo. Y luego 6-4-3 de campo corto, segunda, primera. El doble mate, se van las oportunidades para Camargo. Cuando Millán Olivas es quien viene al cajón de bateo ahora. Olivas, que está como designado. Tiene dos chocolates. Ambos tirándole. En su primer turno, en tres lanzamientos, como a Rosita Alvídez, nomás tres tiros le dieron. Aquí saca un rolling por la primera cochoneta en terreno foul. Emiliano Olivas, como designado. Su tercera oportunidad a la caja de bateo. La primera que viene a enfrentar a Arnoldo Gómez. El nuevo serpentinero derecho que lanza por parte del equipo de Venados. Rubén Navarro se va dejando el partido perdido. 4 carreras por 3. Enfrentó a 20 bateadores permitiendo 4 anotaciones con 4 imparables. Siguiente lanzamiento. Bajito, afuera. Pelota mala. Navarro también fue víctima de una... pues baja defensa, 4 errores por parte de los serranos. Siguiente lanzamiento. Le gustó al principal, me pareció un poquito bajita a lo lejos. La cuenta se mueve a 1-2 ahora. Una bola y 2 strikes. Siguiente lanzamiento en curva, adentro el disparo, pelota mala. 2 bolas, 2 strikes, 2 outs, nadie en los senderos. Quinto capítulo de su parte alta. Aquí está el derecho ya de nueva cuenta. Lanza rumbo al plato, alcanza a pellizcar pelota en foul. Mantiene con vida el turno por aquí el joven Emiliano Olivas. Pues los rumores de que posiblemente se quede el patronato actual existen, pero también se rumora que por ahí también hay alguien más interesado en tomar la rienda del equipo de Mazorqueros. Bueno, esa duda se despejará conforme vaya pasando el tiempo, pero es muy importante que se tomen cartas en el asunto desde ya, en este momento. Que el pitcher ya de nueva cuenta lanza alto el disparo, pelota mala, suman 3 ahora. 3 bolas, 2 strikes, 2 outs. Cuenta llena, cuenta completa. Habrá que estar muy atento e ir a avisorar a los peloteros que se interesen por ellos. Lanzamiento, hay un batazo elevado, foul. No sé ni por dónde pasó. Pero bueno, la pelota se filtró en ese hueco que se ve ahí, sí. No, es que así no se ve a simple vista. Tiene que poner una atención. Se filtró la pelota y casi le viene a pegar aquí a Ramón Lozano, que está a un lado nuestro. Patazo elevado, foul de nueva cuenta. Defendiéndose el chamaco aquí. Sacando machucones de foul, 2, 4, 5 y 3, 8 lanzamientos. Ya le sacó aquí el designado Emiliano Olivas a Arnoldo Gómez. El pitcher en relevo por parte de los Venados, que está pidiendo cambio de esférica. Y les comentaba pues que sería bueno que se viera ya, desde ya, desde esta final, cuando se viene el playoff. Lanzamiento en camino, pelota al piso, lo perdió. Finalmente consigue el boleto gratuito, lo estuvo buscando aquí Emiliano Olivas pacientemente. Aguantó la embestida, finalmente consigue llegar a primera colchoneta con base por bola. Hombre inicial, viene Daniel Nevales, el receptor del turno al madero. Buscar qué es el problema que tiene Camargo. Lo principal sería un receptor. Receptor que tuviera la experiencia, lanzamiento en camino, en curva, strike, cargado el primero. Nevares se deja acariciar, ya le cargaron el primer strike. Luego, cuando venga el Nacional, pues a buscar también peloteros de otras entidades. Lanzamiento en camino, swing, abanica por segunda ocasión, Nevada ya tiene cuenta de dos, sin nada. No se equivocó, ¿no? Va a ser en Juárez el Nacional. Bueno, pues mayor razón para que puedan tener la oportunidad de ir a checar a los peloteros en el Nacional. Y lo más importante de todo es darle seguimiento a estos jovencitos que están participando en este momento. Y a otros muchos más, por supuesto. Lanzamiento bajito, arrastrado, pelota mala la primera. Darle seguimiento a estos jóvenes. Ese equipo que Jaime Leal armó para llevárselo a la Comarca Lagunera. Lanzamiento, swing, abanica, alcanza a pellizcar, pelota en foul. Mantiene con vida el turno aquí Nevares. Al rozar la pelota y ponerla en circulación. Con la cuenta en contra de una bola y dos strike. Una clínica donde puedan...
1: Hay cinco ahorita aquí.
0: Sí, cinco peloteros ahorita, pero ¿cuántos más hay que pueden desarrollar mucho más? Siguiente oferta, la línea, la calata está cayendo de imparable para jardín izquierdo. Hombres a primera y segunda colchoneta. Un Texas Liger que fue a caer apenas atrás del fildeo del campo corto y segunda y tercera colchoneta. Porque es sencillo. En fly para banda izquierda. Avanza Emiliano Olivas a la intermedia. Se posesiona del primer cojín Daniel Nevares. Con dos en los senderos y dos out en el pizarrón. Abraham Alemán. Viene el turno Madero, tiene dos imparables en dos turnos, doblete e infield hit en su segundo turno. Alemán batea por el rumbo de los derechos. Son seis. Seis jugadores locales. Ah, seis hit de este chamaco en lo que va de la campaña. Sí, sí, se ve que acaba de entrar a jugar. Siguiente lanzamiento. Umpire dice que es bueno y le recarga el strike. Quiere decir que ya tenía cuatro imparables en juegos anteriores. Este chamaco, el juego pasado. La semana pasada, más bien dicho, no juego pasado. Un joven que tiene madera, se le está viendo. Buen chocador de pelota. Y claro está que si le dan seguimiento, claro que va a desarrollar más. Jovencito esperando, el pitcher Arnoldo Gómez ya prepara y suelta el fogonazo. Swing, se fue sobre ella, cargado el segundo strike. Engañado completamente con ese lanzamiento en curva. Alemán cubre el campo corto a la defensiva. Tiene corriendo allá en primera y segunda colchoneta a Emiliano Olivos en la intermedia. En la primera está Daniel Nevares. Lanzamiento, cuidado. Lanzamiento que no quebró. Y por poquito golpea a Alemán, que agachó solamente poquito para dejar que la pelota llegara al guante del receptor. Una bola, dos strike, dos out. De nueva cuenta, Arnoldo Gómez preparando la oferta, checa el de segunda. Viene rumbo al plato y un batazo flojito para bandas centrales. Central viene hacia adelante, le está esperando, le está atrapando y con ello concluye la tanda. Live para banda central, vinieron un total de cinco bateadores, una base por bola, dos imparables y dos hombres que se quedan esperando los senderos a concluir. Un total de cuatro entradas y media, estamos exactamente a la mitad del partido, partido que está ganando Camargo, 4-3, volvemos.
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0: Bajamos la cortina del quinto rollo. Zurdo contra derecho, derecho lanzando Pereira en el centro del diamante. A paso lento trafica, presenta y suelta pelota que llega de piconazo. No puede contener el receptor, pelota mala, son dos ahora. Antonio Pereira, ¿dónde fue? En Casa de Grandes, Juárez. Fue Juárez, ¿verdad? Contra Juárez, que hizo una muy buena salida. Y que le ganó a Indios de Juárez en su propio territorio. Siguiente lanzamiento, ahora sí. Cayendo en zona buena, le marcan el primer strike a Odoy, que aguanta todo el lanzamiento, toda la ruta. Y le marcan el primer strike, la cuenta se pone ahora con 2 y 1. 2 bolas, 1 strike. Salud, mi buen profe Abundis. Siguiente oferta. Ajá. Bueno, tercera mala ya. El buen Enrique Abundis. Mucho tiempo en la porra de Camargo, haciendo mancuerna con el Indio Hernández. Qué buenos tiempos aquellos. Lanzamiento en camino, swing alcanza a pellizcar, pelota en foul. Con ello la cuenta se llena, 3 bolas y 2 strikes. Recuerdo precisamente en una vuelta que nos dimos acá a Madera. Estábamos en un restaurante Gámez, especialistas en carne asada. Estábamos cenando ahí, llega el Indio. Y dicen, ¿qué creen? ¿Qué pasó? Ya no voy a poder volver a venir a Madera. ¿Por qué? Pues nada, que tuve, que me puse y atropellé a un viejo de Madera. Ah, caray, ¿qué le pasó? Pues se astilló todo, hijo de Madera. Lanza el pitcher, cuarta pelota mala. Y ahí va César Godoy a la inicial con boleto gratuito. Una de tantas anécdotas de Ramón el Indio Hernández. Paz descanse. Se nos adelantó en el camino, mi buen Ramón Hernández. Y viene a batear ahora Randy Trejo. El antesalista tiene 2 turnos sin infringir en el cuarto capítulo y anotó carrera. El veloz Randy Trejo se robó la segunda cochoneta, se robó la tercera cochoneta, aprovechando que está corto de brazo el jovencito receptor de Camargo, Dani Navares. Y bueno, así las cosas. Hombre, primer cojín sin auto en el pizarrón. Trejo espera. Aquí, Antonio Pereira suelta, lanzamiento adentro, pelota mala. Godoy, casi es un hecho de que va a arrancar sobre segunda colchoneta. Está destruyendo ahí el coach del primer cojín. Y aprovechando precisamente esa deficiencia del joven receptor de Mazorqueros, se va a aventurar a meterse al segundo cojín. Lanzamiento en camino a línea. La tiene el campo corto. El tiro inicial, que dice el umpire. Se despegó el inicialista. Pero vaya, qué atrapadón acaba de darnos ahí. El jovencito en el campo corto, ¿eh? La línea de Randy Trejo. Línea campo corto. Regresa la pelota a la inicial, pero estaba tirado en el piso. Hizo un tiro deficiente. El primer colchoneta, por más que quiso sostener el pie sobre la inicial, tuvo que despegarse un poquito y ir a un fallo de creta, salvo el corredor. Que regresaba César Godoy. Ahí uno fue, la Sergio Nájera tiene turno al madero. Inicialista como bateador zurdo. Viene a enfrentar por primera ocasión a Antonio Pereira. Buena actuación del joven campo corto del equipo de Mazorqueros. Aquí está de nuevo gente del derecho. Lanzamiento en camino. Hombre para segunda. Va el tiro. Pues no, igual. Deficiente el tiro por parte del receptor. Lo dicho. Abraham Alemán. Mucho, muy corto. ¿Es Paco Piña el que está en las paradas cortas? Abraham Alemán, ¿no? ¿Sí? ¿Sí? Piña está en la tercera colchoneta. Abraham Alemán es el que está en el campo corto y él acaba de hacer la atrapada.
12: Abraham Alemán es el que hizo la atrapada.
0: ¿Sí? Sí. Pitcher que prepara y suelta, batazo largo para jardín derecho, totalmente fuera de casa, pero de foul. César Cano está en la primera. ¿Tú cambiarías a tercera? Fue mi opinión hace un rato, dije que iban a cambiar a César a tercera. Y que posiblemente viniera Daniel Bañuelas a cubrir la primera colchoneta. Lo que me imaginaba yo que pudiera ocasionarse con el problema de Jonathan. Bueno, lanzamiento en camino, swing, abanica y se va en banda. Strike, le cargaron el segundo. Sergio Nájera con cuenta de una bola y dos strike ahora. Y hay cambios. Piña está en el tercer cojín. Así es que el movimiento que hizo Camargo. ¿Y dónde quedó el corredor? Quisiera saber. Naim Cedillo. Segunda. Lanza el pitcher adentro el disparo. Pelota mala. Casi, casi creo que van a mandar el robo a tercer cojina al corredor de la intermedia, ¿eh? A César Godoy. Ya vieron que está corto de brazo el receptor. Y bueno. Nájera con cuenta pareja, dos bolas, dos strike, un out. Quinto rollo en tráfico. Pereira. Ya prepara la oferta de nuevo cuenta. Checa el de segunda. Lanzamiento rumbo al plato y un batazo elevado. ¿Quién lo busca? El central, el derecho. Vamos a ver, el central está en mejor posición. Está atrapando la canica. Ahí en el pisa y corre. El tiro sobre el tercer cojín. Dice el umpire. A salvo el corredor. Póngale pisa y corre por aquí a César Godoy. Que lleva a salvo. Sergio Nájera mueve el fly para el jardín central. Con dos autos en el pizarrón viene Alex Pineda a la caja de bateo. Eso es lo que marcan los cánones, pero bueno, acá salta de nueva cuenta el Chicho Sainz a platicar con un serpentinero. Y creo que lo ordinario, lo que marcan los cánones, es que lo manden a la primera colchoneta con boleto de cortesía. Pero parece que no hay esa intención. Vamos a ver qué dice Pereira. Es el que lo va a enfrentar en un momento dado. ¿Lo pasan? ¿No lo pasan? Bueno, por lo pronto el Chicho Sainz ya está retirándose del terreno de juego y van a enfrentar a Pineda. Con dos out, bueno, yo pienso que lo más lógico era que vinieran a mandarlo a primer cojín para enfrentar a Cristian Lucero. Pero bueno, es otra historia. Aquí está de nuevo cuenta Pereira tomando impulso y suelta el fogonazo que marca sobre la esquina exterior para bateador del zurdo y le carga el primer strike. Hay movimiento en el bullpen del equipo de Mazorqueros. Un pitcher derecho está soltando brazo. Mientras que Pineda, el Búho Pérez, Mario Pérez. Siguiente lanzamiento, queda abierto ligeramente para marcar la primera mala y los números se parejan. Una bola, también un strike. Hombre, tercera cochoneta, la cuarta carrera. La del empareje está a 90 pies de la registradora. Por lo pronto Pineda está esperando. El pitcher suelta el fogonazo, ¡zing! Abanicando a todo tren, se fue en banda. Le cargaron el segundo strike, pero el peligro sigue latente. Hombre de grueso calibre, bateo explosivo el que tiene la bomba Pérez, Alejandro Pineda. Alejandro Pineda, no Pérez, la bomba Pérez es el pitcher que jugó con Juárez durante mucho tiempo, de una buena historia, y se quedaron sus números cargados. Aquí por la pronto, Pineda, que está esperando la oferta. Se toma tiempo el pitcher, suelta el fogonazo, una línea, la pelota va imparable para Jardín Central. Y bueno, lo dicho, lo anticipamos, pero bueno, cada cabeza es un mundo. Se empata el partido con hit sencillo de Pineda para banda central. Hit sencillo en línea para Jardín Central, produce carrera. Y el partido se empata, cuatro carreras por bando. Viene César Godoy, anotando la cuarta carrera. Con el partido empatado viene a batear Cristian Lucero. Cristian Lucero, que tiene dos turnos al bat. Línea Jardín Central y sencillo a Jardín Central también, ante el picheo de Yochel Hurtado, que fue precisamente el que le dio el empujoncito para salir del partido. Lanzamiento para home, cargado el primer strike. Lucero aguantando el madero, el umpire le carga el primer strike. Juego empatado a cuatro carreras por bando. Creo que estaba muy claro mandarlo en la primera colchoneta a Pineda, con boleto de cortesía. Prefirieron enfrentarlo. Siguiente lanzamiento, abanica, alcanza a pellizcar, pelota en foul. Cuenta que se pone a favor del serpentinero Antonio Pereira. Cero bola, dos strike, dos out. Hombre inicial, juego empatado a cuatro carreras por bando. No tientes al diablo. Pero bueno, historia ya escrita. Por lo pronto aquí el pitcher de nueva cuenta, Antonio Pereira, toma impulso. Suelta el disparo y por poquito lo golpea, Muy ceñido el disparo, pelota mala la primera. Así como diciéndole, no te finques. Hazte para atrás. Y bueno, la cuenta se mueve, una bola, dos strike, dos out. Cuatro carreras por cuatro, el juego de pelota. Cinco, seis hits lleva el equipo de los Venados. Lanzamiento en curva. No, dice el umpire que no, así es que se carga la segunda mala. Dos bolas y dos strike ahora. Pereira de nueva cuenta, monitoreo señal con su receptor. Toma mucho, mucho tiempo. Lampayer no lo conmina que sea más breve. Siguiente lanzamiento en curva de nueva cuenta, pero la pelota no quiebra y se queda adentro para marcar la tercera mala. Cuenta llena ahora para Cristian Lucero. Tres bolas, dos strike. De nueva cuenta se animan los locales, empiezan a ponerse de pie. Gritan, chiflan, hacen ruido. Las bubucetas se escuchan cada vez más fuerte. Pitcher que suelta, rolling que tiene el propio serpentinero. Allá va el tiro sobre la primera colchoneta y está sentenciado por la ruta 13. Ruta corta, Cristian Lucero. Y lo dicho, creo que hubiera sido mejor enfrentarlo y darle base por bola por ahí a la Pineda, pero al final de cuentas se escribió la historia. No, estamos con un 2, 4, 5 bateadores, una base por bola que se convirtió en carrera y finalmente en 5 completas. El partido está empatado a 4 carreras por bando. Volvemos.
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0: Un strike a la cuenta de Obed Delgado. Aquí está el derecho. Salta el fogonazo. Rula que trabaja de frente al campo corto. La tiene. Apunta y tira sobre el primer cojín. Está sentenciado. Ruta 63 con dos lanzamientos. Se ha puesto fuera de circulación. Obed Delgado, donde le turno ahora a Luis Amparán. Amparán tiene dos turnos, rodó a tercera colchoneta y rodó a campo corto en bola ocupada, se quedó anclado en la inicial y terminó anotando carrera.
14: La carrera de bateo, Luis Amparán.
0: Rubén Salcido, te saludo y también sí te confirmo que así es, afirmativamente. Amparán es golpeado. Le pone la pelota en el cuerpo, base por golpe, y va a la primera colchoneta. Y bueno, se le da turno ahora a Oscar Ramos, el patrullero central. Bueno, profe Abun dice, no te rajes, no seas, échale ganas, dice por aquí el profe Abun dice. Pues ya veremos para la próxima campaña. Posiblemente nos entre el gusanito y continuemos, pero posiblemente en otra marca. O en otra línea, tal vez, no sé. Bueno, todavía es muy temprano para platicar esto. Pero bueno, yo nada más el vikingo ese pudo chamarrón, ¿verdad? Porque dijo, no, aquí sí hace frío. Y bueno, vamos al partido. Ya atendieron por ahí a Oscar Ramos, perdón, a Luis Amparán. En la primera colchoneta, lanzamiento para home, se queda bajito la oferta. En la caja de bateo está Oscar Ramos. Por cuarta ocasión está en la caja de bateo. Infield hit, error de el para corto y sencillo hacia jardín central en tres turnos. La mirada primer cojín llega de cabeza allá, tiró de clavado el jovencito. El umpire extiende los brazos diciendo a salvo. Chicho Sáenz allá el cajón de corte de la tercera colchoneta se acerca con él. Algo le platica, algo le comenta. Y bueno, el pitcher ya de nueva cuenta. Después de checar el primer cojín, ya prepara el lanzamiento. Allá viene con él, arranca el corredor. Hay una rola por la tercera colchoneta. Foul. ¿Dónde batear y correr? Había lanzado hacia la segunda colchoneta. Amparán con muchísimas ganas. Pero tiene que meter freno y reversa cuando ve que el foul que acaba de sacar Oscar Ramos invalida la corrida y tiene que regresar a la primera colchoneta. Mira, Ricardo, son loqueras que se de repente salen, ¿eh? La vida, el primer cojín de nueva cuenta. No hay jugada. Son decisiones que de repente toma uno, tal vez, a la ligera, no sé, decepcionados. Son varias cosas que se juntan. Lanzamientos bajitos, pelota mala. Y no, Ricardo, ¿no? Pero hay que tomar en cuenta también que ya la edad te merma en muchas situaciones, la vista. Siguiente ofrecimiento, le gusta al principal y le marcó aquí el strike número 2 a Oscar Ramos. Para poner la cuenta pareja con 2 y 2, 2 bolas, 2 strike, también un out. Se abre el sexto capítulo. Un tercio fuera. Aquí está el derecho. Ya de nuevo cuenta tomando impulso. No, tarda demasiado. Finalmente decide rola por la primera colchoneta. Dice el umpire que está en zona buena. Pisa la inicial y bueno, allá se había ido con mucho tiempo el corredor. Amparando la intermedia. Mientras que Oscar Ramos entrega la rola al primer cojín. Ruta 33 para usted que hace números. Esto le da turno a Francisco Piña que ahora está cubriendo la tercera colchoneta. Vimos que Naim Cedillo se fue a segundo cojín. La posición que estaba, que tenía Francisco Piña. Aquí está la zurda Francisco Piña entrando al cajón de bateo con 2 out en el pizarrón y hombre en segunda colchoneta. Primera oferta, se queda abierta completamente el disparo. Una curva que no alcanzó a cobrar a tiempo y se queda fuera de zona para marcar la primera mala. Sí, ya. Son 39 temporadas las que llevamos. Se nos escapó la 40 en el 2020 cuando no hubo torneo. Pitcher que suelta y un batazo elevado. La pelota la busca el jardinero derecho. Está picando frente a él. Hombre por tercera. Viene para home. Se está anotando la carrera que da el despegue a los equipos mazorqueros con sencillo productor de Paco Piña. Rumbo hacia la parada central para la derecha. Sencillo que atrapó por ahí el jardinero derecho y luego tuvo que regresarla rápidamente. Sencillo en fly. Para banda derecha, produce carrera. Y se pone arriba Camargo de nueva cuenta. Cuando volvió los senderos aquí Luis Amparán. De segunda colchoneta. No paró hasta llegar a tierra prometida. Sus mensajes siguen llegando. Les agradezco de verdad todo lo que nos platican. Bueno. Bueno, mi profe, pero tú crees que eso, no sé, pero a mí me parece que está fuera de situación, que ya das lástima, ¿no? Andar así, en esas condiciones, no me parece, mi profe, creo que en lugar de sentirse uno contento, feliz, qué sé yo, pues no, eso ya es dar lástima. Seguir aferrado a una situación que ya no corresponde. La edad llega sin que Dios perdone el tiempo, ¿no? Y creo que es lo que está pasando con este señor de que me estás platicando. Hay un batazo foul. Está castigando aquí en Naim Cedillo la pelota. Con la cuenta pareja, una bola, un strike. Este personaje pues tiene mucho recorrido, sigue todavía, pero pues con muchas deficiencias, ya es aferrarse a algo que no, bueno, no es para mí. Siguiente lanzamiento, swing a manica, el tiro sobre segunda colchoneta, lo van a agarrar, pero parado completamente. Se quiso robar la segunda colchoneta por aquí, Paco Piña, y bueno, el tiro del receptor lo prendió ya fácilmente por la ruta 26, que fue el campo corto quien asistió. Cayó el tercer mate, amigos nuestros, se quedó batiendo Raim Cedillo, y con ello, amigos, está cayendo el quinto, el sexto capítulo de su parte alta, es decir, 5 entradas y media. Camargo anota una carrera y se pone arriba, 5 carreras por 4. Ya vuelvo.
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0: Cambiemos. Por lo pronto, Key saca un rolling foul por tercer, cogiendo el bateador Mario Rosas para poner su cuenta en 0 bolas y 2 strikes. A ver. ¿Sí? Salió muy tarde. Demasiado tarde, ¿verdad? Bueno. Está viendo la repetición de la jugada allá en segunda cochoneta, donde prendieron a Paco Piña. ¿Salió o lo mandaron muy tarde? Si quieres, presidente, una rueda que busca el campo. En segunda base, la pelota se va de imparable. Y de nueva cuenta el equipo de mazorqueros de Camargo con problemas, porque siempre que se envase el primer bateador de la tanda, hay problemas, porque el receptor tiene un brazalete muy deficiente. Y bueno, Rosas con hit sencillo en rola se va para Jardín Central, y con ello está llegando Luis Bojorquez a la caja de bateo, con Mario Rosas en la inicial. Tenga usted por seguro que Rosa se va a ir a la intermedia. Camargo está muy deficiente en su receptoría. Lanza para home, swing abanicando. Le quitó velocidad aquí Antonio Pereira para haciendo abanicar a Bojorquez. El receptor del equipo de los Venados de Madera, que está en el cajón de bateo. Y sí, mi buen Rubens Salcido. Aquí está, de nueva cuenta de Serpentineros. Salta el fogonazo, adentro el disparo. Pelota mala, la primera y cuenta pareja. Que sea lo que Dios quiera, a ver qué nos depara el destino para más adelante. Hay posibilidades de que me vaya a radicar a la ciudad de Chihuahua, capital. Mis hijos que están en Chihuahua, hace tiempo quieren jalarme para allá. Pero tengo a la menor de mis hijas en Camargo con dos nietos hermosos a los que adoro y que propiamente me tienen anclado ahí en Camargo. Pero el tiempo pasa, uno cambia de parecer, pero bueno. Lanzamiento al camino, sin alcance a pellizcar, pelota en foul, orden de batear y correr, arrancaba el corredor, Bojorquez sacó el madero, alcanza a pellizcar la pelota en foul y tiene que meter freno y reversa por allá, Mario Rosas que buscaba la intermedia. Una bola, ¿cuántos la cuenta ahora? Y lo dicho, todo el que llega a primera colchoneta va a aventurarse a meterse a la segunda, viendo el brazo corto que tiene el receptor. Y con ello, pues es una de las grandes preocupaciones que Camargo debe tener para buscar un receptor de calidad. Y lanzamiento en camino, foul de nueva cuenta, arrancó un falso. Mario Rosas que tiene que meter freno y reversa de nueva cuenta. Sigue la cuenta en una bola y dos strikes. Y por acá el corredor de la primera colchoneta voltea a ver el cajón de caos de tercer cojín que le están, qué orden están dando. ¿Cómo se llama Chilo, el manager de Madera? Isidro Castro. Chilo Castro. Por los caminados nomás, por eso lo detecto. Lanzamiento encimado, que dice el umpire, ¿le pegó o no le pegó? Sí, dice que le golpeó. Pues, si faltaba algo, aquí está. Base por golpe para Bojorquez, lo pone en la primera colchoneta. Avanza Rosas a la intermedia. Y viene David Fernández a la caja de bateo. Con 12 los senderos, sin out en el pizarrón. Negros, nubarrones en el cielo. Para el equipo de Mazorqueros. Está Tutu Muñoz platicando con el umpire de cerca de que si le pegó o si le rozó la pelota. Por lo pronto el catcher le decía que había hecho swing. Al parecer había rozado el bat. Y bueno, pues no, dice que palo dado, ni Dios lo quita. Ya fue una decisión tomada por parte del umpire. Y es una jugada de apreciación, no de regla. Por lo cual, pues no, no la va a revocar. Pero nunca está de más hacer el reclamo por parte del alto mando del equipo de Mazorqueros. Eso para darle a entender al umpire que no están. Hay tiempo pedido, vamos a ver. Van a platicar ahora con el serpentinero. Gerardo Sáenz se acerca a platicar con el serpentinero. Y bueno, decía, uno de los grandes problemas que tiene Camargo es el receptor. Vinieron varios receptores, ¿verdad?, a tratar de hacer el trabajo, pero fallaron todos. Y ahora, al cierre de la campaña, pues Camargo se queda con pura gente de Camargo, pura gente joven. Seis en esa temporada que se han probado. Y bueno, ahí eso es precisamente lo que deben ver. Yo criticaba desde un principio que la campaña había sido muy corta, el torneo de regional, pero se tardaron mucho también para definir quién era el patronato que iba a tomar las riendas del equipo. Y bueno, entre fallas y fallas y más fallas se fue cargando todo esto. Lanzamiento, toque de bola, baja el pitcher, pero la pelota está en terreno foul. Bueno, pues sí, aquí el toque de pelota era inminente para mover a tercera y segunda colchoneta los corredores. Era algo que pues estaba fraguando y que estaba pues propiamente anticipada, adelantada. Aquí afortunadamente el toque por parte de David Fernández salió un foul. Y eso no permite que avancen los corredores que están en primera y segunda colchoneta. Talón de Aquiles, el receptor por lo pronto. Siguiente disparo, ándele, sí señor. Le cargaron el segundo, una recta bonita sobre la esquina exterior. La cuenta se mueve a 0-2, 0 bolas, 2 strike. No hay out todavía. Y dos corriendo en los senderos. picheo, bateo de poder. Los talones de Aquiles que tiene el equipo de Mazorqueros. Siguiente disparo, se queda alto con él. Primera pelota mala sentenciada. Darle secuencia a los jóvenes que están ahorita y buscar también sacar más valores para no depender de peloteros externos o extranjeros, como le llaman aquí, que vengan de otros estados. Pitcher que prepara y lanza y un botazo elevado. ¿Quién lo pide? Primera colchoneta y está acá esperando la nube. La vela está bajando, está atrapada y con ello concluye el primer tercio. David Fernández saca un alto fly al primer cojín y con ello está cayendo el primer tercio. Esto da turno ahora a Emanuel Jurado, el último de la fila y jardín izquierdo del equipo de Venados. En el libre tránsito estaba por ahí, ¿cómo se llama? El manager de Cuauhtémoc, se me fue el nombre ahorita.
1: Marcelo
0: Juárez. Estaba en libre tránsito y no lo pudieron haber llamado. Entonces el pitcher toque de bola, baja el propio serpentinero, el tiro a tercera, hay un lado, el tiro primero no se origina. Pero saca el corredor más avanzado, afortunadamente, un toque de bola de Manuel Jurado. Toque de bola que asiste el propio serpentinero. Y en bola ocupada se queda en la inicial aquí Emanuel Jurado. Pero muere en la jugada por aquí Mario Rosas, el corredor más avanzado. De pitcher a la tercera colchoneta. Con dos out. Bojorquez avanza a la intermedia. Y viene a batear ahora César Godoy, el primer bat. César Godoy. Viene a tomar turno el madero.

0: Ay, caray, no me sirven. No trata de cambiarse la camiseta, no, para nada. Lanzamiento en camino, Rola que busca segunda colchoneta. Lo tiene, allá va el tiro sobre la primera base y está concluyendo. La tanda que parecía traía mucho, a final de cuentas, César Godoy mete enrolado segundo cojín y entrega el tercer mate para dejar dos en los senderos, amigos nuestros. Se fue el sexto capítulo sin daño para el equipo de Mazorqueros y ahora está ganando al son de 5-4 en un total de 6 entradas completas. Vamos al himno, regresamos después de esto.
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0: Gracias, vamos ya a lo que es la apertura del séptimo capítulo, después de escuchar el himno de Chihuahua. El partido se reanuda. Cedillo deja pasar el primer disparo, Lampayer no, y le casta cargando el primer strike. Cedillo se quedó bateando cuando se aventuró Paco Piña a buscar la segunda cochoneta. Salió muy tarde al robo. Y bueno, en el pecado lleva la penitencia. Cuidado, un lanzamiento que está golpeando aquí al jovencito. Base por golpe. Es el tercer golpeado ya para el equipo de Mazorqueros. Hombre, en primera colchoneta. Tiene el turno ahora César Cano. Camargo ganando 5 carreras por 4 en lo que es la apertura del séptimo rollo. A tratar de traer más agua al molino. Una carrera de diferencia no es nada, dado a que cierra el equipo local. Primer disparo, el umpire está marcando el primer strike. Lo sentenció que el umpire era el primer lanzamiento para Cano, que está cubriendo la primera colchoneta. Arnoldo Gómez mantiene labor monticular por parte del equipo de Venados. Tarda mucho el pitcher, finalmente decide un lanzamiento completamente wild. Tiene que ponerse de pie el receptor para aceptar el disparo y la cuenta se pone pareja. Una bola, también un strike. Oye, afortunadamente dejó de soplar el vientecito helado que estaba cayendo. Ya nos tenía preocupados porque este airecito cuando empieza a sonar fuerte, Dios mío, a castañar las mandíbulas. Clac, clac, clac. Siguiente lanzamiento. No, quedó arriba también. Alto el disparo. Son dos malas para la cuenta de Cano. Dos bolas y un strike. Decía Mario Porras que volaba bonito la pelota en el Emilio Portillo, ¿verdad?
1: En el de aquí de arriba.
0: Bien, Emilio Portillo.
1: ¿El viejo de aquí?
0: Sí, un parquecito pequeño que abrió una cajita de cerillos. Lanzamiento de Lampaña, dice que es bueno y le marca el segundo strike a Cano. Que no hace swing, sí. Ese parquecito tiene mucha historia también. Y malas historias también, ¿eh? Bonitas historias y malas. A la par. Pero bueno, no lo vamos a contar aquí al aire porque no. No hay manera de comprobarlas. El derecho ya prepara y suelta una línea candente en la pelota, va de imparable para Pradera Central, hombre que va a segunda cochoneta, se le escapa la pelota al jardinero, hombre que va por tercero, lo van a mandar a home, hombre que va por segunda, va para tercera, no lo están deteniendo. Lo están deteniendo, así es que hay error en la jugada, imparable, de ser cercano hacia la Pradera Central en una línea, y sencillo en línea

dos entradas, pues dos entradas nada más y dos bateadores para Arnoldo Gómez. Dos entradas y dos bateadores. Lanzó para 5 y 4, 9, 10, 11 hombres. Le anotan dos carreras. Imparables, 1, 2, 3, 4. Errores, pues nada más este que le acaba de cometer su jardinero central. Boletos otorgó. Dos por golpe y uno. Paul Ruiz es el nuevo serpentinero que va a tomar la estafeta. Tomamos nota. Paul Ruiz, el nuevo serpentinero. Habrá que ver nada más el número que porta el jovencito este. Ah, caray. Bueno, aquí atentos qué es lo que sucede. Los ponches. A ver cuánto resulta este muñeco. No, ni uno. Este tercer lanzador ya por parte del equipo serrano. Paul Ruiz. Vamos a ver Ruiz. Pitcher de derecho también. Vamos a esperar para ver si nos alcanzamos a ver su número. La espalda. Están todos los jardineros juntos, el central, el derecho y el izquierdo. Ahí en la tierra del jardinero central. Cuando se canta el play ball, todavía estaban juntos allá. Dice el catcher, espérenme, aguánteme el corte. Lanzamiento en camino, muy abierto al disparo. Primera mala para la cuenta de Emiliano Olivas. 77 en la espalda del Milky. Emiliano Olivas, quien está por tercera ocasión, a ver, por cuarta ocasión, está en la caja de bateo. Bien de lanzamiento, también se queda bajito y son dos en forma consecutiva. Dos bolas, dos strikes. Camargo ganando seis carreras por cuatro ahora en este séptimo capítulo de su parte alta. Ya prepara el derecho al lanzamiento en camino. Pelota bajita, pelota mala, suman tres. Tres y nada la cuenta. Paul Ruiz viene un tanto errático. No encuentra la brújula. El Teodolito. Siguiente lanzamiento. Adentro y bajito. Pelota mala número 4. Olivas tiene boleto gratuito por segunda ocasión en forma consecutiva. Una que le otorgó Arnoldo Gómez. Ahora se lo da Paul Ruiz. Y se ponen hombres en primera y segunda cochoneta ahora. Daniel Nevares, el Dani, viene a la caja de bateo con hit sencillo. En fly para jardín izquierdo en su último turno. Aquí viene a tomar la estafeta de nueva cuenta. El derecho prepara y suelta, alta la oferta, pelota mala. Se cuadraba para tocar, pero no lo hace cuando ve que la pelota está muy alta. Le cantan la primera, pelota mala. Nevares con la intención de tocar la esférica. Ya presenta el pitcher. De nuevo cuenta, se cuadra para tocar. No lo hace porque la pelota es baja. ¡Ah! Le cantó strike en umpire. Bueno. Pues sorprendió a propio y extraño. Se ve un lanzamiento bajito que se vio muy, pues muy fácilmente que no estaba en zona buena. Pero el umpire le pareció buena y la marcó como tal. El profe Mario Porras, ahí el cajón de coach de la tercera cochoneta, lanzamiento, toque de bola, fallido, foul. Bueno, falló en su intento de toque de pelota, una pelota que parecía de golf, totalmente al piso. Y la cuenta se pone en contra del bateador. Una bola y dos strikes. Hombres en primera y segunda, cochoneta, lanza el pitcher, toque de bola, baja el propio primera base, el tiro sobre el tercer cojina y un out, el tiro a primera, él escapa a la pelota. Así es que hay una base extra para los corredores. Hay error de parte del tercera cochoneta.

0: Nevares hace toque de bola, el propio Serpentinero toma la esférica, tira a tercer cojín donde sentencian a César Cano por la ruta 1-5, tratando de hacer el doble play, tira hacia primera cuacholeta donde Nevares se iba muy, muy lento, muy pesado. La pelota se le escapa al primer acochonete, un mal tiro en error. Y el tercer cojín avanza a la intermedia, lanzamiento en camino, rola, vamos a ver, el campo corto la tiene. El tiro va sobre el primer cojín, está sentenciado. Abraham Alemán sacó rola a campo corto. El campo corto amarró los corredores, tiró sobre primera acochonete sentenciándolo. Y bueno, Emiliano Diva se mantiene en la tercera colchoneta, no puede avanzar más allá. En la segunda también Daniel Nevares. Y con dos outs en el pizarrón viene a batear ahora Obed Delgado, que tiene un imparable en dos turnos oficiales y una base por bola. Pitcher que prepara y suelta el spiral strike, dice el umpire, para el primer lanzamiento contra Obed Delgado. Paul Gris envalentonándose ya. Inició mal, regalando boleto. Siguiente disparo, se queda bajito y abierto, pelota mala. ¿Qué dicen sus mensajes? Vamos a ver, porque ya... Sí, mi buen Silver. Sí, pero tú sabes que entre gitanos no nos podemos leer la mano. No podemos hacer una crítica de algo que también nosotros mismos cometemos errores y hacemos una serie de situaciones. Que bueno, hay compañeros que sí, sí lo hacen, sí lo consiguen. Y les vale un soberano cacahuate, pero pues no me considero de esos. Por eso te digo, estoy de acuerdo con la expresión del otro colega. Pero bueno, no lo puedo decir. Lanza el pitcher, bajita la oferta, pelota mala. La cuenta se mueve, Obed Delgado tiene cuenta de 2-2. Y bueno, yo sé de qué estoy hablando, Silver Sánchez también sabe de qué estoy hablando, el profe Abundis también. Lanzamiento de camino, ¡venga, abanique! Y vámonos, se va a morder el polvo. Se va con Ponchi, Obed Delgado, dejando hombres en segunda y tercera colchoneta. Pero Camargo anota una rayita más y con ello se pone 6 carreras por 4 en 6 entradas y media. Voy a mensaje, ya vuelvo.
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0: Hola, por tercer cojín, la tiene el... No, se le escapó la pelota. El apay dice que está en terreno bueno, así es que va a correr hacia el segundo cojín y va a llegar parado a la segunda cochereta. Llegó barrido. Llegó barrido. Un batazo candente que no pudo detener el tercera cochereta. Se filtró para tenerlo de jardín izquierdo. Y bueno, Antonio Pereira iba puleado inmediatamente ante Randy Trejo, que es un veloz, chamaco a Randy Trejo, velocísimo. Así es que le aplicamos hit doble en rola para jardín izquierdo. Está en la segunda cochoneta, sin out de nuevo, cuenta Camargo a navegar contra corriente. Y ya va por allá Tutis Muñoz a remover el pitcher. Le va a dar las gracias, así es que pues va a venir nuevo serpentinero. Vamos a ver aquí, Antonio Pereira enfrentó 5, 6, 7, 8, 9, 10, 11, 12, 13, 14, 15 bateadores. Enfrentó a 15 bateadores. Y le anotan una carrera. Imparable con el gran 1, 2, 3, 4. 4 imparables. Su cuadro no le comete errores. Boletos otorgados. Uno. Solamente un boleto otorgado. No poncha a ninguno. Y lanzó uno. Dos tercios. No, de una entrada. Dos entradas, tres entradas con un bateador. Tres entradas y un bateador. Es lo que lanzó aquí. Este Roberto, el pitcher, es Mario Pérez. Bueno, es Mario Pérez el que toma ahora la estafeta por parte del equipo de Mazorqueros. Mario Pérez, el que viene a tomar la estafeta por parte de Mazorquero de Camargo, que está ahora ganando 6-4, pero hay hombre en segunda cochoneta sin out en el pizarrón. Se ve complicada las cosas para Mazorqueros, siempre que tiene un corredor de los senderos y un corredor tan veloz como es Randy Trejo. Es casi un hecho que se va a ir a robar la tercera cochoneta, precisamente basado en que el catcher está un tanto errático con sus tiros. Tiene el brazo corto, no alcanza a sacar a nadie por ahí. Y bueno, viene la caja de bateo Sergio Nájera. Sergio Nájera, que luce el número 21 en la espalda, es el inicialista y batea a la zurda. Tiene un hit en tres oportunidades. Aquí está Mario Pérez en el centro del diamante preparando la oferta. El zurdo también espera. Lanzamiento en camino. Alto el disparo. Pelota mala. Lanzamiento bastante alto el que manda por aquí Mario Pérez, con mucha velocidad pero poca puntería. Y bueno, Pérez ya de nueva cuenta empieza a moverse. Lanza sin alcanza a pellizcar, pelota en foul. La cuenta se nivela, una bola, también un strike. ¿Qué te diré? Son hechos garras. Mira, mi buen Silver, esta persona es igual que sus empleados, ¿no? Entonces, no esperes que le venga a mostrar cosas que no conoce tampoco. Lanzamiento, guay, totalmente, va a tercera colchoneta el corredor. Lo dicho. Wild pitch. Lanzamiento con mucha velocidad que no puede contener el receptor. Y repito, ese es el problema que tenemos en este momento. El jovencito haciendo su mejor esfuerzo. Pero caray, la novatez también tiene que costar caro. Y está pagando una factura bastante fuerte. Bueno, Pérez ya un poco desanimado porque la velocidad de él no la puede capturar su receptor. Lanzamiento, hay un batazo elevado para jardín izquierdo. Allá va el jardinero a fondo, a las profundidades. Tiene la pelota, se está cargando el out, dice el umpire. Pero empieza y corre. Está entrando por aquí el corredor Randy Trejo, que de hecho es un corredor muy veloz. Y pues iba a hacer todo lo posible. Pisa y corre, póngale aquí. Sergio Nájera sale con fly de sacrificio hacia jardín izquierdo. Un out. Alex Pineda viene a batear. Alex Pineda tiene ponche. Son un home run y un sencillo. Tres turnos. Ponche sin tirar la segunda tanda cuadrangular en el cuarto capítulo. Cuando hizo el racimo de carreras el equipo serrano. Lanzamiento. Sin, se va en banda. Cargado el primer strike. Esta carrera se le va a cargar a Antonio Pereira. 5 carreras por 6, 6 carreras por 5, como usted le apetezca mejor. Siguiente lanzamiento, esquina. Ay Dios, bueno. Pelota mala, 1-1. La bola, un strike. La cuenta de Alejandro Pineda. La gente pidiendo de hit. Aquí está el pitch ya de nueva cuenta, lanzamiento en curva, strike, se lo marcan. Y la cuenta se pone en una bola con 2 strikes. Sí, un curvón bárbaro que le dejó. Le mostró por ahí. El búho no era velocidad, pero sí maña. Viene de espera, el pitcher suelta, pelota que se le escapa al receptor, la velocidad no la ve ese chamaco. Y este chamaco pues se tira al hombre. Se le complica mucho la existencia al receptor camarguense. Ahí hay que tener un receptor de experiencia con colmillo. Siguiente disparo. La rola, la pelota va de imparable hacia pradera central. Tiene que aflojar los lanzamientos del Bobo Pérez cuando ve que su receptor se le dificulta. Y bueno, al aflojar los lanzamientos, le da oportunidad a Juan Pepiñada que conecta de imparable. Sencillo en rola para jardín central. Viene Cristian Lucero a la caja de bateo. Con la bomba Pineda no creo que se aventuren a meterlo en robo de base a la intermedia. Que por ese lado se puede estar tranquilos. Con solamente un auto en el pizarrón, Cristian Lucero, que tiene un imparable en 3 turnos, viene por cuarta ocasión en la caja de lanzamiento, sin abanica, sí señor. No alcanzó a tener madero, un swing arrepentido. Y le cantan el primer strike. 6 carreras por 5 ahora el marcador. Todavía en favor de Mazorqueros. Se está cerrando el séptimo rollo. Aquí está Pérez, Mario. Lanzamiento en camino, strike cargado el segundo. 0-2. Pineda no se mueve mucho de la primera colchoneta. No se para gran cosa. Muy pesado los corredores, así es que se queda tranquilo. Pitcher que prepara y suelta. Hay una rola que busca el campo corto. La tiene a segunda. Ahí es el out. El tiro a primera llega tarde. Muy, muy tarde. Así es que por la ruta 6-4. Alex Pineda está fuera de circulación. En bola ocupada. Cristian Lucero llega a la inicial. Rola a campo corto. Y viene Mario Rosas a tomarse uno al bat. Mario Rosas, el intermedialista, tiene ponche en la primera oportunidad que tuvo al madero. Rodó a primer cojín en el segundo turno y en el tercero. Colector imparable en rola para Jardín Central. Sigue el partido a favor de Camargo, 6-5. Por la mínima. Aquí está el búho de nueva cuenta, prepara y suelta, se le escapa la pelota al receptor y bueno, la misma historia. Y caray, yo creo que ahí no sé si tengan una persona que pueda hacer mejor trabajo, o por lo menos a la defensiva. Si a la ofensiva no es un buen bat, bueno, a la defensiva posiblemente sí. Así es que Cristian Lucero avanza a la intermedia en robo. Al escaparse de la pelota, no se percató pues el corredor. Si no, se vio hasta la tercera cochoneta. Lanzamiento abierto, pelota mala. Mario Rosas en el cajón de bateo. Con dos outs en el pizarrón y hombre en la intermedia. Cristian Lucero. Mario Rosas, cuenta de 2 bolas sin strike. La gente pidiendo el imparable de hit. Siguiente lanzamiento, hay un batazo para banda central, allá la tiene. La línea candente, pero bien fildeada, bien protegida por el jardinero central. Está cayendo el tercer mate por línea para Jardín Central, un total de 5 bateadores, una carrera. Y con ello juego en 7 completas, está ganando Camargo todavía, 6-5, volvemos.
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0: Esto abre de nueva cuenta la alineación del equipo de Mazorqueros. Oscar Ramos, por quinta ocasión, abre el line-up. Ramos tiene 2 imparables en 4 turnos. Lanzamiento y un batazo para jardín derecho. La pelota está buscando el jardinero en la carrera. La está atrapando. Línea para jardín derecho. Una excelente cobertura por parte del jardinero. Hace una buena atrapada y con ello está cayendo el segundo tercio. Emanuel Jurado. hombre que cubre esa pradera, un chamaco muy joven, muy delgado, muy ágil, con gran velocidad. Francisco Paco Piña. Viene a batear ahora. A primer ofrecimiento, Lampaya decantó el primer strike. Tres lanzadores ha usado hasta el momento el equipo de Venados. La misma cantidad que ha tomado la rienda por parte de Camargo. Siguiente lanzamiento, se queda arriba. La cuenta se pone en una bola, también un strike. Bueno. Salta el pitcher al strike, cargado de segundo aquí a la cuenta de Piña. Que no le saca el madero. Tiene la cuenta en contra, una bola y dos strikes. Se está acabando la cuerda del partido. Lanzamiento completamente wild, abierto. Nada que pueda engañar. La cuenta se mueve a 2-2. Cuando también hay dos outs. El parquecito Emilio Portillo. El año pasado me parece que fuimos a visitarlo. Muy cambiado, ¿eh? Lanzamiento bajito y ceñido. Pelota mala, suman tres ahora. La cuenta está llena. Se ve bonito, está pues más simpático, más agradable. Quiero creer que lo utilizan las ligas infantiles. Aquí viene el pista de nueva cuenta, cuarta pelota mala y lo perdió. Piña tiene boleto gratis. Y va buscando la primera colchoneta. Con hombre inicial, Naim Cedillo. Es quien viene en la caja de bateo. Cedillo, que ahora cubre la segunda colchoneta por parte de Mazorqueros. Llegó en el quinto capítulo como corredor emergente por Jonathan Mendoza. Primer ofrecimiento, de acercar mucho la lumbre. Parece que lo han golpeado, pero no, el chamaco se levanta. Estaba en el piso, se levanta. Y ya va a colocarse de nueva cuenta en la caja de bateo. Una bola. Y la cuenta para él. Suelta el pitcher. Swing le ganó por velocidad aquí Paul Reyes. Poniendo su cuenta igualada. Desde Ciudad Madera. Estamos llevándole la transmisión de este juego de pelota. Allá ayer me comentaban que jugó Jiménez con Dorados de Chihuahua. Siguiente lanzamiento, swing, abanica de nueva cuenta por velocidad. ¿El resultado?
11: El resultado, 8-0 favor Jiménez.
0: 8-0 favor Jiménez, ah caray. Los rojos agarrando vuelo ante un equipo muy fuerte, muy potente como los Dorados. No es una perita en dulces. Siguiente oferta, abanica de nueva cuenta, se va por la vía del chocolate. Cuatro vinieron, uno se queda en la primera colchoneta con boleto gratuito y se acabó el octavo capítulo de su parte alta. 7:30 han corrido. Camargo sigue adelante por la mínima, 6-5. ¡Volvemos!
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0: No se trata de cambiar de camiseta, como les decía. Seguimos en lo nuestro. Siguiente disparo, muy ceñido, lo golpeó, sí. No, dice el umpire que no. Bueno, nada más le acercó demasiado el fuego. Le puso soplete ahí rumbo a las caderas. Cuando sintió el calor, dijo, con permiso, el receptor del equipo de los Serranos. Lanzamiento en camino, curva con él, strike, se lo cargan. La cuenta se mueve a 2-2 ahora. Fíjate que ahora el apalleo ha estado un tanto tranquilón, como que no ha errado mucho ahora, ¿eh? Siguiente lanzamiento, completamente igual, no puede tener receptor, pelota mala. Llena la cuenta ahora, 3 bolas y 2 strikes. Mario Pérez no puede soltar el brazalete como acostumbra, no puede meter velocidad porque el joven receptor no puede detener los lanzamientos. Y este lanzamiento, una rola que parte el diamante en dos y se va a cerrar de jardín central. Y de nuevo los problemas para Camargo. Hit sencillo en rola para jardín central. Se pone la primera colchoneta. Tengo por seguro que el corredor de la primera colchoneta va a buscar la intermedia. ¿Hay tiempo pedido? Sí. El Ticho Sainz va a platicar con el serpentinero. Pero francamente yo me digo, ¿cómo le baja su velocidad Mario? Mario, porque sabe que su receptor no le está tapando esos lanzamientos. Entonces tiene que bajar la velocidad y por consiguiente, pues lógico, le van a ver la pelota más fácil y se la van a poner en juego. ¿Y eso no se dará cuenta el alto mando? Bueno, Luis Fernández viene de la caja de bateo. Aquí está Mario Pérez, el guarda para tocar, lo hace. Baja el propio serpentinero, el tiro sobre el segundo cojín, está sacando al corredor más avanzado. Así es que de pitcher a segunda colchoneta, de distancia del campo corto. Está cayendo Luis Bojorquez. 1-6 para usted que anota. David Fernández en toque de bola. Se queda en bola ocupada. En la inicial. Y este Manuel Curado, el último de la fila, quien toma turno al madero. Viene por cuarta ocasión el cajón de bateo. Base por bola, fly al pitcher y toque de bola. En 3 oportunidades. El búho Mario Pérez va sobre el primer cojín en revirada. No hay negocio. El búho sabe que va a irse a la segunda cochoneta. Fernández se ve ligero también. Y téngalo por seguro que esa es la consigna, de robarle al receptor la segunda cochoneta, no al pitcher. pero el Búho Pérez no puede hacer lanzamientos como acostumbra, rápidos, porque la situación es que se le escapan esos lanzamientos al receptor. Deficiencias muy marcadas. Pero bueno, aquí está el Búho de nueva cuenta. Dos retiradas a primer cojín. Ahora viene rumbo al plato, alcanza a pellizcar la pelota el bateador, foul, que va contra la malla central. Con ello le cargan el primer strike. No, no, de verdad. No, sí. Yo no lo, no le... Lanzamiento al pitcher, hombre para segundo cojín, va al tiro, de nueva cuenta, completamente corto, de un bote llega a las manos de la segunda colchoneta que hizo la cobertura, el segunda colchoneta, el para corto, perdón, atrás de segunda colchoneta, y bueno, se lo dije, si va a ir al robo, lo consigue, y hay hombre de segunda colchoneta con solamente un out. Problema ha sido el receptor. Lanzamiento para home, rola lenta que trabaja el campo corto, tiene la pelota, el tiro inicial que hizo el umpire, out en primera, pero avanza hasta la tercera colchoneta el hombre de segunda y ya se pone a tiro de hit la que sería la carrera del empareje. César Godoy viene la caja de bateo. Cuando decíamos David Fernández avanza a la tercera colchoneta, viene ruta 63 de Manuel Jurado, de campo corto a primer cojín, y con solo un out sigue latente el problema con César Godoy. Está en la caja de bateo, el campo corto batea a la chueca, a la zurda. Aquí está Mario Pérez. Ya proyecta y suelta, bajito la oferta, pelota mala. Hacía la finta de que iba a tocar la pelota. Una jugada de Swiss Place anunciada. Es veloz el corredor, pero debería ser un muy buen toque de pelota. Por lo pronto no se traga la píldora. El primera base, el segunda colchoneta, el campo corto, tercera base, todo el mundo está tranquilo. Siguiente lanzamiento, strike marcado el primero, y la cuenta se nivela. Una bola, un strike. Dos out. Hombre en tercera colchoneta. Vamos a ver si sale bien librado aquí Mario Pérez. En este octavo rollo. Pérez ya prepara de nueva cuenta. Lanzamiento en trayecto sin abanica. Y se va ponchado. Chocolate entonces para César Godoy. Entrega el tercer mate y con ello, amigos nuestros, cayó el octavo capítulo. Se mantiene el marcador a favor de Camargo. 6 carreras por 5 en 8 completas. Mensajes, volvemos.
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0: Ahora viene Emiliano Olivas a tomar turno al bat. El designado. Nunca me ha tocado ver a Emiliano Olivas como designado. Es la primera ocasión en que lo mandan y me parece un poco extraño. Hay que tomar en cuenta que viene muy recortado el equipo de mazorqueros, con mucha gente local que está haciendo el trabajo, aprovechando los errores del contrario, los aciertos del propio equipo. Y bueno, está ganando 6-5 hasta el momento. Lanzamiento en camino, hay un batazo elevado, lo busca aquí en la primera cochoneta, en terreno foul, está atrapando y está cayendo el segundo tercio. Fly foul al primer cojín, entregándose así de pechito el equipo. 12 bateadores, uno con fly para jardín izquierdo, el otro fly foul también. Daniel Nevares, el receptor, viene a la caja de bateo. Nevares, que tiene un imparable, un sencillo en fly para jardín izquierdo, y para usted de contar. Pitcher que prepara y suelta el disparo, se viene a la palla, dice que es bueno y le canta el primer strike. La gente de Madera esperanzada que dé el campanazo el equipo de Venados en la parte complementaria de este noveno capítulo. Lanzamiento ceñido, pelota mala. Los números emparejan. Bueno, pues gracias por sus conceptos, por su apoyo. Pero de momento no puedo darle una respuesta. Siguiente oferta, se queda bajita ahora. De momento no puedo una respuesta, repito. Una decisión tomada. Me dice el profe Bundis que posiblemente la ligera. Él me pone como ejemplos a dos, tres gente. Siguiente oferta, hay una rola que trae de frente completamente el campo corto. Ya la tiene. Estilo sobre inicial y ruta 63. Tres vinieron, son historia, amigos nuestros. Camargo, si logra mantener ahí al equipo de Madera, está a 3 outs de la victoria. Pero aquí la situación, habrá que ver qué es lo que pasa, porque vienen Randy Trejo, Sergio Nájera y Alex Pineda después de mensajes comerciales.
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12: Randy Trejo es un velocista, así es que se va a ir a robar la tercera contienda, entonces lo por seguro. A la zurda, Sergio Nájera está esperando la puerta por parte de Yemir Leal. Yemir Leal fue un lanzamiento el que le mandó por aquí a Trejo para poner la pelota en juego para jardín derecho. Una granada que fue a caer, pero lo de jardín con derecho al lance, el pitcher abierto al disparo, primera pelota mala. Los niños ahí sentándose en las barandillas, y ay, eso lo voy a cambiar. Bueno, vamos a ver qué pasa. Hombre, en segunda colchoneta, Yemir Leal pasó a la oferta que viene a nuevo plazo, sin la manica, ahí que lo cargan. La cuenta se pone pareja, una bola, también un strike. Una bola, un strike, no out, hombre, segunda colchoneta. La carrera del empareje está en la intermedia. Vamos a ver qué es lo que hace Yemir Leal, cómo sale de esta bronca en la que está metido. Así está Leal. Ya de nuevo frente a Chicas de segunda, prepara la oferta y viene con el disparo, un pasazo, la pelota va disparable. Se va a empatar el partido. Y bueno, allá va rápidamente otra para la segunda colchoneta y no, lo está descendiendo, pero se emparejó el partido. Se empató el juego imparable, también de Sergio Nájera.
13: Dos bateadores, dos lanzamientos. Para Sergio Nájera, la tercera le pone la pelota a viajar para camino izquierdo. Imparable, sencillo. Ah, que a Jalí Izquierdo produce la carrera número 6. Y el partido es empatado. Y viene Alejandro Pineda a batear. Vamos a ver qué es lo que dice por aquí el alto mando. De enfrenta de nueva cuenta, pues sí. No, están mandando la primera colchoneta. Así Pineda espera. Yemir suelta al freno, la pelota viaja para el jardín central y está en otro lado. Se aventuraron de nuevamente a enfrentar a la bomba primera y es que les interesa orejando tremendo para dibujar por toda la primera central. Se acabó un partido. Anota Sergio Nájera de primera colchoneta. La carrera se da la ventaja y la victoria también con Alex Pineda. Llega produciendo dos carreras y medio. Termina el partido al donde 8-6. Gana el equipo de los Venados, dejando en el terreno de juego al equipo de los arqueros Arrigo Versos. Terminó el juego y con ello la victoria para el equipo de Venados. Termina nuestro labor y con ello todo esto tenemos que agradecer como siempre por favor su atención y esperar contar con la misma el día de mañana cuando estemos de nueva cuenta en este mismo parque, 7:30 de la noche, empezando de nueva cuenta a los Venados de Madera. Amigos nuestros, que pasen muy buenas noches y que Dios nos los bendiga.
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15: 11 de julio, Día Nacional del Minero. 11 de julio, Día Nacional del Panadero. Más allá de una fecha, el trabajo del panadero se debe de reconocer día a día, pues conlleva una labor artesanal. 12 de julio de 1927, Fundación de San Antonio de los Arenales, hoy Ciudad Cuauhtémoc, Chihuahua. 12 de julio, Día del Abogado. 12 de julio de 1931, nace el líder sindical Primitivo Campos Gutiérrez, expresidente municipal. 12 de julio de 1987, por primera vez con mazorquero de Camargo, Humberto el Bambino Salcido Rincón conectó 3 cuadrangulares en el estadio Alonso Ronquillo contra los lanzadores Roberto Cruz, Sergio Pacheco y Arturo Valdés. Segundo jueves de julio, Día Nacional del Árbol. 13 de julio de 2015, fallece José Manuel Figueroa, cantante y compositor, a los 64 años de edad, conocido como Joan Sebastián. 13 de julio, Día Mundial de la Tejedora. 14 de julio de 1631, Fundación de Hidalgo de Parral, Chihuahua, por Juan Rangel de Viesma, en honor a su padre que nació en Parral, España, le dio el mismo nombre. 14 de julio de 1888, se decreta que la ciudad del Paso del Norte se llame Ciudad Juárez, en honor al benemérito de las Américas. 14 de julio de 2002, fallece Nelson Enrique Barrera Romellón, a los 44 años de edad, beisbolero con 455 cuadrangulares en Liga Mexicana. 14 de julio del 2011, fallece el profesor José Pablo Miucci Miucci, fundador de la Preparatoria Federal División del Norte. 14 de julio del 2019, fallece Martín Díaz Pérez, empleado del Seguro Social, conocido como Martincito Díaz. 15 de julio de 1990, Alejandro Núñez Romo se convierte en héroe al salvar de ahogarse en las aguas del río Conchos en San Francisco de Conchos al señor Porfirio Pilo Fierro y a la señora Josefina Chepa Noriega. 15 de julio del 2009, revelación de la estrella en honor de la Orquesta Plaza en el Auditorio Cultural de Camargo. 16 de julio del 2006, fallece don Elías Dao Toma. 18 de julio, Día Internacional del Preso. 19 de julio de 1823, Chihuahua recibe la categoría de ciudad. 19 de julio de 1824, es fusilado el militar Agustín Cosme Damián de Iturbide y Arámburu, mejor conocido como Agustín de Iturbide. 20 de julio, Día del Amigo, se celebra con motivo de que a las 6 de la mañana del 20 de julio de 1810 se firma el Acta de Independencia, con la cual no buscaban separarse de España. 20 de julio, Día de la Secretaria. 20 de julio de 1923, es asesinado en Hidalgo del Parral, Chihuahua, a los 45 años de edad, Doroteo Arango, mejor conocido como el General Francisco Villa. 20 de julio de 1969, llegada del hombre a la luna en la cápsula llamada Apolo 11 por los Estados Unidos después de 4 misiones fallidas. 20 de julio de 1981, fallece el charro pionero del Paso de la Muerte, el señor Armando Urueta García, a la edad de 40 años. 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
16: Oración para pedir por la lluvia. Dios Todopoderoso, de quien depende todo nuestro ser, actividad y vida, concede a nuestros campos la lluvia necesaria a fin de que, asegurando nuestro sustento diario, podamos con tranquilidad buscar los bienes eternos. Por Jesucristo nuestro Señor. Amén.
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si lloras por haber perdido el sol, las lágrimas te impedirán ver las estrellas. Termina el día, la noche cubre ya a mi Camargo, y añado un día más, una página más al libro de mi experiencia, al libro de mi vida, porque la vida se aprende viviendo. Agradezco a Dios las oportunidades y bendiciones de que fui merecedor en este día que ya termina. Bendito seas, gran Señor, y alabo tu gran poder, pues con el alma en el cuerpo me has dejado anochecer. Permíteme, gran Señor, dejarme amanecer en salud, gracia y servicio tuyo y sin llegarte a ofender.

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1: Comienza un día en mi querido Camargo. Señor Dios, dales hoy a mis paisanos un día feliz, un día provechoso, un día bueno en su vida, que todos ellos disfruten de buena salud y bienestar. A los enfermos, dales fuerza para salir adelante y voluntad de vivir. Colma de beneficios al que trabaja con tesón y honradez. A los desocupados, a los sin empleo, extiende tu mano en la mano de alguien que les ayude. A los niños, dales felicidad. A los jóvenes, hazles realidad sus sueños. A los mayores, dales sabiduría y fortaleza, y que los viejos disfruten del solaz y esparcimiento con los suyos. A quien tenga pan, dale conciencia de caridad para darle al que no tiene. A quien sea feliz, hazle eterna esa felicidad. A quien sufra soledad, abre su boca y su corazón para que busque ayuda. Al hombre, dale conciencia de su hombría y de respeto a la mujer. Y a la mujer, dale fortaleza para que cumpla con su misión de creadora y formadora de buenos hijos para nuestra sociedad. A cada profesionista de Camargo, dale sabiduría y recto cumplimiento en el apostolado que exige su profesión. Que todos mis paisanos tengan paz en sus corazones. Para ello, Señor, dales poder para olvidar el pasado oscuro. Dales providencia para su futuro y dales mucho amor para abrazar con valentía el presente, hoy, este día. Y con ese amor te amarán. Con ese amor se amarán ellos, para cuidarse a sí mismos y convivir con aquellos que tú les asignaste en este mundo, para vivir en familia y con los de la sociedad de nuestro querido Camargo. Señor, bendice este día para ellos. Bendice a mis paisanos. Bendice a mi Camargo.
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1: Esa es la música. Ahí estamos ya acompañándoles. ¿Qué tal? Muy buenos días, mi gente de Camargo y toda la región. Ellos son los Huracanes. El corrido de los Pérez.

0: Bueno, pues ahí estamos escuchando lo mejor de la música.
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0: Bueno, y nos vamos con más de lo que tenemos para ustedes.

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Bueno, pues esa es la música que está escuchando usted a esta hora de la mañana, ¿eh? Tranquilos, tranquilos ahí en casita, muy a gusto en su trabajo, ustedes que les tocó trabajar hoy en este día de viernes, ¿eh? Vamos a mandar un saludo de felicitación para el señor Francisco Rosas Pineda, hoy cumple 85 años, de parte de su esposa, de parte de sus hijos, nietos, bisnietos y de toda la familia Rosas Carrasco, que le estamos felicitando. Como también yo quiero felicitar a la señora doña Aleja Morales, también hoy cumpleaños, ¿eh? Ahí le vamos a estar felicitando y complaciendo con esas canciones que tanto le gustan a usted, doña Aleja. Un saludote especial. Bueno, pues nos vamos con una música de las canciones que ustedes escuchan todos los días desde muy tempranito. Les agradecemos. Me piden varias canciones, ya me las están pidiendo y vámonos con la primera. Ellos son los Rieleros del Norte. Esto se llama Flor Encantada.

Bueno, pues esta es la presencia de los rieleros. Nos vamos con más música. Y otra vez los rieleros, es lo que le digo. Esto se llama María la Borrada.

La jefa, la que manda en Camargo, saludos para ustedes, ¿eh? Viernes 17 de julio de este año 2026, Alejo, Generosa y Pompilio es el santoral, nuestras líneas telefónicas, para que usted nos marque para felicitarles o para complacerles con alguna canción, 648-46-256-66, y para sus mensajes al 648-46-543-84. Vámonos con más música y aquí estamos agradeciéndole a nuestra gente que ha estado llamándonos desde muy tempranito. Ahí está Doña Aleja, otra de sus canciones, hoy por su cumpleaños.

0: Bueno, pues ahí estamos saludándoles. Mil gracias por estar con nosotros en esta bonita mañana, ¿eh? Saludos para toda nuestra gente chambeadora y trabajadora. Vámonos con más de lo que tenemos. Seguimos avanzando.
1: Voy

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2: Bueno, y nos vamos con más música, más canciones. Saludos allí para la familia Martínez Flores hasta la ciudad de Kansas, escuchándonos ya a esta hora de la mañana. Ahí en especial a Liz Juárez y a toda su familia. Vámonos con música de las canciones que ustedes me están solicitando y yo aquí estoy complaciéndoles a todos ustedes.

Vamos a enviar un saludo allá para Manuel Torres. Un saludo especial allá a la Panamericana, a Ramón Galindo, también a Juanita Alvidres. A ustedes que nos están escuchando desde muy temprano, ahí para María, para César y Giovanni también. Les saludamos a toda mi gente chambeadora, trabajadora, que le echa ganas a todo lo que hace. Un saludo para nuestra gente por allá en Cuatro Milpas. Allá en el campanario, en la agrícola industrial, ya se está escuchando la jefa también. Y nos vamos con una música. Ellos son los nuevos cadetes.

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1: Bueno, pues ahí estamos complaciéndoles, mis amigos, ¿eh? De esos grandes éxitos de Chuy Lizárraga.

0: Ahí estamos escuchando a Chuy Lizarra. Qué bonita canción de veras. Saludos para ustedes. Ya son las 5:38. Que no se les haga tarde. Hay que entrar a trabajar a las 6. Hay que irse ya levantando, dirigiéndose a su trabajo en este día. Un saludo a todos los amigos panaderos, como siempre. Los mejores deseos para ellos que se levantan muy tempranito. A los amigos que también laboran en las tortillerías, tanto de maíz como de harina, ¿eh? Un saludo para usted también. Un saludo para Lupe Vaca y a su esposa y a sus hijos, como siempre, saludándose. Y a los amigos de Desponchadora Grijalva, también por allá por el libramiento, trabajando las 24 horas. Saludos, mi gente. Échenle muchas ganas al trabajo y a la vida. Vaya el saludo para el primo Alonso Gándara, también nos escucha de muy tempranito. Bueno, vámonos con la música, pero antes escuche usted esto.
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0: Bueno, pues de aquí llega Juan Durán, el Chonte, vámonos. Esto se llama Al pie de un mezquite. Échele ganas, mi Chonte. Y a toda su gente por allá en la Rebu.

¿Cómo olvidar aquel rancho que, aunque vivía en la pobreza, respiraba el aire puro de la gran naturaleza? Qué bonito despertar con el canto de los gallos, el ladrido de los perros, el relincho de un caballo, el bramido de la vaca que buscaba su becerro, el aullido del coyote desde lo alto de los cerros, los pajarillos cantando, anunciando el nuevo día. El astro rey se asomaba, nos llenaba de alegría. Donde el ranchero es humilde, noble, sencillo y sincero, allí mero yo nací, allí descanso.

Eso, ahí estamos complaciéndole, mi gente bonita de Camargo y toda la región. Ellos son los Cardenales. Esto se llama No te extrañes.

0: Hoy escuchamos a los Cardenales de Nuevo León. Saludos a doña Aleja Morales, hoy está cumpliendo años. Mil felicidades para usted, doña Aleja. En este su día, para el señor Francisco Rosas Pineda, que hoy cumple 85 años, de parte de su esposa, de su hijo, nietos, bisnietos y de la familia Rosas Carrasco. Un saludo también para Miriam Ortiz Camacho, que hoy cumple años, de parte de toda la familia, en especial de sus padres, en especial de sus hermanos. Un saludo y mil felicidades para todos y cada uno de ustedes. Nosotros seguimos avanzando. En una mañana más, un saludo bien especial para usted que hoy está de manteles largos. Un saludo para el tocayo Ramón Cimental, que en este momento nos está proporcionando la temperatura. Tienen 21 grados, nosotros aquí tenemos 22 grados. Y un saludo especial, tocayo, para usted y para toda su gente de Altavista. Vámonos con más música, vámonos con otras canciones, de esas canciones que usted quiere escuchar en este horario.
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0: Y ahí estamos escuchando. Los Rieleros y Paul Urías y Pepe Tobar, todos juntos.
2: Claro.

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1: Bueno, pues aquí llegan los viejones de Linares con este gran éxito. Un saludo a la familia de la Torre también. Siempre escuchan la jefa desde muy tempranito. Un saludo para Guerre, para Toño y Toña.

Bueno, pues ahí escuchando esta bonita canción con los viejones de Linares. Saludos para usted también, mi amigo, que está disfrutando de este día tan especial, de esta mañana, de este fin de semana. Es viernes, que no se les olvide, es viernes hoy. E inicia la diversión después de la obligación de toda la semana. Faltan 5 minutos ya para las 6, 5 y serán las 6. Y nos vamos con otra canción, vamos con la última canción. Y un saludo para usted también que nos la solicitó. Vámonos.

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comienza un día en mi querido Camargo. Señor Dios, dales hoy a mis paisanos un día feliz, un día provechoso, un día bueno en su vida, que todos ellos disfruten de buena salud y bienestar. A los enfermos, dales fuerza para salir adelante y voluntad de vivir. Colma de beneficios al que trabaja con tesón y honradez. A los desocupados, a los sin empleo, extiende tu mano en la mano de alguien que les ayude. A los niños, dales felicidad. A los jóvenes, hazles realidad sus sueños. A los mayores, dales sabiduría y fortaleza, y que los viejos disfruten del solaz y esparcimiento con los suyos. A quien tenga pan, dale conciencia de caridad para darle al que no tiene. A quien sea feliz, hazle eterna esa felicidad. A quien sufra soledad, abre su boca y su corazón para que busque ayuda. Al hombre, dale conciencia de su hombría y de respeto a la mujer. Y a la mujer, dale fortaleza para que cumpla con su misión de creadora y formadora de buenos hijos para nuestra sociedad. A cada profesionista de Camargo, dale sabiduría y recto cumplimiento en el apostolado que exige su profesión. Que todos mis paisanos tengan paz en sus corazones. Para ellos, Señor, dales poder para olvidar el pasado oscuro. Dales providencia para su futuro y dales mucho amor para abrazar con valentía el presente, hoy, este día. Y con ese amor te amarán. Con ese amor se amarán ellos para cuidarse a sí mismos y convivir con aquellos que tú les asignaste en este mundo para vivir en familia y con los de la sociedad de nuestro querido Camargo. Señor, bendice este día para ellos. Bendice a mis paisanos. Bendice a mi Camargo.

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4: Bueno, y seguimos avanzando. Gracias mil por estar con nosotros en una mañana más. Ahí estamos echándole ganas a todo lo que hacemos, ¿eh? Vamos a mandar un saludo bien bonito, especial para ustedes que cumplen años. Al señor Mauricio Ponce Medrano y cumpleaños de parte de toda la familia. A Miriam Ortiz Camacho y cumpleaños de parte de toda la familia, en especial de sus padres y hermanos. Para el señor Francisco Rosas Pineda, que hoy cumple 85 años, de parte de su esposa, hijos, nietos, bisnietos y de parte de toda la familia Rosas Carrasco, como también para doña Aleja Morales, que hoy cumple años. Un saludote especial a doña Aleja, que se la pase bien bonito hoy en este su día, en este viernes 17 de este mes de julio. Les saludamos a todos y a cada uno de ustedes. Seguimos avanzando. Yo los invito para que se reporten con nosotros para felicitar a ese ser querido que hoy está cumpliendo años. Un saludo bien bonito para todos y todas ustedes, los mejores deseos. Aquí llega el señor Joan Sebastián.
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0: gordita.
1: Órale, a todas las gorditas un saludo. Son bonitas las gorditas, ¿eh? Nomás que me saquen de trabajar. Bueno, son las 6:15, 6:15 ya. Un saludo para toda mi gente que le echa ganas a la vida en esta mañana de viernes 17, agradeciéndole a Dios por otro día más. Un saludo para toda nuestra gente en los ranchos, en la Unión Americana y a la familia Cano Salcido, hasta Hash Nuevo México. Allá para Santiago Lleva, un saludo en Austin, Texas, y a toda la gente de Amarillo, de Odessa, de allá de Kansas, de Minnesota. A todos mis grandes amigos que tenemos por todos esos lugares donde anduvimos en tiempos atrás. Viernes 17 de julio de este año 2026. Alejo, generoso, Pompilio, es el santoral. Y para todos ustedes, nuestros mejores deseos, ¿eh? Vámonos con más música. Me dicen que me están pidiendo una canción con los Tigres del Norte y con mucho gusto. Ustedes aquí son los que mandan.
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2: Palabras al corazón. La vida es única. La vida es única. Así que aprovecha cada instante y haz el bien. Cuando te despiertas por la mañana, muchas personas están cerrando los ojos por última vez. Mientras te quejas de tener que levantarte temprano y enfrentar un día de trabajo, hay quienes darían todo para salir de una cama donde se sienten atrapados y simplemente quieran vivir normalmente. Mientras consideras que tu vida es monótona o cansada, hay personas luchando con todas sus fuerzas solo por tener un día más. Cada nuevo amanecer es un regalo que muchos desearían recibir. La vida puede no ser perfecta, presenta desafíos, pero también está llena de oportunidades que debemos aprender a valorar. Está llena de oportunidades que debemos aprender a valorar. Quejarse de la rutina diaria no cambia nada, pero la gratitud puede transformar todo. Mira a tu alrededor, ese café caliente, el aire fresco de la mañana, la oportunidad de empezar de nuevo. Eso ya es motivo suficiente para estar agradecido. Aprende a ver más allá de la rutina diaria. Cada día es una nueva oportunidad para crecer, ayudar y hacer la diferencia, incluso si es con pequeños gestos. En lugar de quejarte, celebra con gratitud a Dios por la bendición de la vida. Valora lo que tienes ahora, porque un día hasta las cosas más simples serán extrañadas. Valora lo que tienes ahora, porque un día hasta las cosas más simples serán extrañadas. La vida es única. Vive plenamente. Esparce bondad. Distribuye sonrisas. Trata a las personas con amabilidad. Y demuestra que estás agradecido por un día más que Dios te dio en este planeta. Demuestra que estás agradecido por un día más que Dios te dio en este planeta. Palabras al corazón.
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3: Bueno, y nos vamos con más música, canciones bonitas, solo a través de la que manda en Camargo. Un saludote bien bonito especial para todos y cada uno de ustedes. Y con esta canción, pues vamos a enviar un saludo especial para Flavio Humberto Márquez Reyes. Hoy está cumpliendo años, de parte de sus padres, de parte de su hermano y de parte de toda la familia. De su papá, el ingeniero Humberto Márquez, de su mamá y de todos y cada uno de ellos. Flavio Humberto Márquez Reyes, felicidades en su cumpleaños.

0: Ahí estamos complaciéndoles en este día, en esta mañana. Saludos para usted también. Vamos a irnos rápidamente con nuestra canción, pero yo quiero mandar un saludo hasta Manhattan, Kansas. Para Lenchín, dice que ya se está tomando un café muy tempranito. Un saludo bien bonito para él, para toda la gente, toda la familia de Kansas, de aquí de Camargo. A todos ustedes, yo sé que mucha gente nos está escuchando a esta hora, en este lugar, en este viernes 17 de julio. Que no se les olvide que es fin de semana. Vámonos con esto que viene a continuación.
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0: Y aquí llega el señor Polo Urías. Bésame morenita. Y en viernes, a todas las trompuditas, un saludo bien bonito.

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1: Oración para pedir por la lluvia. Dios Todopoderoso, de quien depende todo nuestro ser, actividad y vida, concede a nuestros campos la lluvia necesaria a fin de que, asegurando nuestro sustento diario, podamos con tranquilidad buscar los bienes eternos. Por Jesucristo nuestro Señor. Amén.
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Bueno, y nos vamos con más música, acompañándole su amigo Martín Ramón Acosta de Talamantes, todas las mañanas de lunes a sábado, de 5 a 7 de la mañana. Ahí estamos con ustedes, este y todos los días, menos los domingos, que es cuando nos toca descansar. Y un saludo para ustedes. Me están pidiendo otra de esas canciones de Chelo, y vamos a escucharla.

Bueno, pues ahí estamos con ustedes, complaciéndoles en esta mañana bonita a través de la jefa, la que manda en Camargo. Un saludo, mis amigos, Vámonos con esta canción que me solicitaron. Ahí para Flavio Humberto Márquez Reyes, que el día de hoy cumple años, de parte de sus papás, de parte de su papá, de parte de su mamá, de parte de su hermano y de toda la familia. Un saludo bonito, que cumpla muchos años más. Y esta sí es la canción.

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3: La puerta está cerrada, lo sabes, pero algo adentro te dice que la revises una vez más.
4: Y otra, y otra.
3: Saludas a alguien y de inmediato necesitas lavarte las manos. Bajas las escaleras contando cada peldaño.
4: Y si pierdes la cuenta, regresas al primero.
3: No es manía, no es exageración.
4: Es un trastorno real que afecta a millones de personas.
3: Y la ciencia acaba de descubrir que parte de la respuesta está en tus genes. El trastorno obsesivo compulsivo, conocido como TOC, no es un sentimiento pasajero ni una simple costumbre. Es una enfermedad mental que, según la Secretaría de Salud, afecta entre el 1 y el 5% de la población en México. Quienes lo padecen experimentan obsesiones, ideas o imágenes que aparecen una y otra vez en la mente sin ser invitadas, generando una ansiedad enorme. Para calmar esa angustia, la persona recurre a compulsiones, rituales como lavarse las manos durante largos periodos,
4: contar patrones,
3: acomodar objetos siempre de la misma manera o seguir rutinas inquebrantables. La persona sabe que esos pensamientos no tienen lógica, pero no puede detenerlos. Durante mucho tiempo, se creyó que el TOC era solo consecuencia de traumas infantiles o de la educación, pero la genética tenía algo que decir. En un estudio colosal, más de 200 investigadores de todo el mundo analizaron el ADN de más de 50.000 personas con TOC y lo compararon con el de más de 2 millones de personas sanas. El resultado: identificaron 30 regiones del genoma y 25 genes clave
4: relacionados con el trastorno.
3: Estos genes están vinculados a circuitos cerebrales que controlan la planificación, la toma de decisiones y la regulación de emociones. Es decir, el TOC no es un capricho, tiene raíces biológicas profundas, escritas en nuestro ADN. Además, la investigación publicada en la prestigiosa revista Nature Genetics reveló que algunos de estos genes también están relacionados con otros trastornos,
4: como la anorexia nerviosa, la ansiedad y la depresión,
3: lo que abre la puerta a tratamientos más precisos en el futuro. La buena noticia es que el TOC tiene tratamiento. Combina fármacos con una terapia llamada exposición con prevención de respuesta. El terapeuta expone al paciente a aquello que desencadena sus obsesiones. Y poco a poco, la persona aprende a tolerar la angustia sin recurrir a sus rituales. No se trata de dejar de sentir, sino de aprender a no dejarse atrapar. Si conoces a alguien que revisa la puerta 5 veces,
4: que se lava las manos hasta que la piel le arde,
3: que cuenta cada paso como si la vida dependiera de ello, no te burles, no lo minimices. Puede ser TOC. Y hoy, la ciencia nos confirma que tiene raíces genéticas, tiene nombre y, sobre todo, tiene solución. Porque el primer paso para sanar es entender que no estás mal. Tu cerebro solo necesita un poco de ayuda. Con información del doctor Humberto Nicolini Sánchez, del Instituto Nacional de Medicina Genómica. Un guión de Leonardo Santiago, con información del portal Ciencia UNAM. Les saluda Mónica Genis.

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4: Bueno, pues nos vamos con más música, acercándonos ya a la hora de mañanitas. Un saludo bien bonito para ustedes, ¿eh? Allá la familia de la Torre, en Abraham González, un saludo especial.

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6: Bueno, ya nos vamos. Se me olvidaba que era viernes, en serio, ore. Esa canción no se nos debe olvidar los fines de semana. Échele ganas, Chuy. Ahí a Celia y a Jesús Durán.

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1: Bueno, pues aquí estamos en este día de viernes 17 de julio de este año 2026. Alejo, Generosa y Pompilio es el santoral. Un saludo bien bonito, especial para ustedes que hoy están cumpliendo años, celebrando un aniversario. Felicidades a ustedes que cumplen años. Vamos a enviar un saludo de felicitación hoy en el cielo. Hacemos extensivo en estas mañanitas para todos ustedes. Vamos a felicitar a la señora doña Aleja Morales, hoy cumpleaños. Un saludote especial, doña Aleja, de parte de toda su gente, toda su familia, de parte de un servidor también, que se la pase feliz y contenta hoy en este día. Son nuestros mejores deseos. Para el señor Francisco Rosas Pineda, que cumple 85 años, de parte de su esposa, de parte de sus hijos, nietos, bisnietos y de toda la familia Rosas Carrasco. Ahí está la felicitación, don Francisco Rosas Pineda, felicidades. Miriam Ortiz Camacho, hoy cumpleaños, de parte de toda la familia, en especial de sus padres, de sus hermanos y de toda su gente y toda la familia. Felicidades al señor Mauricio Ponce Medrano, que hoy cumple años, también le felicitamos y le deseamos mil felicidades. Para Flavio Humberto Márquez Reyes, hoy cumpleaños, de parte de toda la familia, en especial de su papá, su mamá, su hermano. Los mejores deseos, Flavio Humberto Márquez Márquez Reyes, felicidades hoy en este día. Como también vamos a felicitar al jovencito Darey Armando Reyes Silva, hoy cumple 14 años, felicidades a este jovencito, de parte de sus abuelos Mechi y Javier, que le están felicitando, también deseándole lo mejor de lo mejor en este día especial.

Bueno, pues nosotros tenemos que irnos. Ya nos vamos. Enseguida viene las mañanitas completitas. Es viernes 17 de este mes, de este día de julio. Mil gracias por habernos acompañado de 5 a 7 de la mañana, de lunes a sábado. Su amigo Martín Ramón Acosta, le agradecemos como siempre. Enseguida viene la información, quédese con nosotros para que usted esté bien informado. La noticia tal y como es.

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1: Hola, ¿qué tal? Muy buenos días. Buenos días, les saludamos hoy en este viernes. En este viernes 17 de julio de este 2026. Bueno, pues, como siempre, gracias por acompañarnos en esta mañana. Ahorita buscaremos la cuestión de tenerlo usted bien informado, de estar, como siempre, al tanto de lo más importante. Vamos a agradecerle a todas las personas que nos están sintonizando en este momento, ¿verdad? Aquí también saludando a nuestra compañera que desde hace unos días ya está con nosotros y ahora, pues, más que nunca, más cerca. Y sobre todo para que la gente se dé cuenta que también hay quien defienda a las mujeres, ¿no? Marlene, buenos días.
2: Hola, ¿qué tal? Muy buenos días.
1: Buenos días, pues aquí estamos en esta mañana fresca. ¿Llovió por tu barrio? ¿Por tu colonia, por allá?
2: No, pero ahorita que nos levantamos ya estaba la brisita.
1: Ok, qué bueno.
2: Sí, que... aparte pues está ya está la noche muy rica, sí, muy fresca.
1: Se antoja de veras para todos estos días agradables. Esto después de las altas temperaturas que tuvimos, ¿verdad? Ahora ya puede uno descansar más a gusto dentro de casa, ya puede uno salir a recibir el fresco. Como dicen, la brisa es muy importante porque se disfruta mucho, ¿no?
2: Así es, por la casa de su servidora está una plaza y nos hemos fijado en
1: el fraccionamiento San Sebastián.
2: Así es, las mañanas mucha gente caminando en la plaza haciendo ejercicio, muy a gusto, muy padre.
1: Es recomendable, ahorita que hablabas de caminar, es muy recomendable que nos levantemos temprano. La gente, mucha gente, no sé, bueno, tenemos que respetar a la gente toma la decisión que quiere, pero si vieran que es recomendable el caminar, el salir... El hacer alguna actividad concretamente, ¿no? Eso es lo más interesante.
2: Así es, y aparte muchas de las personas en las mañanas pues también sacan a sus mascotitas también a que los acompañen en el recorrido, ¿verdad? Sí. Y ya tanto se desestresa como la persona,
1: claro que sí,
2: como pues la mascotita.
1: No, y además de que se desestresen, oye, llegamos a casa después de caminar, de hacer ejercicio, llegamos a la casa con un
2: panorama, bueno, diferente, ándale,
1: ya
2: ánimo.
1: Ya diferente, ya hacemos algo, ya tenemos la disposición de que las cosas nos salgan mejor dentro del hogar también.
2: Así es, a echarle todas las ganas y a tener pues una buena actitud siempre.
1: Qué bueno. Mira, ya llegó el compañero Juan Antonio Moreno que andaba caminando, ¿verdad, Juan Antonio?
3: Buenos días, Javier, buenos días, Marlet, buenos días, Gabriel, a todos los compañeros. Le di 10 vueltas a la deportiva.
1: Ajá, 10 vueltas.
3: Sí.
1: Qué bueno. Yo sabes que ahorita nomás le alcancé una vuelta aquí al campo del Seguro Social, ¿eh?
3: Ah, bueno.
1: Para que veas que algo es levantarnos algo temprano. Vamos a levantarnos. Hay un dicho que siempre se ha dicho, una mención que se comenta sobre el llegar temprano al trabajo. Es motivante, nos salen las cosas más bien, nos rinde más el tiempo y mira que viene uno un poco más con tranquilidad a hacer lo que nos corresponda. Vamos,
3: claro,
1: en cierta manera.
3: Así
1: bueno,
3: es.
1: Mira, ya lo saludamos a la gente también que hoy se está festejando. Alejo, Generosa y Pompilo, ¿verdad? Felicidades a los que cumplen años, les deseamos lo mejor de lo mejor.
3: Pompilo.
1: Pompilo. Así está, Alejo, Generosa y Pompilio.
3: Pompilio. Okay. De todos modos, no me había tocado oír ese nombre, Pompilio.
1: Oye, a las mujeres que lleven el nombre Generosa... ¿Estarán generosas? ¿Verdad?
3: Eso es una buena pregunta.
1: Así decían antes, ¿no? Mira bien esta, qué generosa. Pero decían cuando la mujer tenía mucho que ver.
3: Así es.
1: O lo que la sobresalía, la mujer sobre todo al caminar. mira, viene fulanita de tal, muy generosa. Bueno, pues ahí está, todas las generosas, vaya un saludo, échele ganas y bonito día para todas ustedes. Y que nos sigue lloviendo, ahorita le platicamos. Es más, vamos a entrar, Juan Antonio, con la cuestión del clima y ahorita nos vamos al encabezado.
3: Muy bien.
1: Vamos a hablarle aquí, por el monzón mexicano mantendrá un pronóstico de lluvias durante este fin de semana. La Coordinación Estatal de Protección Civil emitió un aviso preventivo ante el pronóstico de lluvias superiores a los 75 milímetros durante las próximas horas en gran parte del territorio chihuahuense. Dichas condiciones son generadas por el monzón mexicano, un círculo ciclónico, un canal de baja presión y el ingreso de humedad del Océano Pacífico. Para este viernes, sábado y domingo se prevén que sean de 50 a 75 milímetros en la zona noreste, oeste y sureste. En Moris, en Uruachi, en Chinipas, en Guazapares y Urique, serán de intensidad variable y podrían estar acompañadas de actividad eléctrica y rachas de viento. También registrarán precipitaciones municipios como Temozachic, Guerrero, Ocampo, Maguarichi, Bocoina, Carichí, Batopilas, Morelos, Huachochi, Guadalupe y Calvo, San Francisco de Borja, en Cuauhtémoc, en Chihuahua, en Parral, Jiménez y Ojinaga. Ante estas condiciones, la Coordinadora Estatal de Protección Civil exhorta a la población a extremar precauciones como evitar cruzar arroyos o zonas inundables y conducir con precaución en carreteras ante la posible reducción de visibilidad. Además de mantener informada a través de los canales oficiales y reportar cualquier situación de riesgo al 911. Vamos a checar nada más si nos va a bendecir con la lluvia. Aquí tenemos ya los datos. Antes le digo que estuvimos 22 grados aquí en Fraccionamiento Los Pinos hace un par de horas. En el Valle del Río Concho fueron 22 grados también. En Altavista 21 grados, 43% de humedad también en Colonia Chavira. Pero aquí tenemos ya los datos sobre la lluvia. Lluvia vamos a tener desde hoy, bueno, que está pronosticado, pueden cambiar las cosas, desde hoy hasta el martes 21, 2, 3, 4, 5 días de lluvia. Para hoy tendremos la lluvia 7 milímetros hoy, mañana 4.4, el domingo 13 milímetros. Va a ser el día que más va a llover, pero no será el único, porque el lunes tenemos 1.3 milímetros, pero el martes sube a 10 milímetros. Y a partir del miércoles, jueves, se nos va la lluvia por un par de días, no sé si más, pero la lluvia de hoy se tiene aquí registrada que iniciará a partir de las 11 de la mañana y se irá casi hasta las 8 de la noche. Parece que va a haber lluvia en gran parte de la tarde, quizá así sea. No le hace que aquí en nuestra ciudad no nos llegue la lluvia, pero si nos llega mejor, pero que siga lloviendo aquí en todo nuestro municipio. Esto es hablar sobre las lluvias. Juan Antonio viene nuevamente, se sigue manejando todavía anoche la creciente por el río Florido, también por el río Conchos. Hoy estaban pasando un video, unas fotografías donde en el río Conchos, acá no sé si decir, por a la altura de Ranchuró, por ahí, hubo una camioneta que se metió, no sé si al arroyo o al río, y ahí se quedó a mitad del camino, ¿no? ¿No lo has visto?
3: No lo he visto.
1: Lo vi anoche, pero pues ya ves que ahorita suelen publicar algunas fotografías también que no son del momento. De todas maneras, ahorita los checamos, vamos a darle a conocer también. Dice unas partes, ¿qué es la primera palabra? Es en uno de los puentes de Rancho Viejo, ahí fue donde la camioneta, quién sabe cómo estaría esto, fíjate, porque pues para bajar en la camioneta al cauce y cuando hay agua, pues ya está más difícil, ¿no? O se caería hoy escondido atravesando el puente, no sé, pero ahí ocurrió, allá por Rancho Viejo. Le mandamos un saludo a toda esta comunidad y allá a Santa Elena, saludos con gusto por allá por el Tecuán. A ustedes, pascualeño, en Leyes de Reforma, un saludo para todas estas personas que también nos están escuchando. Oye, vamos al primer corte de mensajes y luego regresamos ya para hablarle de lo que le vamos a informar.
3: Hay videos también, ahorita le vamos a dar, del río Chinipas también. También, que supuestamente sí. Viene también muy, muy
1: crecido. Tiene bastante agua, fíjate, sí, ahorita lo estamos manejando. Es muchísima la lluvia, qué bueno que nos está lloviendo en nuestro estado grande.
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2: Bueno, vamos a darle sobre el avance informativo. Ejecutaron a 4 en el estado, esto es durante el jueves. Rufo, de héroe de la democracia panista, aguachicolero, y está preso, está detenido. Compra Carso participación total de energías en el Golfo de México. Empeoró el uso del BOWI en mayo, esto lo afirma el INEGI. Revela la Fiscalía General de la República cómo operaba la red de huachicol ligada a Ernesto Rufo. Cae a canal, vuelca y abandona su auto en el Fuentes Mares. Esto que ocurrió también por aquí, por el río Conchos, dicen que sí es cierto, ya vimos el video, parece que es por ahí, por Rancho Viejo. Dice, localizan adulto mayor sin vida en la Foviste. Lo ejecutan de 2 balazos en la Fuentes Mares. Esta es la información, ya que dice desbordante, muestran nuevo video del río Chinipas también. Oye, pues qué bueno. Oye, ahí está ya los amigos del camión recolector de basura, tempranito, para que no los anden diciendo nada. Ya el camión de la basura ya está aquí,
3: Ya saludó.
2: Ya saludaron. Gracias a todos los camaradas que están haciendo este trabajo. Un gran trabajo, de veras, el que ellos hacen, Mucho trabajo. Hay que rifársela ahí. Bueno, pero ahí estamos. Esto es de lo que le informamos ahorita a nivel estatal. En la información internacional, Trump culpa a China de hackeo en elecciones del 2020 y desclasifica supuesto informe. También Estados Unidos centrará sus esfuerzos antiterroristas en los grupos de izquierda, afirma Marco Rubio. En medio del conflicto,

0: personajes que está en la mira, unos por bien, otros por mal, otros que ya no lo quieren. Ya lo quieren mejor destituir, apartar, porque pues dicen ha formado pues un gran problema, no nada más en su país, Estados Unidos, sino el mundo entero. Esta es la información que le proporcionamos. Con Antonio, vamos con más y con toda la información.
1: De los hombres más odiados.
0: De los más odiados, la
1: que
0: verdad.
1: Que hay en el mundo. Donald Trump.
0: Imagínate, su país lo protegía, su país lo decía, no, es el mejor presidente, ok. Pero ahora, ahora que hay una amenaza tremenda contra los Estados Unidos, porque no nada más Irán, ¿verdad? Y otros que también pues no están viendo. Ahora, ¿qué culpa tienen las personas? ¿Qué culpa tienen los estadounidenses? Ninguna culpa. Esto es nada más entre puros líderes que están tomando unas decisiones incorrectas, sobre todo evitando este tipo conflictivo. Que vuelva la tranquilidad a todo el mundo, Juan Antonio.
1: Así es, ojalá. Vamos a ver qué pasa con esa, con ese inminente pues amenaza, ¿no?
0: Claro que sí.
1: De Irán contra Estados Unidos.
0: Es una amenaza tremenda.
1: A ver qué pasa.
0: Oye, aquí nos reportan que en las comunidades de Ojo Caliente no ha pasado la basura. Ya todos los tambos están llenos, es en el Ojo Caliente. Esto no es la primera vez que nos lo dicen, es de veras que ya van 3-4 días que nos lo están insistiendo allá en la comunidad de Ojo Caliente.
1: Okay.
0: Ahí está el llamado.
1: Bueno, muy bien. Bueno, vamos avanzando, Javier, porque
0: vamos adelante.
1: Aquí están los videos, vamos a leer la información de este río Chinipas, como ya lo platicabas también tú. A través de redes sociales se compartió un nuevo video de cómo luce el río Chinipas tras las lluvias de los últimos días en el estado de Chihuahua. Por medio de redes sociales se compartió un video de cómo luce el río Chinipas tras las lluvias de los últimos días en el estado. Previamente ya se había compartido otro video de cómo va el agua en el río, corriendo muy bonito tras las lluvias. El río se encuentra en la profundidad de la sierra del estado de Chihuahua y el clima es subtropical, por lo que se pueden ver los alrededores verdes. En los videos compartidos se puede ver el río en su máxima capacidad, al punto del desborde. Bueno, pues ahí está este video también, ya como comentaba Javier también ahorita, sí. Pues de los ríos, de algunos ríos del estado, pues hay fotografías, hay videos donde viene pues bastante agua.
0: Bueno, es motivacional esto, ¿no? Y es
1: claro.
0: Muy motivacional. Mira, vamos a la información que hoy también, bueno, desde anoche, pero hoy se empezó a dar por todos rumbos. Rufo de héroe de la democracia panista aguachicolero y está detenido. Rufo Abel, nacido en San Diego, California, hizo historia al convertirse en el primer gobernador de oposición del PRI en 1989, hace 36 años. Sin embargo, el jueves 16 de julio fue arrestado con 74 años de edad, acusado de encabezar una red de huachicol fiscal con operaciones ilegales por más de 4.400 millones de pesos. La fiscal general de la República, Ernestina Godoy, explicó que él y otros estaban involucrados en una organización que introducía gasolina y diésel proveniente de refinerías de Texas mediante declaraciones falsas o incompletas en las aduanas. Presuntamente reportaban volúmenes menores a los reales o registrando la mercancía como otros productos para evadir el pago de impuestos, lo cual es llamado huachicol fiscal. Rufo dejó el PAN, o el Partido Acción Nacional, y ahora es dirigente de un nuevo partido, Somos México. Y ahora, la Fiscalía General de la República le imputa delitos de delincuencia organizada y contrabando de combustible. Fue trasladado a la Ciudad de México. A través de un comunicado y un video en redes sociales, el líder panista Jorge Romero Herrera dijo que en el PAN confían en que Rufo podrá explicar y defenderse de las acusaciones. Romero Herrera aseguró, esto es algo orquestado por el gobierno de la 4T como distractor para que dejemos de hablar de las acusaciones gravísimas que están sucediendo precisamente en el estado de Baja California. Bueno, está detenido esta persona. Rufo dice que él está con su conciencia tranquilo, está tranquilo, lo comentó brevemente a los medios. Esto por allá, antes de ser detenido o durante la detención, no sabemos, parece que hizo un comentario, dice, tengo con la mente en alto, dice, tranquilo, no tengo ni le debo nada, yo no he sido parte de esto que se me está acusando. Bueno, hay que las autoridades den la última palabra.
1: Claro, y este grupo, este partido.

0: Somos México, una de las principales que está ahí es Margarita Zavala, ¿no? Es
1: Sí.
0: la, no sé si es la líder, pero ahí está ella.
1: También está
0: Sí,
1: encabezándolo. O
0: Somos
1: sea,
0: México. De hecho, creo que ella fue la que inició con ese
1: okay.
0: movimiento.
1: O sea que nuevamente el PAN.
0: Somos México, se
1: Sí,
0: llama.
1: bueno, es de la militancia, no sé, o
0: Sí.
1: parte de la militancia es del PAN. Bueno.
0: Es bueno, Margarita Zavala es esposa del expresidente de la República. ¿Cómo era? Válgame, se me fue
1: Genoy
0: el
1: Esquim.
0: nombre del expresidente de la República.
1: A este Peña
0: No, no,
1: Nieto
0: de
1: Calderón.
0: Calderón, Calderón,
1: Calderón.
0: perdón, de Calderón. Esa es Margarita Zavala, esposa de
1: Sí, la
0: Calderón,
1: esposa del
0: y ella fue la
1: presidente.
0: que inició con este movimiento de Somos México.
1: Ok.
0: Ok, pues a ver qué pasa.
1: Le
0: Vamos
1: preguntan
0: a
1: a
0: ver.
1: la presidenta de México que la misma gente de los partidos que están ahorita en el poder están buscando otras alternativas con otros partidos, viendo que el registro lo puedan perder. Y le dice la presidenta, es que no hay problema, todos tienen derecho a cambiar, a renovar. Y si es por el bien de México, bienvenidos. Bueno,
0: Claro.
1: ahí está, ojalá y que así sea.
0: Ojalá.
1: A la gente que le gusta la política le va a seguir gustando toda la vida y participar también. Pues son las 7:20 minutos. Vamos al corte de mensajes y luego
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1: Bueno, vamos ahora con nuestra compañera Marlet, que nos viene a platicar sobre el tipo de cambio. Adelante, Marlet.
9: Así es, el tipo de cambio del día de hoy, 17 de julio del 2026, el dólar, que pues yo creo que es el más común aquí, ¿verdad? A todos los paisanos que mandan dólares, la compra está en 16.57 y la venta 17.70. El euro 18.23 y la venta 20.54. Y el centenario, por ahí saquen los que tengan los centenarios.
1: Los que los tengan guardaditos.
9: Así es, la compra en 66.025 y a la venta en 75.300.
1: Bueno. Ahí está, gracias Marlet. Bueno, pues ahí está. Sí habrá centenares, debe haber por ahí centenarios guardados, ¿no? Y la debe, gente que se los encontró dijo, esto es de aquí no salen, no sé. Bueno, pero...
0: Los que han tenido la suerte de encontrarse varios.
1: Sí, pues, qué chulada, ¿no?
0: Qué chulada.
1: Oye, hace mucho tiempo decían que un centenario, el coste era casi de 1,000,000 pesos. ¿Ha bajado el precio del centenario o cómo estará eso?
0: ¿Cuánto? 35,000. ¿Cuánto? ¿35,000?
1: 75,000, sí. Más o menos es lo que se está variando ahora. Pero antes yo escuchaba eso.
0: Sí, antes valían más.
1: No sé si antes de los cambios que ha habido en nuestro país, ¿verdad? Pero bueno, de todas maneras, el encontrarte ahí una buena porción de centenarios, no, pues, o ya te encuentras 3, 4, como quiera, ya cambia el panorama. Ya compras algo, ¿no?
0: Claro.
1: Ya compras algo.
0: No, sí,
1: ya.
0: ¿Cómo no?
1: Ya con un centenario te compras un vehículo, vamos.
0: Fácil.
1: O 2 centenarios te compras a lo mejor hasta una casita, un cuartito ahí, bien, sí, ¿verdad? Sí, definido. Sí, sí. Así que, bueno, pues ahí está, hablar sobre los centenarios. Vamos, son las 7:26. Juan Antonio, adelante.
0: Muy bien, a nivel estado, el director ejecutivo de la Junta Municipal de Agua y Saneamiento anunció la implementación de una serie de operativos por predios o para predios privados con el objetivo de detectar tomas clandestinas de agua potable. Explicó que por motivos estratégicos no es posible revelar las zonas donde se realizarán las inspecciones, sin embargo, pues adelantó que próximamente se darán a conocer los resultados de estos operativos. Realizamos una revisión el viernes en la zona del Fresno sobre la salida de Cuauhtémoc. Ahora estamos en espera de la orden de un juez para llevar a cabo nuevos operativos, dijo el entrevistado. Asimismo, informó que 2 grandes predios serán intervenidos una vez que las autoridades obtengan la autorización judicial correspondiente. Recordó que este tipo de operativos y clausuras de tomas clandestinas se llevará a cabo fuera de la mancha urbana. Esto va a ser dentro del municipio de Chihuahua. En este sentido, detalló que, a diferencia de las tomas ilegales en viviendas, cuando se detectó robo de agua en ranchos, granjas o grandes extensiones de terreno, las conexiones clandestinas suelen ser de mayor capacidad, ya que el recurso no se destina al consumo humano, sino a otras actividades. Bueno, pues esto lo comentó la Junta Central de Agua y Saneamiento de pues estos operativos que van a realizar contra tomas clandestinas en el estado.
1: Bueno, hoy tendremos después de las 8:00 a.m. al diputado Arturo Zubía Fernández, va a estar acompañándonos seguramente para hablarnos sobre pues estos beneficios que están trayendo los diputados a la región, sobre todo al Distrito 20, en este caso sería, pero Camargo también está dentro de este distrito. Vamos al corte de mensaje, regresamos.
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1: Muchas gracias, muy amable. Bueno, ahí está una queja que ahorita le platicamos más adelante sobre gasolinerías, ¿eh? Una que ahorita se lo como, nomás déjame checar un dato que nos está pasando al aire. Adelante, Juan Antonio.
0: Bueno, muy bien. La Dirección de Seguridad Pública Municipal lanzó una campaña preventiva para orientar a la ciudadanía sobre cómo identificar y evitar fraudes y extorsiones telefónicas, además de recomendar denunciar cualquier intento de engaño al 911. Bueno, el Gobierno Municipal de Chihuahua, a través de la Dirección de Seguridad Pública Municipal, puso en marcha una campaña informativa en todo el estado con el objetivo de fortalecer la cultura de la prevención y evitar que más personas sean víctimas de fraudes y extorsiones telefónicas. La estrategia, pues informa sobre las principales modalidades utilizadas por delincuentes, entre ellas el phishing, secuestro virtual, supuestos familiares en problemas, premios falsos, amenazas, deudas inexistentes y llamadas provenientes de números internacionales que buscan obtener dinero o información personal. La Dirección de Seguridad Pública Municipal también alertó sobre señales que puedan ayudar a identificar estos delitos, como llamadas que de alguna manera presionan para actuar de inmediato, solicitudes de contraseñas NIP o códigos de verificación, además del uso de números que aparecen ser o que parecen ser oficiales mediante técnicas de suplantación de identidad. Las autoridades recomendaron no compartir información personal o bancaria por teléfono, verificar cualquier situación directa con familiares o instituciones, bloquear números sospechosos y reportar estos hechos al 911. Asimismo, exhortaron a la población a mantenerse informada sobre las nuevas modalidades de fraude para evitar caer en este tipo de engaños.
1: Pero también ejecutaron a 4 en el estado durante el jueves. La Secretaría de Seguridad y Protección Ciudadana expuso lo anterior en el informe de seguridad que contabiliza los homicidios día por día. Específicamente, el reporte correspondiente al 16 de julio contabiliza a nivel nacional 45 víctimas por el delito de homicidio. La cifra del último día resulta superior al promedio de lo que va de julio, que es de 39.3 víctimas diarias en el país. En el informe, solo una entidad federativa fue destacada especialmente, como fue Michoacán, con 5 presuntos homicidios. En el caso del estado de Chihuahua, la cantidad reportada fue de 4, así como en Baja California y Veracruz. El informe no detalla específicamente en qué municipios se registraron los decesos. La fiscalía son las que registraron los fallecimientos y fueron consultadas por esta secretaría para las 3 de la tarde del viernes, se explica este reporte. Esta es la información y es lo que se da sobre estos hechos que ocurren donde ejecutaron a 4 en el estado nada más durante el día de ayer.
0: Muy bien. Vamos a información local, Javier.
1: Vamos adelante.
0: Mira, ya sabemos que vienen 3 eventos importantes a Camargo, que dejarán mucha derrama económica, y bueno, muchos visitantes, un torneo Tochito, estará también de básquet, el torneo de básquetbol y de fútbol. de béisbol, perdón. Entonces, pues son tres importantes eventos que se acercan. Y bueno, precisamente servicios municipales. Ayer platicaban que veían en los camellones la limpieza de la maleza, vaya, que se ha juntado. Ajá. Y algunas otras activaciones que está haciendo servicios municipales. Asimismo, se piensa reactivar el faro, Javier. Uh-huh. Se piensa reactivar las fuentes que se tienen. De alguna manera hay unas que hay en el Parque Lineal y otras en otros lugares. Y bueno, pues se está viendo toda esta situación por el motivo de los visitantes que se va a tener precisamente en Camargo por estos eventos tan importantes que se acercan. Vamos a escuchar a Omar Solís precisamente para que nos platique de esta información.
18: Sí, así es, mira, estamos próximos a unos eventos deportivos de, pues ahora sí que de gran tamaño, y estamos haciendo pues lo propio, ¿verdad? Son indicaciones que nos dio el presidente municipal, estar trabajando en darle una mejor visión a lo que son las avenidas principales de Camargo. Ahorita por ahí andamos trabajando con lo que es el personal de servicios municipales en el camellón de la Luisa Chávez, pues dándole, mejorando un poquito la imagen, ¿no? Así que la limpieza. El día de ayer antier estuvimos en el camellón de la Pablo Vinter, entonces estamos trabajando en los camellones principales para ir ordenando un poquito, pues ahora sí que las vialidades, ir mejorando los espacios. Vamos a estar trabajando también en los lugares que van a ser sedes: Poliforo, Praxis Giner, el Estadio Alonso Ronquillo, el campo de allá del Pascualeño. Entonces vamos a estarles dando ahí pues el mantenimiento necesario para que estén en condiciones para estas personas que vienen a visitarnos en estos próximos días.
19: Perfecto. Platícanos, no nada más eso, viene también una intervención en fuentes, también por ahí en la letra, nos decían ahorita. Nos
18: sí, así es, estamos trabajando también ahí en el tema de las fuentes. Queremos activar algunas fuentes que están ahí pendientes. Traemos ahí, pues darle, ahora sí que, como te comentaba, una manita de gato ya lo que es el faro, de reactivar el faro. Estaba ahí pausado debido a un corto que hubo con comisión y se nos bota ahí todo, entonces tenemos que volver a programar para volverlo a reactivar. Y estamos también viendo el tema de las fuentes con obras de las fuentes de las letras, perdón, con lo que es obras públicas para instalación.
19: ¿Dónde van a estar las letras?
18: Van a estar en la puerta de Camargo.
19: Perfecto, así bien, con un nuevo diseño y todo esto, ¿verdad?
18: Sí, el diseño ya lo sacó por ahí comunicación, entonces ya pues nosotros estamos haciendo ahorita limpieza, ¿verdad? Para que para ir viendo ya los temas de la instalación con obras públicas y nosotros ver que no nos perjudique en lo que es el sistema de riego de la puerta, o sea, de Camargo.
19: Entonces las letras se quedan ya ahí puestas, no nada más por el evento, sino que ya va a ser el lugar de las letras.
18: Sí, así es, definitivamente ya va a ser un punto que va a estar ahí, pues creemos que es un poco más atractivo, hay un poco de espacio para el tema de las fotos de los visitantes, entonces ahí fue decisión del alcalde instalar estas letras, reubicar estas letras para este lugar.
19: Muy perfecto. Bien. Fuentes, ¿cuáles van a rehabilitar?
18: Estamos trabajando en las de Parque Lineal, nos falta una bomba, y estamos trabajando en las de enfrente del Parque Lineal y vamos a trabajar en las de Plaza Juárez.
19: Perfecto, entonces la de Francisco Madero también es una...
18: La del Madero nos falta, hay un recubrimiento que necesitamos aplicar en la, ahora sí que lo que es en la alberca de la fuente para poder echarla a jalar de nueva cuenta.
19: Ok. Te quiero preguntar, Omar, van a ser varios juegos en el, por ejemplo, en el estatal internacional en el campeonato internacional de béisbol.
18: Sí.
19: ¿Van a estar ustedes dando de mantenimiento diario a los inmuebles para limpiar y todo esto? ¿Qué hay de eso?
18: Sí, pues ya vamos a estar en coordinación con los del deporte para ver cómo van a estar los roles, a ver en qué podemos, pues la parte del estadio está cubierta, pero ya ahora sí que ver de qué manera vamos a estar solventando los campitos que se encuentran en la periferia, ¿verdad? Para poderle pues estar dando ahí la atención diaria.
19: Perfecto, ¿hay personal suficiente para esto?
18: Sí, así es.
19: Muy bien.
20: También me imagino que tendrán un toque especial con lo de la basura. Ahora que esté la gente de visitantes, digo, para el tema de la recolección, el tema de que muchas veces la basura queda desparramada en algunas calles, pues no sé, algún punto ahí yo creo que deben de estar con pincitas, vaya, esa situación.
18: Pues cuando son eventos, pues ya manejamos, o sea, ya nos ubicamos, pues ya en el tema de Pascualeño, pues muy probablemente nosotros tengamos que estar yendo a retirarlo y depositarlo después, porque sí está muy retirado, entonces es complicado que nos den el servicio diario. En lo que es aquí los lugares del centro, pues nada más es pedir el apoyo de la compañía y nos hacen la recolección de esos puntos cuando hay eventos.
1: Ahí estamos. Bueno, faltan 20 minutos, es el momento de ir a mensajes y luego regresamos. 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
1: Muy bien. Bueno, vamos avanzando con más información. Mira, esta creo que es una buena idea que están implementando en Chihuahua. Dice, ante las altas temperaturas y el inicio de la temporada de lluvias, el gobierno municipal de Chihuahua mantiene activos unos puntos de hidratación donde atiende a casi 1,000 personas al día mediante la entrega de agua y bebidas hidratadas, además de, o mejor dicho, bebidas hidratantes, además de ofrecer espacios con sombra para el descanso. Paralelamente, bueno, y estos trabajos están reforzados con la limpieza de canales y arroyos para reducir riesgos a la población. Esto lo informó el director de Desarrollo Humano y Educación, Mario García Jiménez, para mitigar los efectos del calor, que en Chihuahua alcanza hasta los 40 grados centígrados. De manera constante, la dependencia trabaja de forma coordinada con la Coordinación Municipal de Protección Civil y otras áreas del ayuntamiento para estos puntos de hidratación. El funcionario agregó que en lo que va de la temporada se han entregado más de 6,000 bebidas hidratantes, principalmente a niñas, niños, personas adultos mayores y transeúntes que recorren el primer cuadro de la ciudad. Respecto a la onda de calor, García Jiménez explicó que el punto de hidratación ubicado en el centro histórico opera durante las horas de mayor temperatura, es decir, de 12:30 a 3:30 de la tarde, para atender a las personas que requieran hidratación y un espacio con sombra. Buena idea esta, ¿no?
0: Sí, verdad.
1: Pues estaría padre también aquí, ahí en el centro, no sé, una carpita con agüita para la gente que va pasando. Pues,
0: estaría padre. Sí, era una manera de mitigar las altas temperaturas, ¿verdad? Claro. Y un momento agradable. Te aseguro que hasta a los mismos niños irían, ya los adultos pues van a estar más entretenidos, ¿sí?, viendo a los menores.
1: Oye, pero ya paras de tantito, tu agüita y a gusto, y ya le bajas al calor.
0: Y ahí si hubiera todavía para que les dieran un poquito de agua para tomar, todo sería más excelente, ¿verdad? Bueno, pues ahí está. Las ideas son buenas, ojalá y que se lleguen a proyectos importantes. Mira, localizan adulto mayor sin vida. Esto fue en La Foviste, no fue aquí en Camargo, ¿eh? Los hechos ocurrieron en la calle Océano Pacífico y Mar Caribe, donde elementos de la Policía Municipal confirmaron el hallazgo de una persona fallecida. Fueron familiares del hoyo occiso quienes acudieron a buscarlo luego de varios días de no poder contactarlo. Se trata de un señor de aproximadamente 65 años de edad, quien al parecer falleció por causas naturales. Debido a que tardaron varios días en localizarlo, su cuerpo ya se encontraba en proceso de descomposición. La escena fue asegurada por municipales y posteriormente por agentes de la fiscalía que se encargarán de las debidas investigaciones. Ahí está un caso más de estas personas que terminan sin apoyo de nadie de la familia. Así es que la tenían, ¿eh? Nadie. Se quedan solos en el abandono.
1: Muy bien. Bueno, vamos a otra información de Ciudad Juárez, Javier, porque allá dos personas que presuntamente se encontraban privadas de la libertad fueron aseguradas por la Policía Municipal en una intervención realizada a casos metros de las oficinas donde despacha el secretario César Omar Muñoz Morales sobre la calle del Cedro, casi esquina con Boulevard Zaragoza. Bueno, pues ahí quedó abandonada un Jeep Cherokee color gris 2014, donde dos hombres viajaban junto a las dos personas presuntamente que fueron privadas de la libertad. Los agresores, al pasar frente a unas oficinas de la Secretaría de Seguridad Pública Municipal, contiguas a un jardín de niños, se toparon con agentes preventivos y descendieron del Jeep para luego abordar una camioneta tipo pickup color rojo y huir del lugar. Hasta el momento los agresores no han sido localizados, sin embargo, elementos de diversas corporaciones ya se encuentran en la búsqueda de los hombres. Esto se informó están dándole recorridos a al primer cuadro de la ciudad para tratar de pues dar con estas personas. Este evento provocó el cierre de la calle Valle del Cerro, lo que complicó el desplazamiento de decenas de personas que se dirigían a su hogar, por lo que se pidió en su momento, bueno, pues a los conductores tomar rutas alternas y evitar trágico vial. Y de alguna manera, bueno, pues estas dos personas que supuestamente iban secuestradas, pues bueno, afortunadamente, pues fueron rescatadas y frente a las oficinas de la Secretaría de Seguridad Pública Municipal en Ciudad Juárez.
0: Bueno, mira, estamos buscando la manera, bueno, ya le hablamos, ya nos comunicamos con Don Roba de Tance, no hay respuesta. De todas maneras, esa buena noticia que desde ayer quedó pendiente, quizás la estén recibiendo por allá en la presa La Boquilla, quien esté entrando agua, que es lo que más desea que entre el agua. Mírenlo, antes de irnos a los mensajes, porque ya vamos también a la reflexión, quiero mencionarle un caso que nos platicaron. No puedo dar nombres, dan santo y seña, debido a que no nos consta, pero agradecemos a la gente que nos lo dice y lo compartimos para que los dueños o los encargados de las gasolinerías tengan cuidado. Dicen que hay una gasolinería, la que se encuentra ahí por la Luis Héctor Álvarez, ahí frente al Poliforo, ahí por donde está el Oxxo, ¿verdad? Llegan a cargar gasolina y que hay una damita que trabaja ahí que les pide dinero antes, que yo no entiendo el porqué, ¿verdad? Que les pide dinero antes de despacharlos. No lo podemos asegurar, pero esto es lo que nos dice una mujer que nos llamó ahorita. Les pide dinero antes dice, me tienes que dar tanto y luego pues ya te voy a cargar gasolina. Esta misma mujer me dice que fue a las oficinas que se encuentran aquí por la Juan de Dios Pérez y González Ortega, la otra gasolinería que está por la González Ortega, porque le dijeron que ahí pusiera su denuncia para que ahí les dijera a los dueños o a los encargados o a quienes están encargados de la gasolinería en Camargo, y que pues ya les dijo, pero parece que el problema sigue adelante. Cuando hay este tipo de acciones, parece que no, pero sí mancha la imagen de una empresa, de un negocio, cuando no son los dueños de las empresas las que están tomando esta alternativa de que la gente pueda dar un recurso más. Es como cuando vas a una gasolinería y llegan y te limpian los vidrios. Uh-huh. Si tú les dices, quiero que me eches 500 pesos de gasolina y nomás lleva los 500, vamos a pensarlo así. Sí. Te limpian los vidrios. ¿Qué hace la gente que le limpia los vidrios sin siquiera decirle, límpiame los vidrios, ni nada? Que no puede darle ni un 5 porque ya no lo trae porque la persona. No lo trae. Y pareciera que si ya no les da nada, pues se van a molestar, cuando yo tengo entendido que las mismas empresas de las gasolinerías, los mismos dueños o encargados de mandar al personal, es como una atención todavía como
1: servicio extra,
0: un servicio extra para en apoyo a los usuarios de esa empresa. Uh-huh. Ya si la gente quiere, pues puede darle, si traen, ¿verdad? Puede darle unas monedas o lo que ellos gusten, pero no es de ley. Entonces hay mucha gente que sí se molesta porque no les dan un solo centavo. Pero es que no trae la gente a veces apenas lleva para el efectivo para poder consumir cargar. O comprar o cargar la gasolina en estos lugares. Bueno, vamos a ir a unos mensajes y luego regresamos ya con la reflexión. También más adelantito, antes de los mensajes, Juan Antonio, uh-huh, hay que checar lo de la mujer que anda haciendo desmanes con los vehículos.
1: Uh-huh. Sí.
0: Y que ya la detuvieron, la dejaron libre porque la persona pues parece que padece problemas mentales, uh-huh, pero la han visto en otros dos lugares, hay videos que también esto lo verifica. Parece ser que la persona, decíamos, y la familia, parece que esa persona no es de Camargo, de esas personas que no toleran a una persona que está mala de la mente en Jiménez o Delicias, y luego de noche la trae la policía y la deja más para Camargo que para Jiménez o para Delicias. Y estas personas pues llegan, ¿para dónde se van? No, pues siguen en la ciudad que las arroja, ¿no? Pero siguen haciendo desmanes. Imagínese que se levante usted y le quiebren un vidrio. Ah, también no, anda no. Un camarada que anda quebrando vidrios, ¿no? También
1: hay... Sí, ayer andaba también, nos dimos cuenta de la Dirección de Seguridad Pública Municipal, andaba tras una persona que andaba agrediendo ahí a la gente, a los vehículos, uh-huh, pero... Perdón, no pudo ser localizada, fíjate, se escabulló,
0: sí.
1: Parece que es una persona de Renata Romara, andaba muy agresivo ayer y bueno, pues también decían que no es de aquí,
0: okay.
1: Dijo, esta persona jamás la habíamos visto aquí y bueno, pues no sé qué estará pasando, porque pues ahora resulta que salió también esa persona el día de ayer.
0: Hay que reportarlo cuando hay este tipo de actitudes, más que todo porque si usted vio que al vecino le quebraron un vidrio, mañana pasado, si usted tiene vehículo, se lo van a quebrar y entonces se va a empezar a querer arreglar las cosas, ¿no?
1: Sí.
0: De este tipo de personas con enfermedades mentales, sabemos que pues no están conscientes de lo que están haciendo, es la verdad.
1: Sí,
0: pero sí están dañando a mucha gente. ¿Y quién les va a pagar estos gastos? Nadie, ¿verdad?
1: Nadie.
0: No se puede hacer. Así que más vale reportarlo inmediatamente al 911 para ver qué se puede hacer y que se tomen las indicaciones, sobre todo identificar a las personas y si son de Jiménez, de Parral, de donde sea, pues de que la misma autoridad que las detenga, pues se dé la tarea de mandarlas a su pueblo y con la familia, ¿verdad? Bueno, ahora sí vamos a los mensajes, regresamos.
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1: Esta reflexión se llama No te emborraches, papá.
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3: 11 de julio, Día Nacional del Minero. 11 de julio, Día Nacional del Panadero. Más allá de una fecha, el trabajo del panadero se debe de reconocer día a día, pues conlleva una labor artesanal. 12 de julio de 1927, Fundación de San Antonio de los Arenales, hoy Ciudad Cuauhtémoc, Chihuahua. 12 de julio, Día del Abogado. 12 de julio de 1931, nace el líder sindical Primitivo Campos Gutiérrez, expresidente municipal. 12 de julio de 1987, por primera vez con mazorquero de Camargo, Humberto el Bambino Salcido Rincón conectó 3 cuadrangulares en el estadio Alonso Ronquillo contra los lanzadores Roberto Cruz, Sergio Pacheco y Arturo Valdés. Segundo jueves de julio, Día Nacional del Árbol. 13 de julio de 2015, fallece José Manuel Figueroa, cantante y compositor, a los 64 años de edad, conocido como Joan Sebastián. 13 de julio, Día Mundial de la Tejedora. 14 de julio de 1631, Fundación de Hidalgo de Parral, Chihuahua, por Juan Rangel de Viesma, en honor a su padre, que nació en Parral, España, le dio el mismo nombre. 14 de julio de 1888, se decreta que la ciudad del Paso del Norte se llame Ciudad Juárez, en honor al Benemérito de las Américas. 14 de julio de 2002, fallece Nelson Enrique Barrera Romellón, a los 44 años de edad, beisbolero con 455 cuadrangulares en Liga Mexicana. 14 de julio del 2011, fallece el profesor José Pablo Miucci Miucci, fundador de la Preparatoria Federal División del Norte. 14 de julio del 2019, fallece Martín Díaz Pérez, empleado del Seguro Social, conocido como Martincito Díaz. 15 de julio de 1990, Alejandro Núñez Romo se convierte en héroe al salvar de ahogarse en las aguas del río Conchos en San Francisco de Conchos al señor Porfirio Pilo Fierro y a la señora Josefina Chepa Noriega. 15 de julio del 2009, develación de la estrella en honor de la Orquesta Plaza en el Auditorio Cultural de Camargo. 16 de julio del 2006, fallece don Elías Dao Toma. 18 de julio, Día Internacional del Preso. 19 de julio de 1823, Chihuahua recibe la categoría de ciudad. 19 de julio de 1824, es fusilado el militar Agustín Cosme Damián de Iturbide y Arámburu, mejor conocido como Agustín de Iturbide. 20 de julio, Día del Amigo, se celebra con motivo de que a las 6 de la mañana del 20 de julio de 1810 se firma el Acta de Independencia, con la cual no buscaban separarse de España. 20 de julio, Día de la Secretaria. 20 de julio de 1923, es asesinado en Hidalgo del Parral, Chihuahua, a los 45 años de edad, Doroteo Arango, mejor conocido como el General Francisco Villa. 20 de julio de 1969, llegada del hombre a la luna en la cápsula llamada Apolo 11 por los Estados Unidos después de 4 misiones fallidas. 20 de julio de 1981, fallece el charro pionero del Paso de la Muerte, el señor Armando Urueta García, a la edad de 40 años. 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
4: Oración para pedir por la lluvia. Dios Todopoderoso, de quien depende todo nuestro ser, actividad y vida, concede a nuestros campos la lluvia necesaria a fin de que, asegurando nuestro sustento diario, podamos con tranquilidad buscar los bienes eternos. Por Jesucristo nuestro Señor. Amén.
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1: Bueno, vamos a escuchar al padre Luis Armando Carrasco desde la parroquia de Santa Rosalía con este comunicado.
5: Momento de oración. Señor, hoy vengo ante ti con mis cargas y mis lágrimas, reconociendo mi necesidad de tu amor. Al igual que el rey Zacarías, te pido que escuches mi clamor y me regales tu paz. Ayúdame a poner orden en mi vida y en mi corazón. Dame la sabiduría para actuar siempre con rectitud y la gracia para ser misericordioso con quienes me rodean, viendo en cada persona a un hermano. Que tu luz guíe mis pasos en este nuevo día. Amén. Bendiciones.
1: Bueno, ahí está el comunicado. Adelante.
6: Muy bien, bueno, recordar que hoy a las 10 de la mañana en el Poliforo Municipal se va a llevar a cabo la Feria de Servicios y Apoyos para Personas con Discapacidad. Sí, este evento, le repito, va a ser en el Poliforo Municipal a partir de las 10 de la mañana. Ahí, entre otras cosas, va a haber el trámite de tarjetas de discapacidad. También habrá pañales para personas con discapacidad, sillas de ruedas, bastones, muletas y andadores. Habrá también la entrega de despensas, leche en polvo, árboles, focos ahorradores, módulo itinerante del registro civil, Javier. Ahí está. Lo que nos preguntaban así hace un momento sobre el acta de nacimiento. Bueno, pues ahorita va a haber un módulo itinerante precisamente del registro civil para si quieren hacer algún trámite, doctor y dispensario médico, lentes de descanso y cajas de diálisis.
1: O sea que sí va a haber la oportunidad de que obtengan su acta de nacimiento.
6: Bueno, pues ahí va a estar el módulo, como le digo, itinerante, ahí para que se acerquen y bueno, pues ahí pueden, yo creo que sí se pueden sacar su acta de nacimiento.
1: Bueno, pues aproveche.
6: Bueno, lo que sí es importante y lo que ahorita comentaba también aquí la compañera Marlet, es que si será solamente para personas con discapacidad, okay. este apoyo que
1: ese beneficio
6: se supone que va dirigido a ellos. Pero no sé si alguna persona pueda ir y llegar y sacar su acta de nacimiento ahí.
1: Bien.
6: Hay que checarlo, ¿eh?
1: Sí, hay que checarlo bien. Bueno, mira, recuperan un cargamento con medicamentos robados, valuado en más de 2 millones de pesos, 2.5 millones de pesos. Y luego pues decimos, ¿por qué no hay medicamentos en los hospitales? ¿Para qué? ¿Por qué tanta gente anda buscando medicamentos fuera? Cuando la responsabilidad, pues, son de las instituciones, sobre todo quienes estén, sean derechohabientes. Bueno, esto pasó en México, parece. A ver, autoridades federales y estatales recuperaron un cargamento de insumos farmacéuticos y medicamento valuado en 2.5 millones de pesos, además de dos vehículos con reporte de robo en el municipio de Chalco, en el Estado de México. En un comunicado, la Secretaría de Seguridad y Protección Ciudadana y Secretaría de Seguridad del Estado de México informaron el miércoles que el hallazgo se dio tras recibir una alerta sobre un reporte de robo de dos unidades de carga, tras lo cual se implementó un operativo de búsqueda y localización en la zona. Las agencias de seguridad indicaron que los vehículos y la mercancía recuperada fueron decomisados y puestos a disposición del agente del Ministerio Público, quien iniciará la investigación para dar continuidad a las indagatorias y detener a los responsables. Y lo decimos, ¿por qué no hay medicamentos? Bueno, se los roban. ¿Quién se los roba? ¿A dónde va este medicamento? También, ojalá y que la investigación lo hiciera, ¿no? ¿A dónde va el medicamento que se roban? No creo que sea nada más para una persona.
6: Claro.
1: Debe ser para seguirlo negociando.
6: Muy bien, bueno, vamos a otra información. El alcalde Marco Bonilla, alcalde de Chihuahua, informó que la eventual aspiración política de Julián Levarón pues no representa una preocupación para el PAN y sostuvo que en democracia todas las personas tienen derecho a participar en una contienda electoral. Cuestionado sobre la postulación de Levarón por el movimiento Somos México, bueno, dice aquí Somos MX, me imagino que debe ser Somos México, el edil respondió que el sol sale para todos y para todas al descartar que dicha candidatura afecte sus aspiraciones a las que está teniendo, vaya, el alcalde de Chihuahua. Asimismo, Bonilla señaló que el derecho al voto y a ser votado forma parte de las garantías constitucionales de todos los ciudadanos. por lo que consideró legítimo que cualquier persona busque un cargo de elección popular. No necesariamente, yo creo que hay sol para todos. Todos debemos tener la libertad de votar, pero también todos tenemos el derecho a ser votados, y él está ejerciendo ese derecho constitucional, expresó el alcalde de Chihuahua.
1: Y sobre el trabajo legislativo, reconoce Carla Rivas y vecinos del Plan de Ayala el impacto social y económico de Nutri Chihuahua. Durante una reunión con vecinos de la colonia Plan de Ayala, la diputada del Partido Acción Nacional, Carla Rivas, dialogó con la familia sobre las principales necesidades de la zona, donde uno de los temas que surgió fue la importancia de fortalecer los programas alimentarios para quienes más lo necesitan. En ese sentido, la legisladora destacó el trabajo que realiza la estrategia de Nutri Chihuahua de gobierno del estado, a través de la cual ha comenzado a replicarse en distintas colonias de la capital, incluido el Distrito 16 que representa. Carla Rivas recordó que recientemente el comedor móvil de Nutri Chihuahua visitó la colonia Rosario, donde se entregaron más de 288 platillos calientes, beneficiando de manera directa a 144 personas con alimentos de alto valor nutricional preparados y servidos en el lugar. Los propios vecinos nos expresaron la importancia que este tipo de programas lleguen a las colonias. En el Distrito 16 ya vimos los resultados en la colonia Rosario y estoy convencida de que seguirá llegando a más sectores de Chihuahua para apoyar a quienes más lo necesitan, expresó la diputada. Finalmente, Carla Rivas señaló que estas acciones representan un respaldo directo para las familias chihuahuenses, ya que además de brindar alimentos de calidad, contribuyen a mejorar la nutrición y la economía en el hogar. Son las 8:10. Regresamos después de estos mensajes.
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0: 5 años, fecha de nacimiento, 3 de febrero de 2021, lugar de nacimiento Hidalgo del Parral, Chihuahua. La Fiscalía General del Estado activó un reporte de búsqueda para localizar al menor Lianoé Chávez Herrera, de 5 años de edad, quien fue visto por última vez el pasado 1 de julio de 2026 en la colonia Tierra y Libertad del municipio de Hidalgo del Parral, Chihuahua. De acuerdo con la ficha de búsqueda, el menor Lianoé mide aproximadamente 1.20, pesa 18 kilogramos, es de complexión delgada, tez trigueña, cabello castaño claro y lacio, ojos cafés claros, alargado, rostro ovalado, nariz recta y boca mediana. La fiscalía indicó que no cuenta con señas particulares. Al momento de su desaparición, vestía un conjunto de short color azul con el personaje de algunos juegos de Sonic. Dice, la Fiscalía General del Estado solicitó el apoyo de la ciudadanía para aportar cualquier información que contribuya a su localización. Las personas que cuenten con datos pueden comunicarse al 911 de emergencias o al 089 denuncia anónima o a través de los canales oficiales de dependencia. Anda un niño de 5 años extraviado por allá en la ciudad de Parral. Bueno, está con nosotros el diputado Arturo Zuya Fernández. Señor diputado, muy buenos días.
1: Buenos días, Javier. Buenos días a usted, a su auditorio.
0: También está con nosotros Carlos Flores, beneficiario de El Valor Agregado. Ahorita vamos a platicar con él también, por supuesto. Diputado, pues adelante, le escuchamos.
1: Sí, gracias, Javier. Fíjese que es bien importante el día de hoy la noticia que vamos a platicarle, Javier, a usted y a toda la ciudadanía, porque aquí en estos mismos micrófonos hemos comentado en diversas ocasiones de un programa muy bondadoso, de un programa que se creó ya hace 4 años en la Secretaría de Desarrollo Rural del Gobierno del Estado, un programa que en su tiempo, yo lo he comentado también aquí, me tocó estar ahí un poco más de un año en la Secretaría. Y la gobernadora del Estado, la maestra Maru Campos, nos pidió elaborar un programa que en un inicio iba encaminado principalmente a las mujeres, a los dos géneros, pero iba un poco más encaminado a la mujer. El Estado de Chihuahua hemos instaurado en el Congreso el Día de la Mujer Rural y es un evento que se realiza a través de la Secretaría de Desarrollo Rural en Chihuahua Capital, donde se convoca, se invita a todas las mujeres del Estado, mujeres emprendedoras, mujeres que realizan, ¿verdad?, o que hacen, ¿verdad?, que han tenido la iniciativa de hacer un negocio propio en su casa, un negocio familiar. Así fue como se inició este programa. Y recuerdo el primer año lo iniciamos como una prueba piloto para ver si funcionaba. Me parece que traía un presupuesto de 400 o 600 mil pesos, algo así muy simbólico, muy, muy pequeño. Únicamente porque estábamos creando las bases en aquel tiempo, se estaban creando las bases para echar a volar este programa. Le estoy hablando ahí el 2022, finales del 21, principios del 22, cuando la gobernadora instruye la creación de este programa a través de una dirección dentro de la Secretaría de Desarrollo Rural que se llama Agronegocios. Y lo importante de esto es que ha tenido tanto éxito, Javier, tanto éxito este programa, que ha penetrado en todos los municipios, en los 67 municipios de nuestro estado. Ya no es un programa exclusivo para mujeres, es un programa para en donde también los caballeros ya pueden ingresar, ¿verdad?, a presentar una solicitud para ingresar en este programa y obtener este beneficio. La convocatoria de este año, Javier, la convocatoria de este año decía que el programa se cerraba el día 15, el día 15 de este mes.

0: de julio. La semana pasada solicitamos una ampliación del programa, ya fue otorgada la ampliación hasta finales de este mes. Vamos a hacerle la lucha porque siga un poco más. Por lo pronto tenemos unos días más para hacer la invitación. Y esta es precisamente lo central de esta entrevista que la jefa, que usted amablemente nos permite el día de hoy. Tenemos muchas solicitudes, Javier. Tenemos muchas solicitudes, pero necesitamos más. La gente nos habla, la gente va a nuestra oficina de enlace, ubicada ahí en Felipe Ángeles y Francisco Márquez, ahí junto a la Escuela Cuitláhuac, y nos pide información acerca de este programa. ¿Cómo obtengo yo un beneficio para entrar al programa de valor agregado? Así se llama el programa, valor agregado a los productos del campo. Hay que precisar, este programa no es para crear una tienda de abarrotes, no es para tener una estética, no es para tener una tienda de ropa, no es para tener un taller mecánico, no, no, no. Valor agregado a los productos del campo. Amigo, amiga, quiero invitarlos el día de hoy una vez más, porque tenemos una ampliación de este programa y es bien importante.
1: Por lo que nos resta de julio.
0: Sí, por lo que resta de julio. De todas maneras, ya estamos en pláticas. Al día de antier me tocó estar directamente con el encargado de este programa, y me tocó estar con el secretario, el maestro Mauro Parada, quien es el secretario de Desarrollo Rural, y también le solicitamos formalmente que pudiera ampliarse todavía un poquito más al mes de agosto, ¿verdad? Pero bueno, ¿qué es lo que queremos hacer? Invitarlos a quienes nos escuchan. Valor agregado a los productos del campo abraza a todos los ciudadanos. O sea, no necesariamente porque Javier Acosta Talamantes sea el conductor de noticias de esta estación de radio, no puede entrar. Tiene que ser productor agrícola. No cualquier ciudadano o ciudadana puede ingresar al beneficio de este programa. Valor agregado es un programa muy noble, es un programa que va a fondo perdido, es decir, no es crédito, no es un préstamo, ¿verdad? No es algo que ustedes, amigos, amigas, tengan que regresar, ¿verdad? Es un programa que consiste en tener la visión cómo darle valor agregado a cualquier producto del campo, okay, que tenga origen en el campo.
1: ¿Qué es el requisito elemental?
0: Es un requisito, sin eso no entra, ¿eh? Okay. Sin eso no entra. Voy a citarle varios ejemplos y luego vamos a tener aquí un ejemplo palpable el día de hoy.
1: Sí, sí, Javier. Sí, mire, vamos a mensaje, claro. Ya me platica. Pues estos ejemplos.
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1: Bueno, seguimos platicando por aquí con el diputado Arturo Zubía Fernández y además un testimonio, pues, de quien ya, me imagino, ¿verdad?, se tomó la decisión, que es el caso de Carlos. Ahorita nos estará platicando.
0: Sí, efectivamente, mire, Javier, le voy a citar varios ejemplos y luego vamos a platicar directamente aquí con Carlos Flores. Yo quiero hacer salsas de chile. Todo mundo en la casa, la jefa de familia, la mamá, le gusta hacer salsas y hace salsas de distintas presentaciones. De chile chipotle, de chile tostado, de chile habanero, chiltepín, de diferentes presentaciones, de diferentes sabores, ¿verdad? Y de diferentes picantes. Unos medianos, unos más, otros menos. Bueno, ese es un ejemplo. ¿Cómo le doy valor agregado al chile, al tomate, a la cebolla? Voy a hacer salsas. Ese es un ejemplo de valor agregado. Otro ejemplo. Yo quiero darle valor agregado a la carne de puerco. Y quiero hacer chorizo. Eso es valor agregado a un producto del campo. Y le cito más el ejemplo. Este apoyo, Javier. Este apoyo no es dinero en efectivo, pero es un apoyo que se le entrega al solicitante en equipo. Yo hago, ¿qué hay que hacer? En primer lugar, acudir a nuestra oficina de enlace para hacer la solicitud y explicarle a detalle qué hay que hacer. Y hay que llenar una bola de papeles, ¿verdad? Cierto, hay que llenar una bola de papeles, a lo mejor hay que durar un día, dos días, ¿verdad? Recogiendo papeles aquí y allá, ¿verdad? Pero finalmente, ese es el inicio. Otro ejemplo, el ejemplo del chorizo, por ejemplo. Yo quiero darle valor agregado a la carne de puerco y voy a hacer chorizo. Órale, necesito el refrigerador para guardar la carne fresca. Entra en el proyecto, sí entra el refrigerador. Necesito el molino para moler la carne. Entra en el proyecto, claro que entra. Necesito la maquinita para hacer la tripa, ¿verdad? Eso entra. O necesito una empacadora al vacío. O necesito una licuadora para el chile. O necesito el meneador para no estarlo batiendo a mano. Okay. La friega del chorizo es precisamente la batida. como el caso de los tamales, por ejemplo. El gran trabajo que da los tamales es la batida de la masa.
1: Como la cajeta. De
0: claro, cajeta, como la cajeta. A ver, yo quiero darle valor agregado al membrillo y quiero hacer cajeta. ¿Eso entra? Claro que entra. Claro que entra. Quiero hacer carne seca. Yo pongo mucho el ejemplo de la familia de Carne Suprema de ahí de Valentín, porque el año pasado le sacamos un proyecto para hacer carne seca. Y el proyecto consistía en comprar el deshidratador. Fíjese, Javier, le deshidrata la carne en 24 horas. En 24 horas, amigo. Usted vaya a cualquier tienda de autoservicio, a cualquier abarrotes, y cómprese un paquetito de carne seca, que trae 3 pedacitos. Carísimo, ¿eh? Carísimo. Hoy vemos la carne seca en diferentes presentaciones. Ya no es aquella carne seca así natural nada más, ya la hacen en diferentes presentaciones, con diferentes sabores, muy bonitos. Le compramos el deshidratador. El deshidratador le costó 53 mil pesos, me parece. Algo así costó el deshidratador el año pasado. ¿Cuál fue el apoyo de la secretaría? La secretaría le otorga a usted un apoyo de hasta 50 mil pesos a fondo perdido en equipo. ¿Cuánto puso el ejemplo que le estoy diciendo? ¿Cuánto puso él? Pues puso los 3 mil pesos. Y la Secretaría de Desarrollo Rural del Gobierno del Estado le otorgó los 50 mil pesos con el equipo. Y fíjese lo padre, se compró con celdas solares, de tal suerte que deshidrata la carne en 24 horas sin gastar energía eléctrica. Fíjese lo padre. Ese es otro ejemplo. El otro día, hace unos domingos, me encontraba al hijo de Alejandro Núñez Romo, de allá de Amparaneño, de San Francisco de Conchos, ¿verdad? Y traía una camionetita llena de puros frasquitos que usted ve en las tortillerías o en los comercios, frasquitos esos de cuarto litro, lleno de salsas de diferentes presentaciones. Y me dio mucho gusto porque me habla el joven y me dice, venga para que vea lo que ya estamos haciendo con el equipo que la Secretaría del Gobierno del Estado nos apoyó. Entonces, ese es otro ejemplo de vida de alguien que quiere salir adelante. ¿En qué consiste el apoyo? Consiste en un proyecto de hasta 50 mil pesos a fondo perdido. ¿Qué hay que hacer? Hay que hacer un proyecto, hay que presentar algunos documentos, hay que estar inscrito en Hacienda. ¿Por qué tienen que estar inscritos en Hacienda? Y luego la gente se nos quiere hacer para atrás cuando les decimos eso. Tiene que estar inscrito en Hacienda porque la Secretaría le va a pagar a usted el equipo presentando la factura del costo del equipo, y nadie nos va a dar una factura si no estamos registrados en la Secretaría de Hacienda. El ejemplo palpable aquí, Javier, de Carlos Flores. Yo quiero mandarle un saludo muy afectuoso a Ramón Flores, quien es el papá de Carlos, quien es el iniciador de este negocio que le vamos a platicar, de este ejemplo de vida. Quiero mandarle un saludo a Estela, su esposa, a Rosy, su hija, a toda la familia, de veras a la familia Flores, porque el año pasado acudieron con nosotros para hacer esta solicitud. Ramón tiene muchos años haciendo conos de leche, es un valor agregado, lo hace de manera artesanal todavía, podemos ver los conitos en diferentes tiendas, negocios de Ramón, lo hace extraordinario. Entonces, yo he invitado aquí a Carlos porque qué mejor ejemplo, Javier, que ellos mismos nos platiquen en qué ha consistido y cómo va el negocio al cual el gobierno del estado le ha ayudado, y que este año le podemos ayudar más a ampliar. Aquí es un dato importante: los que se beneficiaron el año pasado con este programa pueden ingresar este año de nueva cuenta a hacer una solicitud de ampliación de su negocio. La respuesta es sí, sí pueden ingresar con otra parte de equipo complementario para ampliar su negocio. Okay. Yo quiero pedirle a usted, Javier, que nos haga el favor de que Carlos sea quien nos platique, ¿verdad?, cómo va negocio familiar, porque es un negocio familiar de ellos, y que hoy por hoy empieza a agarrar más vuelo. De eso se trata, claro que sí, de que crezcamos como sociedad con un negocio propio. Es muy bonito tener un trabajo, pero es más bonito ser nuestro propio patrón.
1: Ok, vamos a escuchar a Carlos, pero después de los siguientes mensajes.
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1: Bueno, de lo que nos ha venido platicando el diputado Arturo Cebes Fernández, vamos a escuchar precisamente a la persona que se atrevió, ¿verdad? Que se animó a participar también en esta actividad y sobre todo en este gran beneficio. Carlos Flores. Carlos, muy buenos días.
25: Buenos días, Javier. Buenos días, Arturo. Gracias por la invitación a dar mi testimonio de este programa del campo, ¿verdad? De mejoras para todos nosotros que somos emprendedores, obviamente de muchos tipos, ¿verdad? Entonces, contándoles un poquito nuestra historia de mi marca Dulmón. Como dijo Arturo, vengo de la familia dulcera de mi papá, el señor Ramón Flores Domínguez. Ahorita de seguro está ahí dándole al dulce, rellenando los conitos. Entonces, pues yo tengo 10 años ya con esta producción del dulce de leche. Mi papá tiene 43 aproximadamente. La manera en que nace Dulmón, pues fue por tal vez seguir con esa tradición familiar, ¿verdad? Mantener, digamos que falte muchos años en que mi papá no esté, ¿verdad? Pero mantener ese dulce aquí en la ciudad de Camargo y más que nada también hacerlo crecer. Como dices tú, es para eso este apoyo. Y contándoles un poco acerca del apoyo, lo hicimos el año pasado. Fue la primera vez, salimos beneficiados con él. Entonces, sí, para nosotros como pequeños emprendedores, pequeños productores, es de gran ayuda porque no producimos en gran cantidad y no es mucho el ingreso que tenemos. Entonces, el aprovechar este apoyo, pues está genial, ¿verdad? Sí, las mesas de acero inoxidable, impresoras que nos hacen hacer nuestro producto lucir mejor, empaquetadoras, selladoras, que son de las cosas que yo obtuve la vez pasada. Entonces, pues la verdad que sí fue de gran apoyo. Ha sido las mesas de acero inoxidable, pues inclusive yo tenía ahí mesas de la Corona y cosas de esas. No hay más, ¿verdad? Entonces, sí, la verdad, me ha ayudado mucho y por lo tanto este año pues volví a aplicar para lo mismo. Okay. Inclusive, pues me lancé. Tenía muchos años pensando. En alguna ocasión mi papá hizo jamoncillos.
1: Y tú, Carlos, joven, también lo estás siguiendo, lo de tu papá. Sigue lo mismo de los jamoncillos, vamos.
25: Los dulces de leche, que es lo que hace mi papá. Y sí, en alguna ocasión, como les comento, él hizo jamoncillo. Y me acuerdo, y se me quedó grabado en aquel entonces. Decía yo, pues bueno, también puedo hacerlo yo. Es la misma herramienta que se usa, un caso, simplemente si es más pesado. Pero este año lo logramos. Y el apoyo de este año precisamente va enfocado a hacer crecer la parte de los jamoncillos. Como dice Arturo, en ocasiones necesitamos una máquina que nos ayude un poco más. El jamoncillo es más pesado que el dulce de leche, requiere un proceso, es un poco más tardado y más pesado. Una mezcladora que viene ahí en ese apoyo, unos estantes, unos racks, una para poner charolas, hacer el secado, porque es un poco, tenemos que darle tiempo de secado también. Entonces, pues el apoyo de este año va enfocado a la parte de jamoncillos y obviamente pues nos va a ayudar en la parte del dulce de leche también.
1: Eso es, y en ese avance que has tenido, ¿ves un panorama un poco ya más cierto, vamos?
25: Sí, ya podemos, bueno, ya conforme uno va creciendo, va viendo las necesidades, dice ya esto es lo que requiero para poder producir un poquito más o para poder llegar más lejos, para tener una mejor calidad en el producto, para hacerlo de mejor manera, más presentable, todo eso nos apoya.
1: Qué bueno que se da esto y qué bueno que sigan adelante. Y lo más importante, en familia, ¿no?
25: Así es.
1: Sí, qué bueno que se da en familia.
25: Pues así como yo crecí con mi papá haciendo dulce todos los días ahí en la casa, ahora mi familia me ve haciendo a mí lo mismo. Entonces ahí se va repitiendo la historia. Mi papá sigue haciendo lo mismo. Mis hermanos, mi hermana Rosy y mi hermano Ramón aún hacen dulce de leche. También ellos ya también iniciaron su propia línea, digámoslo de esa manera. Entonces creo que tenemos asegurada ahí la herencia que nos va a dejar mi padre en algún momento del sabor del
1: dulce. Ok, sí, me dices, Carlos, nada más. Veo dos, tres ahí cosas que traes, pero ¿qué es lo que estás haciendo? Ahí están, vemos los...
25: Bueno, estas son algunas de las presentaciones que tenemos. Sí, el dulce de leche lo manejamos en presentaciones desde cubetas de 19 litros. 10 litros, 5 litros y luego ya vienen las partes pequeñas, litro, medio litro, un cuarto, un octavo.
1: O sea que alguien te puede comprar para que él mismo haga su negocio.
25: Sí, precisamente. De hecho, pues sí, distribuyó aquí en varias tiendas. Ah, ok. Ahí lo pueden encontrar en algunas tiendas, negocios, restaurantes, abarrotes. Uh-huh. Entonces, y los nuevos, pues son los jamoncillos, que también, quiéralo o no, pues son clientes nuevos.
1: ¿Los jamoncillos de qué son? Pues jamoncillos, ¿no? ¿Pero qué trae?
25: Es un dulce de leche. En este caso viene mezclados con nuez.
1: Ah, ok.
25: Al del campo, ¿verdad? Viene la parte con coco, cacahuate.
0: Que también del campo.
25: Del campo. Ah, qué bueno. Y aquí, pues, el dulce, la flor, ¿verdad? Que le ponemos un corazón ahí en medio.
1: Ah, ok.
25: Y, pues,
1: bueno, ahí está una variedad. Un buen detalle también, un detalle dulce. Coletas. Pero además, para un obsequio, ¿verdad? Simplemente para disfrutarlo.
25: Sí, ahorita estamos pensando en hacer cajitas de madera, que igual le vamos a dar más trabajo ahí a las chambas a los carpinteros, ¿verdad? Ya estoy poniéndome de acuerdo con uno de ellos para hacer una cajita, porque en ocasiones mucha gente se lo lleva aquí, fuera, y no tienen la manera, o se van a aplastar, a quebrar. Entonces estoy pensando en una cajita de madera con el logo de Dulmo bien bonita, ya la tenemos desarrollada. Para que pueda salir de aquí.
1: Qué bien, excelente, Carlos, qué bueno que nos platicas. Y para que más la gente se... ¿Qué le dirías a la gente que quiere, no quiere, que está ahí como que tienen miedo? Vamos.
25: Pues, bueno, más que nada creo que las oportunidades debemos de aprovecharlas, ¿verdad? Muchas de las razones por las cuales iniciamos un negocio es por cuestiones de necesidades, ¿verdad? Entonces, si algo saben hacer, no sé, en mi caso, pues yo lo vi durante muchos años, ¿verdad? Como comentábamos ahorita, en el iniciar de cero sí es algo complicado, ¿verdad? Pero créanme que es bien gratificante el desarrollar esa idea que tenemos en mente, porque sabemos que podemos hacer algo, pero hay que dar ese pasito. No tengan miedo, ¿verdad? No tengan miedo. Poco a poquito las cosas se van dando. Si lo traen en su mente y no lo dejan, no lo sueltan, poco a poco se va dando. El chiste es dar ese paso y comenzar. Claro. Ya Dios dirá cómo y paso a paso se viene dando. Más estos apoyos, pues es un plus.
1: Muchas gracias, Carlos. Muchas gracias, muy amable. Mira, vamos a mensaje y lo regresamos ya para el final ya de esta entrevista.
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1: Bueno, gracias porque, mire, nos ofrecieron por aquí ya unos dulces. Aquí estamos disfrutando un jamoncillo con cacahuate. Dulmón es la marca, ¿eh? Dulmón, jamoncillos Dulmón. Muchas gracias por aquí a Carlos Flores. Oiga, señor Subía, hay un par de preguntas antes de que termine el noticiero. Dice, buenos días, para preguntar al señor Subía, ¿qué pasó con el apoyo de las despensas para discapacitados y adultos mayores? Es una, sí, la primera.
0: Sabe que se atoró poquito por el cambio de secretario. No sé si por ahí usted vio en los medios de comunicación, se cambia el secretario de Desarrollo Humano, recién acaba de ingresar, ya hicimos contacto con él y en breve les vamos a anunciar, ya la teníamos programada, ya estaba programada para su entrega, entonces ahí les avisamos, aquí precisamente a través de la radio, nada más dejen que se acabe de acomodar el nuevo secretario. Okay, es correcto.
1: La otra pregunta es si todavía tienen arbolitos.
0: Sí, Javier, quiero invitarlos ahorita. Uh-huh. Ahorita a las 10 de la mañana vamos a estar en un día ciudadano en la colonia Santa Rosalía. La colonia Santa Rosalía, ahí donde está justo una deportiva que nos tocó construir en su momento, la deportiva Lencho Cisneros, casi ahí en la calle Quinta, ¿verdad? A un lado de la calle Quinta, ¿verdad? Ahí vamos a estar, quiero invitarlos, traemos arbolitos, traemos moros, traemos maples, traemos pinos, traemos palmillas, traemos parritas, traemos membrillos, traemos granados, traemos, me parece que unos ciprés, ya no recuerdo qué otros más. Quiero invitarlos ahorita a las 10 de la mañana, son completamente gratuitos. Trajimos 1,000 arbolitos de nueva cuenta. Este es un programa también del gobierno del estado, completamente gratis. Quiero invitarlos a todos los ciudadanos. Hace 15 días lo hicimos ahí en las instalaciones de la Asociación Agrícola. Hoy lo vamos a hacer ahí en la colonia Santa Rosalía, ahorita a las 10 de la mañana. Quisimos hacerlo en otro lado para abarcar otro sector, ¿verdad? Pero todo el mundo puede ir, ¿eh? Todo mundo sin ningún problema, ¿verdad? Iniciamos a las 10, llevamos algunos presentitos ahí para los niños, ¿verdad? Para que nos hagan el favor de acompañarnos, ¿verdad? Ya les hemos avisado, así que en una hora aproximadamente estaremos ahí en la colonia Santa Rosalía.
1: Ok, señor Zubia, le agradecemos también por esa visita. ¿Algo más que usted quiera agregar?
0: Nada más, reiterar la invitación. Amigo, amiga, es hora que el día de hoy nos aventemos y seamos emprendedores de nuestra propia vida. Hagamos historia haciendo un negocio en nuestra familia. Seamos emprendedores. Busquemos heredarle a la familia, a nuestros hijos, algo padre como lo es un negocio. Repito, es muy bonito tener un trabajo, pero es más bonito ser propio patrón. Entonces, ¿qué hay que hacer? Acudan por favor a nuestra oficina de enlace, Felipe Ángeles y Francisco Márquez, ahí junto a la escuela Cuitláhuac. Háganos la solicitud, pero ya, tienen que ir a Chihuahua, a nada tienen que ir a Chihuahua. Nosotros llevamos la papelería, la traemos, le cambiamos, le ponemos, hay que hacer un proyecto. Es que yo no sé hacer un proyecto, ahí le ayudamos a hacer un proyecto. Ahí le decimos en qué consiste y cómo se hace, ¿verdad? Un proyecto. Entonces, ¿qué es lo que necesitamos? Nada más que tengan ganas, ánimo de salir adelante, así como lo está haciendo Carlos, así como lo está haciendo la familia Flores. Sí. Por eso yo quiero agradecerles a ellos la confianza, ¿verdad? De este tema, ¿verdad? Agradecerles mucho, mucho, mucho la confianza y seguirlos invitando. Y termino con esto, Javier. Por madrecita suya, Javier, por favor, pónganos música alegre, que la gente de Camargo esté feliz, con Javier Acosta Talamantes y con la jefa radio, la que manda, música alegre. Felicidades para todo Camargo y muchas gracias a Guaya.
1: Muchas gracias, muy amable. Le agradecemos al diputado Arturo Zubía por acompañarnos y por supuesto también a Carlos Flores y también a quien acompaña por ahí en las cámaras. Muchas gracias, muy amables. Vamos a mensajes y luego regresamos con horóscopos.
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11: Bueno, tenemos en este momento por aquí en la línea a don Rafa Betanza. Don Rafa, muy buenos días.
12: Buenos días, Javier, ¿cómo están?
11: Bien, ¿y usted?
12: Muy bien, gracias a Dios. Es que, pues, una disculpa, hombre, es que esta mañana que me hablaron, no tenía todavía la información y ahorita ahorita me llegó, Javier.
11: Ah, qué bueno. Pues qué bueno que llegó, don Rafa, porque sí, la verdad, lo estamos esperando. Don Rafa, le escuchamos.
12: Sí, la gente está esperando.
11: Sí, así es.
12: Está desesperado porque no... tenemos un pequeño problema por allá que no nos mandan la esta. Yo, pues, esta mañana amaneció a la 1295.85 con 11 centímetros a la alza, Javier.
11: Qué bueno.
12: Esperábamos unos 20, pero fueron 11 centímetros y ahorita, ayer en la tarde estuve en comunicación por allá para ¿cómo se llama? Zaragoza.
11: Sí.
12: Y sigue entrando bastante volumen por el río Conchos.
11: ¿Quiere decir, don Rafa, que vamos a seguir teniendo más o menos algo considerable también para las próximas horas?
12: Sí, así es, Javier, así de todo modo va a seguir esto. Y luego, ahorita también esta mañana me mandaron que llovió ayer todo el día y toda la noche y está lloviendo por allá. Entonces quiere decir que pues vamos a tener algún buena avenida todos estos días, Javier.
11: Okay, ¿cuándo cierran las compuertas de la presa?
12: No, ahorita oficialmente se cierran en septiembre, sí. El día último de septiembre,
11: okay.
12: Pero a reserva de que nos llueva pues ya ves que acá para Mioqui, Delicias, ayer llovió 75 milímetros, fue un mar de agua también.
11: Es muchísima agua, sí.
12: Nomás que hay partes que no ha llovido, entonces necesita que llueva en toda la región para que puedan cerrarle a las
11: vírgenes. Bueno, y aquí a la presa de Boquilla, bueno, pues de todas maneras, a pesar de que le están extrayendo, pues fue una importante cantidad.
12: Sí, definitivamente, Javier.
11: Bueno, pues ojalá y que siga lloviendo y ahí se abre el panorama también para que la gente siga acudiendo por allá al municipio, al Tigre sobre todo, Rafa.
12: Sí, así, ya ahorita ya estamos, ya teníamos el ¿qué día? El día 15, el 22.04 de su porcentaje, ahorita tenemos el 22.41 de su porcentaje.
11: Okay.
12: Ya rebasamos el 22.
11: Vamos arriba, empezamos viendo, Rafa.
12: Así es, Javier, y es muy buen tiempo, tenemos todo lo que queda de julio, agosto y septiembre.
11: Qué bueno, Rafa. Bueno, don Rafa, seguimos al pendiente, si hay alguna información ahorita al mediodía, pues también aquí estamos para servirle, don Rafa.
12: Así es, Javier, gracias, ahí estamos.
11: Gracias, muy amable, gracias, don Rafa Betance. Acá el diario publica, aclaran dudas sobre el manejo de la boquilla, pero ahorita lo estaremos, o de la presa, ¿no? Pero ahorita lo estaremos compartiendo ya en el noticiero de mediodía. Vamos a los horóscopos.
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11: Vamos directamente con su signo zodiacal, ¿eh? Vamos a... A ver cómo nos va a ir el día de hoy, ¿eh? Ojalá y que mejor. Aries, evite los esfuerzos y tómese el tiempo necesario para cumplir con todas sus obligaciones, ya que un cierto estado de indiferencia lo acompañará en el día. En el amor, su enamorado se mostrará un tanto resentido. Intente remediar la situación a través de una charla madura. Olvide los viejos agravios y restablezcan el vínculo amoroso, ¿eh? Tauro, en ese día intente ser prudente con el modo que utiliza cuando quiere decir lo que piensa. Quizá le convenga esperar para expresar sus pensamientos. En el amor, Tauro, relájese, ya que la relación mejorará. Procure aclarar sus verdaderos sentimientos y comprender los de su pareja. Aprende a escuchar los dictados de su corazón. Géminis. Géminis, procure huir de los enfrentamientos en el ámbito laboral. De lo contrario, se le presentarán más inconvenientes de los que pueda resolver usted solo. En el amor, no permita que los celos destruyan esa profunda relación que tanto le costó construir. Por hoy, solo tome distancia en caso de que surjan más problemas. Cáncer. Cáncer. Estará la luna en su signo y le convendrá aprovechar este tránsito para lograr los objetivos que tiene en mente hace tiempo y nunca pudo lograrlos. En el amor, Cáncer, esta noche tendrá la posibilidad de expresar su espontaneidad y sin inhibiciones su intimidad. La pasión será fundamental para su vínculo amoroso, así que Cáncer, hoy le toca. Leo. Transitará una jornada donde se reencontrará con su natural entusiasmo. Prepárese, ya que será una etapa óptima para tomar decisiones importantes. En el amor, procure escuchar a sus hijos si se acercan a usted y comentarle algún problema. Será importante, ya que están necesitando de su apoyo y consuelo. Virgo. De ahora en más, comience a poner distancia de las emociones internas y sea más racional a la hora de tomar una decisión. Evite guiarse por la percepción. En el amor, Virgo, prepárese, ya que atravesará algunos momentos de tensión en la pareja o con sus amigos más cercanos. Intente sobrellevarlos con mucha paciencia, Virgo. Y luego seguimos con el signo de Libra, Libra, prepárese, ya que hoy podrá recibir diferentes críticas en torno a sus reacciones emocionales. Comprenda que si las escucha, podrá mejorar en poco tiempo. En el amor, momento óptimo para limar todas las asperezas que tiene con sus familiares. De esta forma, verá que pronto las relaciones afectivas mejorarán, Escorpión, anímese y comience a estudiar lo que le guste sin calcular de manera racional. Sepa que haga lo que haga, siempre se le presentará una oportunidad. En el amor, Escorpión, esta noche será oportuna para conquistar el corazón de la persona que le quite el sueño. Los astros lo ayudarán a expresar su sensualidad. Libérese, libérese, Escorpión. Sagitario, aparecerán algunas dificultades inesperadas y le harán imposible que cumpla con el cronograma de actividades que se había propuesto para el día de hoy. En el amor, Sagitario, sepa que conocerá a alguien con quien experimentará una afinidad muy especial. Aproveche el momento, no se niegue y entréguese al amor sin pensarlo demasiado. Capricornio. Capricornio comenzará el día con suficiente energía para resolver todo lo que sea. Igualmente relájese, ya que ninguna dificultad le parecerá insuperable. En el amor procure renovar la relación. Decídase a realizar una cena romántica con su pareja. No postergue ese encuentro romántico por nada del mundo. Acuario, en este momento sentirá que ya no puede guardar más sus emociones. Compártalas con los demás y será bien recibida. Exprese todo lo que tiene adentro. En el amor, evite distanciarse de sus afectos por falta de tiempo. Debería valorarlos más. Intente demostrarle todos los sentimientos, tanto en palabra como en actos. Y Piscis, esté preparado ya que su inseguridad conspirará en contra de todos sus objetivos. Proyecte las metas y trate de cumplirlas de una manera ordenada. En el amor, por más que las exigencias de su enamorado lo lleguen a desbordar, manéjese con suavidad en su vínculo. Caso contrario, podría herir los sentimientos de su pareja. Ahí está los horóscopos.
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11: Hoy nada más saludar a Alejo, a Generosa y a Pompilio y a quienes cumplen años. Lo mejor de lo mejor, doña Aleja Morales está hoy también de manteles largos. Saludos, doña Aleja, que la pase súper bien. Bueno, de parte de todo el equipo de Noticieros, muchas gracias, muy amable. Se quedan con Oscar Sánchez, que viene ya corriendo.
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14: 11 de julio, Día Nacional del Minero. 11 de julio, Día Nacional del Panadero. Más allá de una fecha, el trabajo del panadero se debe de reconocer día a día, pues conlleva una labor artesanal. 12 de julio de 1927, Fundación de San Antonio de los Arenales, hoy Ciudad Cuauhtémoc, Chihuahua. 12 de julio, Día del Abogado. 12 de julio de 1931, nace el líder sindical Primitivo Campos Gutiérrez, expresidente municipal. 12 de julio de 1987, por primera vez con mazorquero de Camargo, Humberto el Bambino Salcido Rincón conectó 3 cuadrangulares en el estadio Alonso Ronquillo contra los lanzadores Roberto Cruz, Sergio Pacheco y Arturo Valdés. Segundo jueves de julio, Día Nacional del Árbol. 13 de julio de 2015, fallece José Manuel Figueroa, cantante y compositor, a los 64 años de edad, conocido como Joan Sebastián. 13 de julio, Día Mundial de la Tejedora. 14 de julio de 1631, Fundación de Hidalgo de Parral, Chihuahua, por Juan Rangel de Viesma, en honor a su padre, que nació en Parral, España, le dio el mismo nombre. 14 de julio de 1888, se decreta que la ciudad del Paso del Norte se llame Ciudad Juárez, en honor al Benemérito de las Américas. 14 de julio de 2002, fallece Nelson Enrique Barrera Romellón, a los 44 años de edad, beisbolero con 455 cuadrados angulares en Liga Mexicana. 14 de julio del 2011, fallece el profesor José Pablo Miucci Miucci, fundador de la Preparatoria Federal División del Norte. 14 de julio del 2019, fallece Martín Díaz Pérez, empleado del Seguro Social, conocido como Martincito Díaz. 15 de julio de 1990, Alejandro Núñez Romo se convierte en héroe al salvar de ahogarse en las aguas del río Conchos en San Francisco de Conchos al señor Porfirio Pilo Fierro, y a la señora Josefina Chepa Noriega. 15 de julio del 2009, revelación de la estrella en honor de la Orquesta Plaza en el Auditorio Cultural de Camargo. 16 de julio del 2006, fallece don Elías Dao Toma. 18 de julio, Día Internacional del Preso. 19 de julio de 1823, Chihuahua recibe la categoría de ciudad. 19 de julio de 1824, es fusilado el militar Agustín Cosme Damián de Iturbide y Arámburu, mejor conocido como Agustín de Iturbide. 20 de julio, Día del Amigo, se celebra con motivo de que a las 6 de la mañana del 20 de julio de 1810 se firma el Acta de Independencia, con la cual no buscaban separarse de España. 20 de julio, Día de la Secretaria. 20 de julio de 1923, es asesinado en Hidalgo del Parral, Chihuahua, a los 45 años de edad, Doroteo Arango, mejor conocido como el General Francisco Villa. 20 de julio de 1969, llegada del hombre a la luna en la cápsula llamada Apolo 11 por los Estados Unidos, después de 4 misiones fallidas. 20 de julio de 1981, fallece el charro pionero del Paso de la Muerte, el señor Armando Urueta García, a la edad de 40 años. 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
15: Palabras al corazón. La vida es única. La vida es única. Así que aprovecha cada instante y haz el bien. Cuando te despiertas por la mañana, muchas personas están cerrando los ojos por última vez. Mientras te quejas de tener que levantarte temprano y enfrentar un día de trabajo, hay quienes darían todo para salir de una cama donde se sienten atrapados y simplemente quieran vivir normalmente. Mientras consideras que tu vida es monótona o cansada, hay personas luchando con todas sus fuerzas solo por tener un día más. Cada nuevo amanecer es un regalo que muchos desearían recibir. La vida puede no ser perfecta, presenta desafíos, pero también está llena de oportunidades que debemos aprender a valorar. Está llena de oportunidades que debemos aprender a valorar. Quejarse de la rutina diaria no cambia nada, pero la gratitud puede transformar todo. Mira a tu alrededor, ese café caliente, el aire fresco de la mañana, la oportunidad de empezar de nuevo. Eso ya es motivo suficiente para estar agradecido. Aprende a ver más allá de la rutina diaria. Cada día es una nueva oportunidad para crecer, ayudar y hacer la diferencia, incluso si es con pequeños gestos. En lugar de quejarte, celebra con gratitud a Dios por la bendición de la vida. Valora lo que tienes ahora, porque un día hasta las cosas más simples serán extrañadas. Valora lo que tienes ahora, porque un día hasta las cosas más simples serán extrañadas. La vida es única. Vive plenamente. Esparce bondad. Distribuye sonrisas. Trata a las personas con amabilidad. Y demuestra que estás agradecido por un día más que Dios te dio en este planeta. Demuestra que estás agradecido por un día más que Dios te dio en este planeta. Palabras al corazón.
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¿Qué tal, gente? Qué placer estarles saludando ya en esta mañana de viernes, viernes 17 de julio de este 2026, en esta mañana nublada aquí en nuestra ciudad de Camargo. A gusto, a gusto el clima, temperatura 25 grados, mañana de viernes, hoy los...

0: 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Gracias infinitas.
1: Llegando está el carnaval quebrateño.
0: Donde quiera que nos esté escuchando en esta mañana, gracias, gracias. O desde muy temprano, ¿eh? Hay que nos permiten entrar, acompañarles en su trabajo. Ustedes que andan por allá en la labor, andan en las piscas, ahí en su oficina, en su tienda de abarrotes, en su local de gorditas, burritos, tortas y más. Es un negocio, pues, en su trabajo, gracias. Y que les vaya y que nos vaya a todos de la mejor manera. Éxito en este viernes, ya viernes 17 de julio. Este 2026 que vamos avanzando, pero rápido, rápido. Recuerde que usted se puede poner en contacto a través de la línea telefónica al 648-462-5666 para sus llamadas. O si prefiere enviar su mensaje en su WhatsApp, nos llega al 648-465-4384. Aquí estamos para servirles, para atenderles, como siempre, con todo el gusto del mundo. Para llevarles, por supuesto, la mejor programación que solo encuentra aquí, en la Jefa 96.1. También por su dispositivo Alexa, usted nos puede escuchar. Nada más dígale, dele esa instrucción. Alexa, reproduce la Jefa Radio Camargo. Y así nos podrá escuchar todo el día, ¿eh? Recuerden que estamos nosotros 24-7, los 365 días del año. Así que no hay pierde, ¿eh? No hay pierde. Ya son las 9:17, ya las 9:17 aquí a través de la que manda. ¿Y qué les parece si nos arrancamos con la primera rola? ¡Excelente viernes! ¡Kid Nieto! ¡Todo o nada!

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7: Bien, pues ya son en este momento las 9:22, ya las 9:22 aquí a través de La Que Manda. Recuerde que si usted está cumpliendo años, puede participar, si lo desea, en la rifa de un rico y delicioso pastel, cortesía de la Casa Amarilla. Por si usted ya quiere empezar a anotarse, bueno, aquí lo esperamos por medio de sus llamadas y sus mensajes. 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Y avanzamos con más buenas rolas en esta mañana de viernes. Aquí está la reina del pasito duranguense. Ella es Diana Reyes. Esto que se llama Celos, Celos. ¿Cuántos celosos y celosas? Aquí no se da eso. 9:24, temperatura 25 grados.

0: La música de los Tiranos del Norte, esto que son tus ojos, ya son 9:29.
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2: Oración para pedir por la lluvia. Dios Todopoderoso, de quien depende todo nuestro ser, actividad y vida, concede a nuestros campos la lluvia necesaria a fin de que, asegurando nuestro sustento diario, podamos con tranquilidad buscar los bienes eternos. Por Jesucristo nuestro Señor. Amén.
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Así que hay que vivir el presente, no pensar en el futuro porque no sabemos si vamos a llegar, ¿verdad? La música de Julieta Venegas cuando ya son 23 minutos, únicamente 23 minutos para que sean ya las 10. Oiga, ya tenemos aquí la lista para la pizza de mañana. 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Así que si usted quiere participar, quiere anotarse desde hoy viernes, bueno, pues adelante, ya tenemos aquí la lista para que se comunique, se anote y estar pendientes el día de mañana. La música de la banda MS. Saludos a la gente por allá de Altavista, la gente del Callejón Benito Juárez.

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14: Bien, pues son 16 minutos, únicamente 16 minutos para que sean ya las 10 en esta mañana de viernes. Para ustedes que siguen en sintonía, gracias, muchísimas gracias. Avanzamos con más aquí a través de la que manda en esta mañana. Para ustedes que se siguen comunicando, dice, buen día, dedícale a mi hija María Fernanda Prieto, que hoy está cumpliendo años, ahí de parte de su papá. Y de Walter. Es el papá. Ok, muy bien. No, saludos, Walter, ahí para tu hija María Fernanda Prieto, hoy en su cumpleaños, deseando que se la pase excelente, que se la pase de lo mejor. Muchas, pero muchas felicidades. Ayer no fue a jugar el señor, ¿no? Sí, ya tumbó todas esas ganas, ¿no? Dijo, ya tiró a la borda todo ese equipo. Dijo, no, son bien maletas, ¿para qué voy? Ya, todas las ilusiones, ni modo. Así es esto, Walter. No, saludos ahí para tu hija y felicidades. Para Elizabeth Guadalupe Barraza Jiménez, hoy en su cumpleaños, deseando que se la pase excelente, que se la pase de lo mejor. Muchas, pero muchas felicidades. 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Bueno, pues ahí está esa melodía.
15: para María Fernanda Prieto. Y es que Mari, Mari es mi amor. Leo Dan aquí a través de la que manda con muy buenas rolas. Y con su compa Karine, temperatura 25 grados.

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9: En este momento ya son 9 minutos para que sean ya las 10:09 y serán ya las 10. Dice, buen día mi Karim, podría mandarme un saludote ahí para el compa Lencho y para los bárbaros hasta Manhattan, Kansas, ahí con la rolita de Atrapa mi condena, me banda Toro, ahí que le gusta mucho al buen Lenchín. Órale, ahorita se la buscamos con gusto. Audios, pues no podemos, hombre, ahorita ya miren, tenemos acá y no. Bueno, vamos a tratar de checar, porfa, hay audios. Vamos a evitarnos enviar audios, porfa, porfa, porfa. Buenos días, ahí para que me anote a mi esposo, a Ramón Eduardo Luján, mejor conocido como Rambo, que hoy está cumpliendo años, ahí de parte de toda su familia, que lo quieren mucho, muchas gracias. Claro, aquí lo apuntamos. Vámonos pues con el siguiente tema, la siguiente rola. Es la arrolladora, ahí para todas las morenas. El mundo.

Esto que fue a cargo de la arrolladora, buen ritmo, esto que se llama Morena, Morena, Morenaza. Ya son 4 minutos, únicamente 4 minutos y serán ya las 10. Buenos días, ¿me puede poner por favor? Espérame en el cielo corazón para recordar a José La Luz Ramos Ábalos, que hoy estaría cumpliendo años, lo recuerda a su esposa, hijos y nietos. Muy bien, ahorita le vamos a complacer con ese tema. Buen día, ¿me puede felicitar a la señorita Ingrid Pérez Beltrán, que está cumpliendo 24 años? Ahí de parte de sus compañeras de trabajo, gracias, ahí me la nota para la rifa del pastel. Muy bien, claro que sí es. Pues era el Yupa Yupas, que me imagino la gente construramos. Les enviamos el saludo. También saludote hay para los tremendísimos, hay para Macario, hay para el Muerto. ¿Quién más anda? Bueno, pues no los conozco a todos, pero ahí, esa cuadrilla, hombre. No, son los que más trabajadores traen ahí. Y los que menos le avanzan. Qué bárbaro, Macario, ¿eh? No, sí, ya los otros que andan acá en el parque, ya ahí la llevan poco a poquito. Sí, ya quitaron todas las vías, ¿verdad? Ya todas las vías, todo lo del trenecito, pues vámonos pa Juárez. Esperemos que lo vuelvan a poner, ¿verdad? Sí, muy bonito, muy tradicional ese trenecito. Bueno, para todos ustedes que andan trabajando aquí en el parque infantil, aquí cerquitas, le digo ahí para Macario. Ya es viernes, Macario, ya es viernes. Sí, nada más, no sé si estaba Alejandro ahí. No lo alcancé a divisar muy bien, pero si está, pues saludotes. Y si no, pues... ahí échales una vueltecita, Alejandro, porque quién sabe qué anden haciendo. Puro tirar barranco. 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Dos minutos y las 10, la primera parte, la primera mitad, la finalizamos con esto que nos solicitan. 2 minutos y las 10, temperatura 26 grados.

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1: 11 de julio, Día Nacional del Minero. 11 de julio, Día Nacional del Panadero. Más allá de una fecha, el trabajo del panadero se debe de reconocer día a día, pues conlleva una labor artesanal. 12 de julio de 1927, Fundación de San Antonio de los Arenales, hoy Ciudad Cuauhtémoc, Chihuahua. 12 de julio, Día del Abogado. 12 de julio de 1931, nace el líder sindical Primitivo Campos Gutiérrez, expresidente municipal. 12 de julio de 1987, por primera vez con mazorquero de Camargo, Humberto el Bambino Salcido Rincón conectó 3 cuadrangulares en el estadio Alonso Ronquillo contra los lanzadores Roberto Cruz, Sergio Pacheco y Arturo Valdés. Segundo jueves de julio, Día Nacional del Árbol. 13 de julio de 2015, fallece José Manuel Figueroa, cantante y compositor, a los 64 años de edad, conocido como Joan Sebastián. 13 de julio, Día Mundial de la Tejedora. 14 de julio de 1631, Fundación de Hidalgo de Parral, Chihuahua, por Juan Rangel de Viesma, en honor a su padre, que nació en Parral, España, le dio el mismo nombre. 14 de julio de 1888, se decreta que la ciudad del Paso del Norte se llame Ciudad Juárez, en honor al Benemérito de las Américas. 14 de julio de 2002, fallece Nelson Enrique Barrera Romellón, a los 44 años de edad, beisbolero con 455 cuadrangulares en Liga Mexicana. 14 de julio del 2011, fallece el profesor José Pablo Miucci Miucci, fundador de la Preparatoria Federal División del Norte. 14 de julio del 2019, fallece Martín Díaz Pérez, empleado del Seguro Social, conocido como Martincito Díaz. 15 de julio de 1990, Alejandro Núñez Romo se convierte en héroe al salvar de ahogarse en las aguas del río Conchos en San Francisco de Conchos al señor Porfirio Pilo Fierro y a la señora Josefina Chepa Noriega. 15 de julio del 2009, develación de la estrella en honor de la Orquesta Plaza en el Auditorio Cultural de Camargo. 16 de julio del 2006, fallece don Elías Dao Toma. 18 de julio, Día Internacional del Preso. 19 de julio de 1823, Chihuahua recibe la categoría de ciudad. 19 de julio de 1824, es fusilado el militar Agustín Cosme Damián de Iturbide y Arámburu, mejor conocido como Agustín de Iturbide. 20 de julio, Día del Amigo, se celebra con motivo de que a las 6 de la mañana del 20 de julio de 1810 se firma el Acta de Independencia, con la cual no buscaban separarse de España. 20 de julio, Día de la Secretaria. 20 de julio de 1923, es asesinado en Hidalgo del Parral, Chihuahua, a los 45 años de edad, Doroteo Arango, mejor conocido como el General Francisco Villa. 20 de julio de 1969, llegada del hombre a la luna en la cápsula llamada Apolo 11 por los Estados Unidos, después de 4 misiones fallidas. 20 de julio de 1981, fallece el charro pionero del Paso de la Muerte, el señor Armando Urueta García, a la edad de 40 años. 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
2: Oración para pedir por la lluvia. Dios Todopoderoso, de quien depende todo nuestro ser, actividad y vida, concede a nuestros campos la lluvia necesaria a fin de que, asegurando nuestro sustento diario, podamos con tranquilidad buscar los bienes eternos. Por Jesucristo nuestro Señor. Amén.
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0: Complaciendo con eso a cargo de Banda Toro, Atrápame y Condéname. Yo le digo que ya son las 10 de la mañana con 9 minutos, 10 con 9. Más buena música, más buenas rolas. Pero antes, pues tengo que ir a mensajes.
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Esto que es el triste final de nuestra historia, ni modo, pues no se pudo, no se pudo. Ya son 10:14, mire, no me había, este mensaje le digo, no lo había leído, qué bárbaro. Hola, buenos días, Karin, los años en mi espalda con los trinitarios. Bueno, pues ahí está, ahí disculpen, digo, es que ando para allá y para acá, ¿no? Yo pensé que sí lo había leído, pero bueno, ahí está, ahorita le busco esa melodía, esa rola y con gusto les complazco.

Esto se llama Muero, Muero, Muero sin ti, la música de los primos MX. 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

Música de los pajaritos blancos, esto que es loca, aquí a través de la que manda. Ya son 10:28, ya las 10:28 para ustedes que se anotaron para la rifa del pastel. Bueno, pues ya en unos instantes estaremos haciendo el sorteo para que estén pendientes. Buenos días, me felicita y apunta en el pastel a Luis Raúl Luna Granados. Ándele, claro, por supuesto, aquí lo apuntamos, ¿eh? Entonces, como le dije, váyanse alistando porque en cuestión de minutos estaremos haciendo el sorteo para conocer el ganador o ganadora de este pastel. Julión Álvarez y su norteño banda. ¿Esto qué eres? Un 100 de 10.

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0: 25 minutos, únicamente 25 minutos para que sean ya las 11, momento de regalar el pastel en este viernes 17 de julio, en este inicio de fin de semana a gusto. Así que para ustedes que se anotaron, ustedes que están cumpliendo años y están en esta lista, bueno, pues tendrán esa oportunidad de disfrutar el pastel totalmente gratis. 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Felicidades a todos los cumpleañeros hoy en su día. Deseamos que se la pasen excelente, que se la pasen de lo mejor. Y si usted es la tercera persona que yo mencione, comuníquese aquí a cabina al 648-462-5666 para que nos dé la información correcta y así de sencillo usted podrá ganarse este pastel. Así que vamos a comenzar con el primer nombre, la primera persona eliminada, descalificada. Vamos a conocerla a continuación. Hoy en esta mañanita, la primera persona descalificada se trata nada más y nada menos que de quién. A ver, aquí está, no sé, a ver, se me vino pegado otro, no, nada más este. Se trata de Luis Raúl Luna Granados. Luis Raúl Luna Granados es el primer cumpleañero eliminado, al cual deseamos que se la pase excelente. Nuestros mejores deseos. Así que le tocó ser el primer descalificado. Continuamos con la segunda persona. Vamos a conocer el segundo nombre, la segunda persona. ¿Quién va a estar descalificada en estos momentos? Se trata nada más y nada menos que de quién. A ver, aquí tenemos el segundo nombre. Y se trata nada más y nada menos que de Ingrid Pérez Beltrán. Ingrid Pérez Beltrán también está eliminada, también está descalificada en estos momentos. Y de igual manera, deseamos que se la pase excelente, que se la pase de lo mejor. Ahí están entonces los dos nombres descalificados, los dos nombres eliminados. Así que vamos a conocer en estos momentos a la persona que puede ganarse este pastel para que se comunique rápidamente. Así que si usted todavía no ha sido mencionado o mencionada, bueno, pues tiene todavía esa oportunidad, esa velita prendida de poder ganarse este pastel. Aquí tenemos a la persona que tiene que comunicarse para que nos dé la información y así pueda ganar el pastel hoy en su cumpleaños. Se trata nada más y nada menos que de quién. A ver, que aquí tenemos, se trata de Ramón Eduardo Luján. Ramón Eduardo Luján, sí, ¿verdad? ¿Quién lo escribió? Ah, fui yo. Ah, es que la escribí con la izquierda, ahí dispensa. Me disculpo yo mismo. Así que Ramón Eduardo Luján tiene esa oportunidad. Buenos días.
1: Buenos días.
0: Sí, ¿quién habla?
1: La esposa de Ramón Eduardo Luján.
0: La esposa de Ramón Eduardo, muy bien, ¿de dónde nos habla?
1: De la colonia Magisterial.
0: De la Magisterial, perfecto, muy bien. 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
0: Más bien fue. 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Ah, okay. 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
0: 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Vamos, porque pues ya no nos van a contestar. 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
0: 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Oiga, entonces, nada más dígame, Ramón Eduardo Luján, ¿qué?
1: Nada más Luján.
0: ¿Nada más así Luján?
1: Sí, Luján.
0: Bueno, por último, ¿cuántos años cumple?
1: Ay, lo vamos a balconear.
0: Sí, hombre, ¿qué tiene? Pero lo van a contentar con el pastel.
1: 60 años.
0: 60 años. Bueno, perfecto. Entonces, hoy en su cumpleaños número 60, después de las 12 del mediodía, pueden pasar a recoger el pastel, ¿le parece?
1: Muy bien, muchas gracias.
0: No, a ustedes por comunicarse, por participar. Así que, Ramón Eduardo Luján, 60 años, muchas, pero muchas felicidades. Hasta la magisterial. Se va el pastel de este viernes 17 de julio. Ya les lo escucho, ¿eh? 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

eres una niña, Gerardo Ortiz, aquí a través de La Que Manda. Son 12 minutos, ya únicamente 12 minutos para que sean las 11, la temperatura 31 grados, conjunto primavera. Y esto que se llama Vete, vete con él, allá vas a estar más feliz. Eso crees tú, eso crees tú.

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6: A la recta final, 9 minutos para que sean ya las 11. No soy brujo, pero bien lo dicen los Montes. Hoy es viernes.

Yo sé que ya no hay amor, ni modo. Son tres minutos ya para que sean las 11. 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Así es como llegamos ya a la parte final. Yo les digo, con permiso, me voy, me retiro, me esfumo. Que sigamos teniendo excelente inicio de fin de semana, excelente viernes, ya 17 de julio de este 2026. La temperatura en este momento es de 32 grados y medio. A continuación, lo mejor de la cumbia.

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1: 11 de julio, Día Nacional del Minero. 11 de julio, Día Nacional del Panadero. Más allá de una fecha, el trabajo del panadero se debe de reconocer día a día, pues conlleva una labor artesanal. 12 de julio de 1927, Fundación de San Antonio de los Arenales, hoy Ciudad Cuauhtémoc, Chihuahua. 12 de julio, Día del Abogado. 12 de julio de 1931, nace el líder sindical Primitivo Campos Gutiérrez, expresidente municipal. 12 de julio de 1987, por primera vez con mazorquero de Camargo, Humberto el Bambino Salcido Rincón conectó 3 cuadrangulares en el estadio Alonso Ronquillo contra los lanzadores Roberto Cruz, Sergio Pacheco y Arturo Valdés. Segundo jueves de julio, Día Nacional del Árbol. 13 de julio de 2015, fallece José Manuel Figueroa, cantante y compositor, a los 64 años de edad, conocido como Joan Sebastián. 13 de julio, Día Mundial de la Tejedora. 14 de julio de 1631, Fundación de Hidalgo de Parral, Chihuahua, por Juan Rangel de Viesma, en honor a su padre que nació en Parral, España, le dio el mismo nombre. 14 de julio de 1888, se decreta que la ciudad del Paso del Norte se llame Ciudad Juárez, en honor al benemérito de las Américas. 14 de julio de 2002, fallece Nelson Enrique Barrera Romellón, a los 44 años de edad, beisbolero con 455 angulares en Liga Mexicana. 14 de julio del 2011, fallece el profesor José Pablo Miucci Miucci, fundador de la Preparatoria Federal División del Norte. 14 de julio del 2019, fallece Martín Díaz Pérez, empleado del Seguro Social, conocido como Martincito Díaz. 15 de julio de 1990, Alejandro Núñez Romo se convierte en héroe al salvar de ahogarse en las aguas del río Conchos en San Francisco de Conchos al señor Porfirio Pilo Fierro y a la señora Josefina Chepa Noriega. 15 de julio del 2009, develación de la estrella en honor de la Orquesta Plaza en el Auditorio Cultural de Camargo. 16 de julio del 2006, fallece don Elías Dao Toma. 18 de julio, Día Internacional del Preso. 19 de julio de 1823, Chihuahua recibe la categoría de ciudad. 19 de julio de 1824, es fusilado el militar Agustín Cosme Damián de Iturbide y Arámburu, mejor conocido como Agustín de Iturbide. 20 de julio, Día del Amigo, se celebra con motivo de que a las 6 de la mañana del 20 de julio de 1810 se firma el Acta de Independencia, con la cual no buscaban separarse de España. 20 de julio, Día de la Secretaria. 20 de julio de 1923, es asesinado en Hidalgo del Parral, Chihuahua, a los 45 años de edad, Doroteo Arango, mejor conocido como el General Francisco Villa. 20 de julio de 1969, llegada del hombre a la luna en la cápsula llamada Apolo 11 por los Estados Unidos después de 4 misiones fallidas. 20 de julio de 1981, fallece el charro pionero del Paso de la Muerte, el señor Armando Urueta García, a la edad de 40 años. 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
2: Oración para pedir por la lluvia. Dios Todopoderoso, de quien depende todo nuestro ser, actividad y vida, concede a nuestros campos la lluvia necesaria a fin de que, asegurando nuestro sustento diario, podamos con tranquilidad

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Hola, ¿qué tal mis amigos? ¿Cómo están? Qué placer acompañarles, saludarles en esta mañanita ya de viernes. Gracias a Dios que es viernes, viernes social, y como cada viernes, aunque usted no lo crea, los viernes

0: aquí bien.
1: Hoy es viernes 17 de julio de este 2026. Hoy que se festeja los santos de Alejo, Generosa y Pompilio. Así que el saludo especial para todas aquellas personas que estén festejando su nomástico, su cumpleaños o cualquier otro motivo, le deseamos lo mejor de lo mejor. Listos para compartir nuestra buena música como cada mañana a través de lo mejor de la cumbia. Así que la invitación para que marquen la línea telefónica y manden mensajes a nuestra vía celular con todo gusto. 11 de la mañana con 15 minutos, saludándoles, capitaneando la nave. El Rubén Bowers. Vamos a checar la temperatura a esta hora, 28 grados centígrados. Te salvaste, Ignacio, en viernes. Saludos a la gente que nos acompaña vía internet. Gracias a ustedes que ya nos sintonizan a través de la frecuencia que maten en 96.1 FM Radio. Así que mi gente cumbiambera, todo listo, arrancamos. ¡Oh, vale a su radio! Luego a la pista, la agrupación de control.

0: pausa y regresamos.
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0: En la música de Pepe Tobar y sus Chacales, esto que se llama Ron y Tabaco, 11 de la mañana, 23 minutos. Vamos a pausa y ya volvemos.
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Los tremendos sepultureros, esto que se llama la señorita cumbia, 11 de la mañana con 28 minutos. Saludos a nuestro amigo Alejandro Núñez, por ahí en el municipio de San Francisco de Concha. No, me dice, esa rolita me recuerda cuando andaba por allá en el Distrito Federal, allá en México, y veía muchas bardas pintadas de los tremendos sepultureros, sí, muy queridos por aquel rumbo. Los tremendísimos sepultureros. Vamos con más de la buena música. Empiezan a llegar su mensaje. Muchas gracias. Y se mandan los saluditos a los repartidores de lavadoras automáticas Armendáriz, que hoy es viernes. Aunque no sea viernes estos, pero bárbaros, Ahora les van a esconder los diablos porque los fines de semana los pierden en las pilas. Llega el tropicalísimo flamante. Lo que pasó, pasó.

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6: 25 minutos nos separan ya únicamente de las 12 del día, 25 de las 12, mucha atención. 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
7: ¿Cómo baila la pera?
6: Llega la música, la agrupación de los Capis.

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0: 20 de julio de 1923, es acribillado en Parral, Chihuahua, a los 45 años de edad, el general Francisco Villa. 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
2: Vamos con más de la buena música, solamente 17 minutos y las 12. Se reporta mi compa Yupa Yupa, dice, mándenos saluditos acá a la raza de Construramos. Ahí para la Borre, ojos de ocho. Ahí para Somelito. Ahí para el Bichiguama, el Bichiguamitas, ¿eh? Ahí para el Chupón y el Chuponcito. Ah, ese Chupón, ¿cómo anda? ¿Contento, Con sus labios de colágeno. Goloso. Vamos con su majestad, Marco Antonio Solís. Más que tu amigo.

0: ¡La bola se va! ¡Se va y se fue! ¡Honrón!
1: Y de nuevo.
2: Seguimos con la música de la banda Limón y Mi Voz del Mexicano, pelotero a la bola.

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1: Una forma de asegurar la calidad de los ingredientes que estamos consumiendo es prepararlos nosotros mismos. Por eso, hoy nos acompaña el cocinero tradicional de Campeche, Rafael Meneses, para preparar nuestro propio jamón artesanal en casa.
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3: Bienvenidas y bienvenidos a Revista del Consumidor Radio. Hoy nos acompaña el cocinero tradicional Rafael Meneses, pilar de la cocina mexicana del estado de Campeche, para preparar la tecnología doméstica del mes, jamón artesanal. Bienvenido, chef. Gracias por aceptar la invitación.
4: Muchas gracias por la invitación. Y para empezar con esta tecnología, los ingredientes que vamos a necesitar son 2 kilogramos de lomo de cerdo o pierna, 200 mililitros de agua muy fría, 150 mililitros de concentrado de apio licuado y colado, 45 gramos de sal de mar, 25 gramos de miel, 4 gramos de pimienta blanca y 1 gramo de laurel molido. También ocuparemos un rollo de papel film, hilo de algodón o pabilo grueso, una jeringa de cocina de 20 mililitros, un termómetro de sonda o digital, una bolsa resellable de grado alimenticio y un recipiente hermético con capacidad de 2 kilogramos. Comenzamos licuando el apio con poca agua, colamos y dejamos enfriar. Para preparar la salmuera, disolvemos el jugo del apio, sal de mar, miel, agua fría y las especias hasta disolver completamente. Ponemos la carne en una charola o topper e inyectamos la mezcla por toda la pieza, en espacios de 2 a 3 centímetros. Masajeamos la carne amasándola o golpeándola en un tazón frío durante 30 minutos hasta que absorba el líquido y se sienta pegajosa. La idea es distribuir toda la salmuera para evitar que se reproduzcan microorganismos. Lo refrigeramos en un recipiente hermético durante 24 a 32 horas. Para su formado y compresión, lo moldeamos de forma cilíndrica con las manos, hacemos nudos con el hilo cada 2 o 3 centímetros y vamos a envolver 10 veces con el papel film hasta que quede compacto y firme. Para la cocción calentamos el agua entre 78 y 80 grados Celsius. Sumergimos la pieza y colocamos un poco de peso encima para evitar que flote y cocinamos aproximadamente por 2 horas. Retiramos únicamente cuando el centro del jamón marque de 70 a 72 grados Celsius. Una vez pasado el tiempo, lo llevamos inmediatamente a un baño de agua con hielo durante 30 minutos para el choque térmico y así cortar la cocción. Lo colocamos en una bolsa hermética y en un recipiente para llevarlo a refrigeración de 12 a 24 horas. Le retiramos el plástico y cortamos en rebanadas. Si quieres que tu jamón tenga un color más intenso, puedes añadir 5 mililitros de jugo de betabel concentrado a la salmuera. Y ojo, nuestra receta es 100% casera y no tiene conservadores sintéticos, por lo que su vida útil es de solo 5 días en refrigeración. Además, para que no se oxide con el aire, solo rebana la porción que te vayas a comer en el momento. Fresco, natural y directo a la mesa. Anímense a prepararlo y cuéntenos en nuestras redes sociales cómo les fue. Además, les invitamos a ver el proceso de preparación en nuestro canal de YouTube Profeco TV. Soy el cocinero tradicional Rafael Meneses López y fue un gusto cocinar con ustedes en Revista del Consumidor Radio.
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7: Bien amigos, seguimos con más de la buena música. Faltan 5 minutos. Solamente 5 minutos nos separan de las 12 del día. Vamos con la música, la innovadora Banda Lluvia. Marejada.

Los invitamos a un momento de reflexión. El ángel del Señor anunció a María y concibió por obra del Espíritu Santo. Dios te salve María, he aquí la esclava del Señor.

hágase en mí según tu palabra. Dios te salve María, el Verbo se hizo hombre y habitó entre nosotros. Dios te salve María, ruega por nosotros, Santa Madre de Dios, para que seamos dignos de alcanzar las promesas de Jesucristo. Derrama, Señor, tu gracia sobre nuestros corazones, para quienes hemos conocido por el anuncio del ángel la encarnación de tu Hijo Jesucristo, lleguemos por su pasión y cruz a la gloria de la resurrección, por Jesucristo nuestro Señor. Oh Dios, que te has dignado alegrar al mundo con la resurrección de tu Hijo Jesucristo, te rogamos nos concedas que por la intercesión de tu Madre la Virgen María, alcancemos la felicidad de la vida eterna por el mismo Cristo nuestro Señor. Amén.

0: decimos y no hacemos, que vemos la paja del ojo ajeno y no la viga del nuestro, que apartamos el mosquito y tragamos el camello, que amamos al amigo y aborrecemos al enemigo, que no perdonamos las ofensas, que pretendemos servir a Dios y al egoísmo, que no nos atrevemos a ir por la senda estrecha, que nos contentamos con clamar, Señor, Señor, que no amamos con obras y de verdad, que queremos servirte, pero sin tomar la cruz, sin negarnos a nosotros mismos. Te di tampoco, Señor Jesús, pero tú hiciste de eso algo tan grande. Soy tan poca cosa ante ti y me tornaste tan rico. No conseguí darte todo lo que hubiese deseado, ni logré amarte como yo quería y soñaba. Te di tan poco, de verdad tan poco, y con tan poco entusiasmo y alegría. Sin embargo, tú sabes que en ese poco yo quise poner todo mi corazón. Tú ves el fondo de mí mismo, con mi deseo de darte mucho más. ¿Cómo transformas mi pobreza en riqueza y mi vacío en plenitud? Toma mi don tal como es, toma también lo que él no es, a fin de que en mí haya entrega total, con mi propia miseria, y ser todo de nuevo recreado por el poder soberano de tu amor. Amén.
1: De julio, Día Nacional del Minero. 11 de julio, Día Nacional del Panadero. Más allá de una fecha, el trabajo del panadero se debe de reconocer día a día, pues conlleva una labor artesanal. 12 de julio de 1927, Fundación de San Antonio de los Arenales, hoy Ciudad Cuauhtémoc, Chihuahua. 12 de julio, Día del Abogado. 12 de julio de 1931, nace el líder sindical Primitivo Campos Gutiérrez, expresidente municipal. 12 de julio de 1987, por primera vez con mazorquero de Camargo, Humberto el Bambino Salcido Rincón conectó 3 cuadrangulares en el estadio Alonso Ronquillo contra los lanzadores Roberto Cruz, Sergio Pacheco y Arturo Valdés. Segundo jueves de julio, Día Nacional del Árbol. 13 de julio de 2015, fallece José Manuel Figueroa, cantante y compositor, a los 64 años de edad, conocido como Joan Sebastián. 13 de julio, Día Mundial de la Tejedora. 14 de julio de 1631, Fundación de Hidalgo de Parral, Chihuahua, por Juan Rangel de Viesma, en honor a su padre, que nació en Parral, España, le dio el mismo nombre. 14 de julio de 1888, se decreta que la ciudad del Paso del Norte se llame Ciudad Juárez, en honor al benemérito de las Américas. 14 de julio de 2002, fallece Nelson Enrique Barrera Romellón, a los 44 años de edad, beisbolero con 455 cuadrangulares en Liga Mexicana. 14 de julio del 2011, fallece el profesor José Pablo Miucci Miucci, fundador de la Preparatoria Federal División del Norte. 14 de julio del 2019, fallece Martín Díaz Pérez, empleado del Seguro Social, conocido como Martincito Díaz. 15 de julio de 1990, Alejandro Núñez Romo se convierte en héroe al salvar de ahogarse en las aguas del río Conchos en San Francisco de Conchos al señor Porfirio Pilo Fierro y a la señora Josefina Chepa Noriega. 15 de julio del 2009, develación de la estrella en honor de la Orquesta Plaza en el Auditorio Cultural de Camargo. 16 de julio del 2006, fallece don Elías Dao Toma. 18 de julio, Día Internacional del Preso. 19 de julio de 1823, Chihuahua recibe la categoría de ciudad. 19 de julio de 1824, es fusilado el militar Agustín Cosme Damián de Iturbide y Arámburu, mejor conocido como Agustín de Iturbide. 20 de julio, Día del Amigo, se celebra con motivo de que a las 6 de la mañana del 20 de julio de 1810 se firma el Acta de Independencia, con la cual no buscaban separarse de España. 20 de julio, Día de la Secretaria. 20 de julio de 1923, es asesinado en Hidalgo del Parral, Chihuahua, a los 45 años de edad, Doroteo Arango, mejor conocido como el General Francisco Villa. 20 de julio de 1969, llegada del hombre a la luna en la cápsula llamada Apolo 11 por los Estados Unidos después de 4 misiones fallidas. 20 de julio de 1981, fallece el charro pionero del paso de la muerte, el señor Armando Urueta García, a la edad de 40 años. 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
2: Oración para pedir por la lluvia. Dios Todopoderoso, de quien depende todo nuestro ser, actividad y vida, concede a nuestros campos la lluvia necesaria a fin de que, asegurando nuestro sustento diario, podamos con tranquilidad

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Bien, mis amigos, tomamos el vuelo con más de la buena música. 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Vamos con la música, el conjunto incansable de Corraleño de Juárez para el mundo. La polca cumbia.

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8 minutos, Tito Camacho y su grupo Sensación Cowboy Cumbia. Saludos ahí para Juana de parte de Alonso, que va para Chihuahua Capital, ¿eh? Ahí saludos a los Ramírez en Colonia Chavira. Ahí para el Tomatín y el Tomatón.

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20 de julio de 1923, es acribillado en Parral, Chihuahua, a los 45 años de edad, el general Francisco Villa. 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

Es el grupo Cañaveral, bien acompañados con Joey Montana, esto que se llama el cumbión. 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Vamos con la música, Alfonso y los Jordans. Cumbia con sax.

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10: Bien amigos, seguimos con más de la buena música, solamente 14 minutos nos separan de la una de la tarde. Hay un tema que nos han solicitado y con gusto les vamos a complacer a los buenos amigos por allá hasta Kansas City.
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10: Esto se llama
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11: Que eres mío.

0: 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Vamos a pausa, volvemos.
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0: Bien, amigos, ya entramos en la recta final. Solamente 7 minutos nos separan de la 1 de la tarde. 7 y la 1. Mire, atención, mucha atención. 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La pelirroja.

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Así que mi Flavio, cerramos semanita, por ahí nos vemos, ¿eh? Alístame la mesa que más aplaudo, chiquitín. Ay, el refresco light, por favor. Porque me voy a llevar al fantasmín. Quiere agarrar la jarra este. Ahora que trae permiso, ¿eh? Así que ya te la sabes, Flavio. Ahí vamos a disfrutar un buen caldazo, ¿eh? Pero que esté bien. ¡Mami Ricky es mi Flavio! Saludos a nuestra gente por ahí en la Ujía de Chihuahua. Y a mi compa el Conrix, hombre. A mi compa Conrado, que ahora le da por dormirse a las 8 de la noche este. Ya está como los húngaros este, ¿verdad? Ah, pues es que lee las cartas la húngara esta. Ahora lea la mano, chiquitín, ahí de parte de su compadre, el Maco McCoy. Llegamos a la parte final, que siga sonando la música del primo de Camargo, Rubén Ontivero Salazar, esto que se llama Camargo y sus costumbres. Buena tarde, buen provecho. Ya viene toda la información en Hoy en la Noticia.

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1: Hola, ¿qué tal? Muy buenas tardes. Buenas tardes. Les saludamos en este viernes 17 de julio de este 2026. Gracias por acompañarnos. Juan Antonio, buenas tardes.
2: Javier, ¿qué tal? Buenas tardes. Buenas tardes a todos. De nueva cuenta, me da gusto saludarlos. Y bueno, ya estamos listos con la información del día de hoy. Estuvimos ahí en la Feria de Servicios y Apoyos para Personas con Discapacidad en el Poliforo Municipal. Ahí le traemos la información con el presidente municipal, Jorge Aldana. FECHAC apoyó hoy con 245,000 pesos para la Clínica de la Cruz. También un apoyo muy importante, y ahorita le vamos a dar precisamente esta noticia, Javier. Sí. Y también entrevistamos a una serie de comerciantes, Javier, del sector centro. Ellos se están uniendo para tratar de aportar ideas y aportar algunas otras cosas para levantar o darle más realce al sector centro. Okay. Todos los comerciantes. Ahorita le vamos a dar también esta información.
1: Que así sea. Así. Y se propone Congreso creación de una mesa estatal del TECMEC para fortalecer la competitividad de Chihuahua. También concluye el Instituto Estatal Electoral Mesa de Diálogo con Mujeres para fortalecer acciones afirmativas del proceso electoral 2026-2027. Se recupera Liam tras cirugía cardiovascular en el Hospital Infantil, esto por allá en la ciudad de Juárez. Bueno, pues la presidenta de México dice o niega en su gobierno haya justicia selectiva y descarta motivos políticos en la detención del exgobernador de Baja California. Don Rafa Betán se nos pasaba hoy en la mañana que había recibido la presa 11 centímetros, pero las cosas cambian. Ya después nos llega un mensaje donde dice, mire, de los 9 centímetros de ayer, más ahora los 11, fueron 20 centímetros lo que recuperó la presa, me imagino que en estos dos últimos días. Qué bueno esto, ¿eh? Una buena información. 11 son muchos, es mucha el agua que llega a la presa. 20, no se diga. Así que enhorabuena. Mire, explota un tanque refrigerante también de empresa purificadora, esto por allá en Villa Juárez. Captaron a banda de ladrones en taller del Peri. Monzón espera ciudad lluvias agradables de viernes también a domingo. También reparan daño por lluvias en carreteras de la ciudad de Chihuahua. Sesionan diputados en Parral, vamos por instituciones fuertes. Así lucen daños que dejó la explosión de un tanque en Villa Juárez, también por allá en la ciudad de Chihuahua, y los accidentes que se han venido presentando en esta ocasión. Son las 13:05 p.m, pues entramos de lleno con todo lo más sobresaliente aquí en nuestra ciudad, en nuestro estado, en nuestro país. Adelante, Juan Antonio.
2: Bueno, no, vamos a continuar, pues, o vamos a iniciar, mejor dicho, con la información. Sí hemos escuchado y hemos hablado ya, Javier, de esta diarrea, esta enfermedad que está pegando mucho en Estados Unidos, que le llaman diarrea, déjame te digo aquí, explosiva, ¿sí? Bueno, pues Estados Unidos le está echando ya la culpa a México por la lechuga. Dice Estados Unidos que la lechuga mexicana está ocasionando este problema en Estados Unidos. Y bueno, pues las autoridades de México también emitieron ya una alerta de viaje para las personas que quieran viajar a Estados Unidos ante este brote de diarrea explosiva que se está dando por el parásito Cyclospora. A través de un comunicado, la Secretaría de Salud emitió una alerta de viaje en la cual calificaron el viaje a Estados Unidos como un riesgo de nivel medio debido al brote de esta diarrea explosiva que se generó por el parásito Cyclospora. Las autoridades le recomiendan a los viajeros que refuercen las medidas de higiene, consumir únicamente agua embotellada, hervida o tratada, así como evitar alimentos crudos o con poca cocción, en especial ensaladas y productos frescos que pudieran entrar en contacto con agua contaminada. También recomendaron consumir alimentos en establecimientos formales y evitar, en la medida de lo posible, puestos callejeros. Las autoridades sanitarias señalaron que el brote afecta principalmente a 4 estados del medio oeste de Estados Unidos, como es Kentucky, Michigan, Ohio y Virginia Occidental, donde suman más de 1,000 casos confirmados. El brote de diarrea que está en Estados Unidos pertenece a la ciclosporiasis, la cual es una infección intestinal causada por el parásito Ciclospora cayetanensis, que se transmite principalmente por el consumo de alimentos o agua contaminada con materia fecal. Entre los síntomas más frecuentes destacan diarrea, pérdida de apetito, cólicos abdominales, aumento de desgases, náuseas y fatiga. Algunos pacientes también presentan vómito, fiebre y síntomas respiratorios. Los síntomas también suelen aparecer entre 2 días y más de 2 semanas después de la exposición al parásito. Así que, bueno, pues Estados Unidos ya sacó su comunicado echándole la culpa a México. México dice, cuidado al ir a Estados Unidos para que no consuman, sobre todo la lechuga, esa es a la que se le está echando la culpa.
1: Oye, ¿y de qué culpa padece Estados Unidos? De nada, ¿verdad?
2: No, de nada.
1: Nunca tienen la
2: culpa.
1: Nunca
2: hacen nada.
1: Nunca tienen nada, ni un problema. Ah, pero sí te acuerdas que habíamos entrevistado al médico, este pediatra, que nos había comentado algo relacionado también. Ahorita escuchamos una información en la Ciudad de México tempranito, antes de las 6 de la mañana, y hacían ahí alguna observación de un virus también con problemas diarreicos. No vi el nombre porque no vi la nota completa. Pero esto indica que esto no es exclusivo ni de Estados Unidos, ni seguramente de México. Este problema lo estamos padeciendo y de hace buen rato, Eso de, por ejemplo, ¿cuál era uno de los virus que sí ya tiene algún rato y que seguramente las personas pues no lo han padecido? Quien lo han padecido, pues seguramente ya se habrán enterado que esto pues no es nada fácil de tolerar, que es el rotavirus. Esto ya nos viene afectando aquí y no creo que sea la primera vez, ya desde tiempo atrás. Pero bueno, esto se recomienda que se puede controlar de alguna manera para evitar que tengamos este problema con higiene, con lo más mayor higiene. Lavándose las manos, dice, es fundamental. Pero pues yo sé que hay otras razones también, pero que hay que atenderse, Juan Antonio.
2: Así dicen, es.
1: Hay que atenderse. Las personas que padezcan un problema, aquí dice Estados Unidos una diarrea explosiva. Es que dicen los que ya han platicado, sobre todo de la otra cuestión que pasa aquí ya en Chihuahua, es que dicen que empieza un tembladero de tripas, así se siente, y empiezan vómitos, diarrea. En algunas la mayor parte de las ocasiones es diarrea, entonces pues es parte de, ¿verdad?
2: Sí.
1: Por eso tenemos que tener cuidado, no hay que automedicarse.
2: Claro, y mucho cuidado con el consumo de alimentos en la calle, Javier.
1: Sí, claro.
2: En tiempo de calor sabemos que es muy, afecta a muchas personas de repente, ¿eh?
1: Así puede pasar esto. Vamos a cuidarnos todos. 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
1: Bueno, ya son las 3:15 p.m. Estamos viendo una fotografía de un canalito, así como el Callejón Lareño. Este lugar tiene sus banquitas de cemento y sus bancas y su mesa, por la orilla del canalito. ¿Para qué? Pues para que la gente no se las lleve, para que la gente vaya y disfrute, se siente seguramente a disfrutar de los alimentos o una tarde agradable. Pero vemos que está bastante limpio. Esto es en Puerto del Toro, en Saucillo, en el municipio de Saucillo, bonito lugar. Ojalá y lo tomen en cuenta para realizar este tipo de construcciones sin beneficio de la gente. Sería bien en el Callejón Lareño o en otro lugar. Es el de sí Callejón, porque es donde está el canalito con agua, nada más. Adelante, Juan Antonio.
2: Muy bien, bueno, vamos avanzando con la información. Apoyó FECHAC hoy con 245 mil pesos para la Clínica de la Cruz. este apoyo, le digo, esta firma de para el apoyo, bueno, pues se dio hoy por la mañana. Vamos a escuchar a las autoridades, inicia precisamente Abraham Fierro, quien es precisamente presidente de FECHAG aquí en Camargo. Vamos a escucharlos.
11: Pues muy buenos días para todos. Gracias a las autoridades ya presentadas, gracias al Consejo de Local Camargo de FECHAG, que nos acompañan, gracias a los medios de comunicación y a los invitados especiales, pues muchos, que sean bienvenidos a esta su casa FECHAG. Pues miren, hoy estamos de celebración porque FECHAG va a invertir 245 mil pesos en la clínica del municipio de La Cruz. Entonces, estamos de fiesta porque muchas personas, muchas familias de ese municipio y de la región van a salir beneficiadas con este apoyo, que con este apoyo, según las indicaciones de la doctora Karina, garantizamos y aseguramos que todos los derechohabientes, todas las personas que van diariamente, temporalmente a los centros de salud, sean recibidos y garantizar el servicio en el municipio de La Cruz. Y fíjense que también les platico que este beneficio también impacta

0: Saben que FECHAC siempre tiene las puertas abiertas para apoyar todo lo que se refiera a salud, a educación, y siempre buscando el desarrollo de la región de Camargo, que corresponde a La Cruz, Camargo, San Francisco de Conchos y de los chihuahuenses. Pues enhorabuena, presidente, y todas las personas por este gran beneficio, garantizándoles y asegurándoles que siempre tienen abiertas las puertas de FECHAC para que sigan las gestiones de todos los integrantes de los municipios y de todos los chihuahuenses. Agradeciendo sin más al empresariado, porque gracias a ellos, gracias a su aportación voluntaria, garantizamos que este tipo de beneficios lleguen a los que más lo necesitan. Y gracias también a la confianza, porque FECHAC es garantía de que aterrizamos los recursos de manera eficiente y transparente en beneficio de los que más lo necesitan. Pues muchas gracias y enhorabuena. Claro que sí. El lista de equipamiento. Mire, mejor se la paso a la doctora, ella tiene más facilidad de.
1: Adelante, doctor.
2: Gracias. Buenos días. Gracias, Abra. Bueno, dentro de la lista de equipamiento, que fue lo que nosotros solicitamos a FECHAC, al empresariado chihuahuense, antes de comenzar quisiera agradecer porque ustedes se acercaron a mí. Entonces yo no conocía todo este tipo de apoyo y de donaciones que había. Y ellos se acercaron a mí, me presentan el proyecto y yo voy corriendo con mi jefe, con el doctor Muela, y gracias, Muela, por confiar en mí. Bueno, dentro de la lista de equipamiento van dos Doppler Fetal, que son para los dos consultorios, son portátiles, dos baumanómetros de pedestal, dos oxímetros pediátricos, dos estetoscopios de cápsula doble, dos lámparas de haz direccionable, una gaveta para el medicamento controlado, porque dentro de farmacia tenemos que tenerlo separado, dos estantes de acero, igual para farmacia, dos básculas pediátricas, un contenedor de oxígeno para el área de hospitalización corta, un radiovisógrafo dental digital, ese sería para tomar radiografías de manera instantánea en el consultorio de dental, un mueble dental. También nos van a equipar el consultorio de dental, tres sillas ejecutivas ergonómicas, dos sillas para pacientes, un equipo de autoclave, porque ya estábamos batallando con nuestro equipo de autoclave, que ese sirve para esterilizar todo el material, un refrigerador frigobar, que también iría para farmacia, un equipo de cómputo, que va para vacunas, una impresora multifuncional, ese es para uso de toda la clínica, una impresora para un consultorio, una silla de ruedas que es para el traslado de los pacientes de manera interna en la clínica, dos bocinas de equipo de cómputo, dos cubetas de 20 litros con exprimidor, que esa va para el área de limpieza, un lector externo para CD, para las radiografías, tres cámaras web para computadora y nos van a poner persianas en todo el centro de salud. Entonces van ahí también las persianas de todo el centro de salud, porque tenemos unas cortinas que ya tenían sus hoyitos, entonces nos van a embellecer también la clínica.
1: Muy bien, esto fue con base en necesidades específicas, es decir, fue una cartita santa prácticamente.
2: Sí, prácticamente sí. Yo estaba muy preocupada por el presupuesto, porque yo decía, ¿cuánto me pueden dar, verdad? Y FECHAC me dijo, usted pida. Si usted haga la cartita, luego vamos a tener algunas reuniones y vamos a ver qué sí se puede y qué no, ¿verdad? Sí tuvimos algunas reuniones con el Consejo de Salud y el Consejo de Salud me cambió incluso algunas cosas. Ajá, me dijo, mira, ¿cómo la ves? Si en lugar de un tanque, un concentrador o en lugar de tal cosa. Entonces sí hubo algunas reuniones para que la lista quedara al 100% ya como está.
1: ¿Cuántas personas laboran ahí en el centro de salud?
2: Ahorita en el centro de salud somos 15 personas, ajá, y hay turno matutino, vespertino y también hay jornada acumulada. Y como paréntesis, también hay consultorio de

0: dental.
1: Bueno, doctor, no sé si quiera comentar algo.
2: Agradecerle nada más todas las personalidades que están aquí el día de hoy en medios de comunicación. Ustedes saben que su labor es demasiado importante. Los compañeros que están aquí con nosotros han hecho esto posible y nos han acompañado durante todo el proceso de esta administración que nos ha tocado encabezar. Mis compañeros también que nos acompañan en la coordinación de los programas y en la subdirección del Distrito de Salud han sido pieza fundamental para que logremos lo que tenemos como un reconocimiento a nivel estatal en las labores que hacemos en nuestro distrito en la parte de salud. Entonces hemos sido convocados a muchos eventos donde el empresariado en conjunto con gobierno del estado y servicios de salud ha estado trabajando, los municipios en las redes de salud de los municipios y lo que ya de manera más local me toca a mí encabezar con los directores de nuestros centros de salud. No tengo más que agradecerles porque ha sido incansable su labor, nos hemos acoplado bastante bien y por eso es que tienen toda mi confianza, porque han demostrado ser personas muy trabajadoras, muy luchonas y muy gestoras, que es lo que necesitamos y es lo que nos toca a nosotros gestionar. A final de cuentas, nosotros pues nos debemos a la población, especialmente mencionar que es población que no cuenta con ningún servicio médico y uno que otro que también le hacemos la lucha para, aunque está fuera de nuestros lineamientos, tratar de ayudar a aquellos pacientes que si bien tienen algún servicio médico o de otro tipo, si está en nuestras manos poderles dar el servicio y hacer la gestión para poderlo realizar, estamos en toda la disposición, pero sí poner ese especial asterisco en que es persona que no cuentan con ningún servicio médico y por ende normalmente no tienen algún trabajo, tienen rezago educativo. Entonces también es importante aquí destacar que no es exclusivamente algo de salud, que esto no se trata únicamente de cuestiones curativas o de cuestiones médicas, se trata de algo comunitario y por eso la importancia de la intervención del municipio, de las autoridades, del empresariado, de toda la comunidad, porque sabemos que me encantan estos letreros que tienen aquí atrás de los objetivos de desarrollo sustentable, porque eso es lo que determina la salud, los determinantes sociales de la salud, y así como se involucra FESHAC en ello, también nosotros estamos involucrados. Entonces este equipamiento es algo simbólico, pero bien, todo esto lo hemos logrado gracias al trabajo que el municipio FESHAC hace, hablando de trabajo, que la población tenga acceso a trabajar, que tenga acceso a una mejor educación y pues lo que nos toca a nosotros también de manera preventiva y curativa. Entonces únicamente es eso, agradecerles y recordarles nuestra disposición por cualquiera de las autoridades que se puedan acercar a la comunidad, este llamado, que lo que requieran en su salud, nosotros nos convertimos en orientadores y por cualquiera de los medios o las personas que se acerquen, estamos para servirles. Muchas gracias.
3: Por supuesto, presidente, gracias, doctor. Doctora Karina también Abraham, presidente municipal de La Cruz.
4: ¿Qué tal? Pues muy buenos días. Muy contentos, la verdad, por estar aquí con esta invitación. De antemano agradeciendo a nuestros buenos amigos de FESHAC y a Abraham, a Pepe, al doctor Muela, la doctora Karina, medios de comunicación, el empresariado chihuahuense. Muchas gracias por siempre tomarnos en cuenta, porque nosotros en el municipio de La Cruz contamos siempre con el apoyo del empresariado chihuahuense. De verdad que no tenemos nosotros más que palabras de agradecimiento, porque siempre somos tomados en cuenta.
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25: Bueno, y ahora nos vamos hasta San Francisco de Conchos. El gobierno municipal de este municipio, encabezado por la alcaldesa Norma Pavía Manríquez, continúa con los preparativos para la tradicional cabalgata del Día de Santa Ana 2026, uno de los eventos más representativos del municipio y en especial del seccional de La Boquilla. A través de sus redes sociales, la administración municipal lanzó la invitación a toda la ciudadanía para participar en esta festividad que se llevará a cabo el próximo sábado 25 de julio, con el objetivo de reunir a cientos de participantes y romper el récord de asistencia. La convocatoria está dirigida a jinetes, propietarios de caballos, carretas y trailers, quienes podrán formar parte de este recorrido que iniciará a las 4 de la tarde desde el Auditorio Municipal de San Francisco de Conchos con destino a La Boquilla. Al concluir la cabalgata, los asistentes podrán disfrutar de un gran baile popular en la plaza principal del seccional como parte de las actividades organizadas para celebrar el Día de Santa Ana. Y hay más al respecto, dice, asimismo invita a las familias a sumarse a esta celebración y disfrutar de un ambiente de unión, orgullo por las raíces y sana convivencia. Con este evento, el gobierno municipal busca consolidar la cabalgata el Día de Santa Ana como una de las celebraciones más emblemáticas de la región. Hay un baile al terminar, ¿eh? Ahí en Boquilla también, y ahí está la invitación. Juan Antonio. Muy bien.
1: Bueno, vamos a continuar rápidamente con la información. La insuficiente producción de mosca estéril para combatir la plaga del gusano bernador es como ir a la guerra sin fusil, sostuvo Néstor Baeza Corral, presidente del Consejo Estatal Agropecuario de Chihuahua. Estimó Baeza Corral que tomará aproximadamente 6 meses para que las plantas de producción de mosca estéril localizadas en Edinburg, Texas, y en Metapa de Domínguez, Chiapas, alcancen su potencial total, aunque consideró que podría no ser suficiente. Ante este escenario, mencionó que explorarán la posibilidad de que los estados exportadores de ganado pues instalen una nueva planta de producción de moscas estériles.
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25: 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Adelante.
1: Muy bien. Bueno, vamos avanzando con la información. La gobernadora de Chihuahua, María Eugenia Campos, afirmó que entregar información de seguridad nacional a cambio de protección personal constituye una traición a la patria. En un mensaje en el que se refirió a los audios que exhiben a la gobernadora de Baja California, Marina del Pilar, negociando con una agencia extranjera. ¿Hay un video, Javier? ¿Un audio? ¿Sí? ¿Vamos a ponerlo?
25: Vamos adelante.
1: Para ver qué es lo que comenta la gobernadora del estado.
4: Esta semana, México escuchó los audios que exhiben a la gobernadora de Baja California negociando con una agencia extranjera. Y otra vez, desde Palacio Nacional, quisieron usar a Chihuahua para limpiar el nombre de Morena. La presidenta dijo que son casos distintos. Tiene razón, son tan distintos que hay que decirlo con todas sus letras. En Baja California, la gobernadora de Morena, Marina del Pilar, ofreció información de seguridad nacional a un gobierno extranjero para comprar su protección personal. Porque está siendo investigada, ya le habían retirado la visa hace tiempo, y en los audios se habla incluso de extradición. Entregar la seguridad del país a cambio de impunidad tiene un solo nombre: traición a la patria. Y no es una acusación mía, es una traición confesada, porque el propio gobierno estatal de Baja California reconoció la autenticidad de los audios. En Chihuahua, en cambio, hemos enfrentado al crimen con la ley en la mano. Yo no tengo nada que ocultar, ni tengo cargos en mi contra en Estados Unidos. Y aún así, Morena me señala a mí. Que nadie se equivoque. Los verdaderos traidores a México son quienes pactaron con el crimen y protegen a los señalados por la justicia estadounidense. Las pruebas se acumulan a la vista de todos y todos los días. Baja California, Sinaloa, el piloto del Mayo que tuvieron y dejaron ir, Rocha Moya que sigue impune. Los señalados siguen protegidos y el país sigue pagando la factura. Al gobierno federal le vuelvo a insistir, rompan el pacto con el crimen. Apliquen la ley a los suyos como busquen aplicarla contra la oposición. Cada día que no lo hacen, México pierde seguridad, pierde confianza, pierde inversión y pierde empleos. Las maromas discursivas de cada mañana y sus cortinas de humo ya no ocultan nada, ni engañan a nadie. No traten de insultar la inteligencia de los mexicanos. A los chihuahuenses, a los mexicanos de bien, les pido, No soltemos este tema. Sigamos exigiendo. La memoria es la principal arma contra la impunidad. Porque la patria es primero, no su partido. Defendamos la patria juntos.
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25: Vamos a hablarles sobre el trabajo legislativo. La diputada de Morena, Edith Palma Ontiveros, presentó una iniciativa para reformar la Ley Estatal de Atención a las Adicciones y a la Ley Estatal de Salud. Esto con el objetivo de que las políticas públicas en materia de prevención, y tratamiento de las adicciones incorporen una visión intercultural y una perspectiva de género, particularmente para atender la realidad que enfrentan los pueblos y las comunidades indígenas de Chihuahua. Durante la exposición de la iniciativa, la legisladora advirtió que el modelo actual de atención resulta insuficiente para responder a un problema que afecta diferenciada a las comunidades originarias y que además de representar una crisis de salud pública, pone en riesgo la preservación del tejido social, las tradiciones, las lenguas y la identidad cultural de los pueblos indígenas. Val Montivero recordó que de acuerdo con el Observatorio Mexicano de Salud Mental y Adicciones, Chihuahua ocupa el tercer lugar nacional en mortalidad por consumo nocivo de alcohol y que tan solo en el 2024 cerca de 37 mil personas fueron atendidas en instituciones públicas de salud por lesiones relacionadas con el consumo de alcohol. Asimismo, señaló que diversos estudios evidencian que el inicio en el consumo de sustancias ocurre desde los 10 años de edad y que el alcohol continúa siendo una de las principales causas asociadas a la violencia, a los suicidios y a la comisión del delito. La diputada destacó que esta problemática tiene un impacto más profundo en los pueblos indígenas, donde los procesos de desplazamiento, pérdida de identidad cultural y transculturación han favorecido el incremento en el consumo de alcohol y otras sustancias psicoactivas, especialmente entre adolescentes y jóvenes. Explicó que prácticas tradicionales con profundo significado comunitario y espiritual han sido descontextualizadas por dinámicas ajenas a la cosmovisión indígena, generando consecuencias sociales cada vez más graves. Ahí está el trabajo de los diputados de nuestro estado.
1: Antes de irnos al corte, Javier, sí. Ya se oyen los truenos, sí. Está el aire, como que está cayendo alguna agüita por ahí, ¿no? Ya se ve.
25: Ahí se ve. Parece que va a llover, dicen. Sí.
1: Hoy.
25: A lo mejor ya está lloviendo.
1: Está tronando.
25: Sí, está lloviendo por ahí. Bueno. Si está lloviendo, háblenos, díganos dónde. De perdido, ¿no? Para darlo a conocer.
1: ¿Vamos al corte?
25: Vamos al mensaje y lo regresamos.
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0: 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Bueno, hicimos el llamado que nos hablaran y mire qué bueno que la gente se reportó. Nos dicen que en Hércules, allá por la Laguna de Clavos, un fuerte aguacerazo, parece tromba, dice ahorita unas personas. Uh-huh. Acá de 4,000 para la lluvia muy fuerte y con viento también bastante fuerte. Allá la güera de la Benito Juárez también que está lloviendo fuerte. Y aquí nos mandan un video de La Salle, de acá, la sea acá por el lado de la empacadora de Lomas, que también está lloviendo fuerte. Así estamos en la revolución.
1: También.
0: Ahí nos mandaron un
1: ¿bailando?
0: Sí, está una nena, dice una niña. Baile. Bueno, para que veas que sí está la lluvia fuerte, aquí se nota, ¿eh? Lolo, sí. Se ve, pero pues no sabemos la magnitud. Aquí nada más unas 4 gotitas están llegando. Y acá llega un comunicado que vamos a darle, vamos a escucharla.
2: Buenas tardes, Javier. Aquí está lloviendo en lo más bonito de Camargo.
0: ¿En Lomas?
1: En Lomas. Está cerca. Aquí ya está. Qué cerca. Bueno. A ver si se nos viene acá al centro.
0: Sí. A ver si esta lluvia tranquiliza a las mujeres, Juan Antonio. ¿No?
1: Bueno, pues sí.
0: Y la comida sabe más rica.
1: Claro.
0: Órale.
1: Bueno, y que dormamos más a gusto.
0: Ah, todavía eso.
1: Okay.
0: Para que disfruten de la tarde.
1: Muy bien. Bueno, vamos avanzando con la información rápidamente antes ya de concluir el noticiero. Estuvimos platicando con algunos comerciantes del mercado de aquí del centro, algunos de otros comerciantes de ahí, de la Guerrero y otros lugares más. Pues se están uniendo en esto que ellos le llaman Camargo al Centro, este movimiento que están haciendo para pues tratar de tener ideas y aportar para pues tratar de darle más vida y revivir más el centro de nuestra ciudad. Vamos a escucharlos, uno a uno ellos se presentan y bueno, platican más o menos de lo que traen en mente. Vamos a escucharlos.
3: Hola, buenos días, María Teresa Ontiveros.
4: Okay.
3: Buenos días, mi nombre es Brenda Violeta Vázquez, a sus órdenes.
5: Buenos días, mi nombre es Morena Alvidres Belgis.
6: Bien. Buenos días, mi nombre es Carlos Estadillo, sus órdenes.
4: Perfecto, gracias. A ver, vamos iniciando con Brenda, que fue con la que platicamos previamente. Sí. Brenda, platíquenos. ¿Están ustedes conformando un grupo, una agrupación, pues para tratar de reactivar un poquito la zona centro de Camargo, especialmente la calle Guerrero, ¿no? Que es como que el corazón comercial de nuestra ciudad? ¿Qué decir al respecto? ¿Qué nos puede adelantar?
3: Mire, somos un grupo de comerciantes que realmente queremos reactivar todo el centro, no nada más nos queremos enfocar en una sola calle, queremos reactivar todo el centro. Apenas estamos reuniéndonos, ¿verdad? Apenas estamos haciendo nuestro grupo de compañeros. Queríamos realzar las ventas, queremos sacar muchas ideas, muchas propuestas y sobre todo pues queremos apoyarnos entre compañeros comerciantes. Pues para salir adelante, traemos muchísimas propuestas, pero pues apenas estamos como que aterrizando un poquito el proyecto.
4: Muy bien, me imagino que esas ideas deben de ser en eventos importantes, hacer algo diferente, no sé, Navidad, el Día del Niño, el Día de la Madre, más o menos en eso van enfocados, ¿no?
3: Vamos enfocados en el día a día, muchachos. No sé si a ustedes les ha pasado que vienen al centro y ya es un poquito más tranquilo. Entonces nosotros nos queremos enfocar en todos los días. Obviamente queremos recalcar las fechas importantes,
4: claro.
3: Pero queremos tratar de sacar cosas diferentes cada semana o si pudiéramos, pues pudiera ser diario, ¿verdad? Pero sí queremos realzar todo lo que sea, poner el centro más bonito.
4: Sí. Pero para que la gente los identifique, ustedes empezaron con esta idea de los banderines en el centro, ¿no? Surgió de aquí y eso creo que llamó mucho la atención porque pues la Semana Santa ya se vio diferente, desde la Navidad incluso, entonces es como una pruebita, ¿no? De lo que podemos ir viendo si esto sigue creciendo y más gente se sigue sumando.
3: Les voy a pasar un contexto poquito. Empezamos hace 3 años. Con la iluminación del parque que está aquí enfrente del mercado, también nos unimos un grupo de comerciantes, logramos reunir como 87 mangueras de luces. Pues empezamos desde ese año y luego el año pasado que nos fue con los banderines. pero igual y de los banderines les puedo pasar aquí a alguno de mis compañeros para que les explique también todo lo que hicimos y todo lo que avanzamos con él.
4: A ver, ¿cómo quedamos? A ver, platícanos, ¿cómo fue el tema de los banderines?
5: Pues, primeramente igual nos reunimos, sacamos ideas, ya planteamos un poco más lo que se iba a hacer y salió pues mayormente la idea de los banderines. Hicimos una, contabilizamos más o menos cuánto se requería, el presupuesto, y de ahí pues empezamos a pedir cooperación a lo que fue todos los comerciantes del centro. Nos unimos y de ahí salió el poder colocarlos, y ya pues lo que fue gobierno municipal nos estuvo apoyando con la instalación de los mismos.
4: Perfecto. ¿Cuántos comerciantes se unieron, por ejemplo, para esa actividad de los banderines? ¿Cuántos fueron?
3: Mira, no recuerdo exactamente cuántas personas, pero sí te puedo decir que la inversión fue mayor de 30,000 pesos en lo que nosotros invertimos para la compra de los banderines, sí, bastante. Presidencia nos apoyó muchísimo con la mano de obra y también hizo una pequeña aportación, pero sí, los comerciantes, yo creo que reunimos más de 30,000 pesos para la compra de banderines.
4: Para compra, perfecto. Ahora, ¿cómo vamos? ¿Cómo lo están haciendo para organizarse, para tratar de sumar gente? ¿Qué es lo que nos pueden detallar al respecto de eso?
7: Apenas estamos conformando, aterrizando ideas, invitando, a ver si también nos podrían ayudar ustedes a invitar a más gente de aquí del centro que se nos unan a hacer más por aquí, por el centro.
4: ¿Lo están tomando bien todos los empresarios de aquí del centro?
7: Sí,
4: sí, sí, sí. ¿Ha habido buena respuesta entonces?
7: Ha habido buena respuesta.
8: Sí, miren, más que todo nuestro objetivo es, queremos recalcar mucho, estamos invitando a todos los comerciantes del centro, no nomás de la calle Guerrero, de todos los comerciantes del centro, y somos una organización sin fines partidistas, no queremos involucrarnos nada en la política y darle un mejor servicio a nuestros clientes, ¿verdad? Que el cliente se sienta atraído de volver al centro a encontrar sus productos. Tenemos varias estrategias de mercado que hemos planeado, varias campañas publicitarias, pero no podemos decirlas hasta no tenerlas concentradas. Ahorita les pedía que nos ayudaran a invitar a más comerciantes que se nos unan. Por ahí se les van a dejar en sus tiendas un escrito donde se pueden, de lo que estamos tratando, para que nos apoyen y se reporten al grupo y empezar a invitarlos, ¿verdad? Ser más agremiados.
4: Perfecto. ¿Cómo va, qué nombre o cómo van a nombrar esta agrupación? ¿Cómo la podemos empezar a conocer ya?
3: Nuestro grupo se llama Camargo al Centro. ¿Qué queremos? Con esto queremos que todos los camarguenses bajen al centro, que nos visiten, que nos ayuden a reactivar la economía. Traemos muchísimas propuestas y traemos muchísimas ideas, y lo mejor de todo es que, por ejemplo, hasta ahorita yo creo que sí vamos un poquito ya más de 40 personas en el grupo, y pues ahorita vamos a seguir invitando. Es del diario, nosotros vamos de local en local a invitar a los comerciantes. El año pasado tuvimos muchísima ayuda, respuesta, y pensamos que este año no va a ser la excepción. Y en diciembre, pues espérenlo, porque esperamos hacer un poquito más de arreglos también bonitos.
4: ¿Ya se están empezando a juntar entre ustedes? ¿Están empezando a hacer juntas o esto también apenas lo están viendo?
8: Sí, ya hemos tenido dos reuniones. Teniendo reuniones, ya conformamos una mesa directiva.
4: Okay.
8: ¿Para qué? Para empezar a darle seguimiento a esto, ¿verdad? Empezar con un orden, con ideas, todo eso. Ahorita ya más nos falta tener más agremiados, ¿verdad? Claro que la mesa directiva es algo temporal, ¿verdad? O sea, es para darle de forma al proyecto, ¿verdad? Empezar a delimitarlo más que todo.
4: ¿También estarían ustedes abiertos a peticiones del público también?
8: Claro, ¿por qué no?
4: ¿Verdad?
8: Claro.
4: Se lo digo por lo siguiente, yo he escuchado de repente a veces que la gente dice, es que abren muy tarde, es que cierran muy temprano, o no como en otros lados, luego empiezan a comparar.
8: Claro.
4: Entonces, yo creo que nutrirse también, ¿no?, de la gente, también creo que sería bueno.
8: Sí, esa es otra de las propuestas que tenemos, un buzón de sugerencias, ¿verdad? Porque el cliente, pues al final de cuentas, es el que manda respecto a horarios y todo eso.
4: Ok, perfecto. Bueno, pues no sé si gustan agregar algo más.
3: No, todos estamos muy agradecidos con ustedes que se hayan tomado el tiempo de venir con nosotros. Estamos a sus órdenes y esperamos muy pronto volverlos a invitar, ya cuando tengamos todo lo que queremos hacer. Y pues ayúdenos un poquito con la difusión, claro, para que se nos siga uniendo más personas de aquí, más comerciantes.
4: Perfecto, muy bien. Muchas gracias.
8: Gracias.
7: Buen día, gracias a ustedes.
0: Bueno, de esta manera llegamos, Juan Antonio, a pues al término de noticiero.
1: Así es. Bueno, pues ahí está. Sigan disfrutando de este clima. Sí, y que la gente que les está lloviendo, excelente. Aquí todavía...
0: Bueno, quiere.
1: Pues está chispeando, pero no, no tanto como en otros lados. Fuerte,
0: pero que mira, ya esto ya refrescó de todas maneras. Sí, claro, bastante.
1: Gracias, bueno, Javier. Gracias a todos. Pásenla bien y buen provecho.
0: Claro que sí. Muchas gracias, Juan Antonio. Ahí viene Javier Ríos Silva con toda la información deportiva.
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10: Oración para pedir por la lluvia. Dios Todopoderoso, de quien depende todo nuestro ser, actividad y vida, concede a nuestros campos la lluvia necesaria a fin de que, asegurando nuestro sustento diario, podamos con tranquilidad buscar los bienes eternos. Por Jesucristo nuestro Señor. Amén.
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0: Hola amigos, ¿qué tal? Muy buenas tardes, ¿cómo les va? ¿Cómo están? Qué placer saludarles en esta tarde de viernes 17 de julio del 2026. Placer saludarles y deseando que la estén pasando de lo mejor. Pues vámonos, Recio. Vámonos, Ricky, con la información. Fíjense que la próxima semana va a haber un torneo de básquetbol. Empieza el 26, será el 26 de julio. Será... Dice, torneo de básquetbol de veteranos Camargo, Chihuahua, 26 de julio, y se va a estar jugando, no me dice dónde, muy seguramente aquí aquí en la Allende, ¿verdad? Sin embargo, va a estar con nosotros el próximo jueves mi tremendo Ernesto Chango Villalpando, que es el que está organizando, ¿verdad? Y que le mandamos un cordial saludo. Será el próximo 26, entonces estamos a 17. El próximo sábado, él va a estar con nosotros en entrevista el próximo jueves. Pero ya está el rol, mírale, va Camargo a las 9 de la mañana, a las 9 y media contra Parral. Luego, a las 10:30 Camargo contra Chihuahua. A las 11:30 Camargo contra Cuauhtémoc. Órale, Camargo se va a enfrentar con los tres. Y bueno, y los otros seguramente van por otro lado, ¿no? Luego a las 12:30 el juego por el tercero contra el cuarto lugar. Y a la 1:30 el ganador contra ganador. Es un torneo de básquetbol corto de veteranos Camargo. Así que pues será el próximo sábado 26. Próximo sábado 26 de julio, y le decía, pues vamos a tener por aquí de invitado a mi tremendo Chango Villalpando, mi tremendo Ernesto Villalpando el próximo jueves. Oiga, hay sanciones. El día de ayer yo no subí los videos, esos videos que pues han circulado en las redes del problema que se suscitó en un juego de footbase, le llaman, ese nuevo deporte que... Pues que ha causado, ¿cómo le quiero decir? Es la novedad y muy aceptado, ¿no? Muy, muy aceptado, la verdad. Hay muchos equipos, ¿verdad? Sin embargo, desgraciadamente, pues el pasado, ¿qué sería? El martes. No, pero yo me enteré ayer jueves. El miércoles, pues se dio esta situación por allá en la Comunidad de Leyes de Reforma, donde pues llegaron a los golpes y primero jugadoras con jugadoras, después la porra, y bueno, sí es un desastre, pero bien hecho, que está muy explícito por ahí en los videos. Le digo, yo no lo subí porque me pareció muy, muy, no, dije, no. Mi página no es la más fina que digamos, ni nada de eso, ¿verdad? Pero no, para eso no. Si se fija, yo no es muy común que suba pleitos ni de la Chewis Portillo, ni de Altavista, ni de ahora ni de Leyes de Reforma, ¿verdad? Estuvieron involucrados pues un equipo de Altavista y el equipo de Leyes de Reforma. Pues ayer salió un comunicado acerca por parte de la mesa directiva, que dice asunto suspensión de equipos por conducta antideportiva. Por este medio, la mesa directiva de la Liga de Fútbol, Marisela González, del auxiliar del deporte, Enrique Ramos, y cuerpos de ampalleo informan a jugadores, manejadoras y público en general que, derivado de los hechos ocurridos durante el evento disputado entre los equipos involucrados Leyes contra Centinelas, en el cual se presentó una pelea que puso en riesgo la integridad física de las participantes y alteró el orden del evento deportivo, se ha tomado la siguiente determinación. Por acuerdo unánime de la mesa directiva y demás miembros, se suspende de manera inmediata a ambos equipos de toda actividad de la liga como medida disciplinaria por haber infringido en actos de violencia y conducta antideportiva. Esta decisión tiene como propósito salvaguardar la seguridad de los jugadores, promover el respeto entre los participantes y preservar las y preservar los valores que urgen, que rigen nuestra competencia. La violencia no solo no será tolerada, dice, la violencia no será tolerada bajo ninguna circunstancia. Quiero decirle que esto es el machote, es todavía no sale el comunicado oficial, así como debe de hacer en papel membretado y todo. Esto es el, ahora sí que se filtró por ahí las fotos de la reunión. Dice, se exhorta a todos los equipos a mantener una actitud de respeto, disciplina y juego limpio, recordando que el deporte debe ser un espacio de convivencia sana y de fortalecimiento de los valores. Atentamente, mesa directiva de la Liga de Fútbol, de Footbase Femenil, Marisela González. Ay, no le entiendo aquí. Bueno, lleva el nombre de Marisela González. Y los que firman son Elvia Velázquez Gardea, que es tesorera de la liga, Adrián Quiñones Araiza, umpire, y que precisamente es el que le tocó estar umpireando ese juego, Enrique Ramos, auxiliar del deporte en el municipio de San Francisco de Conchos, Damián Cerros, umpire, incluso jefe de umpireo de la liga invernal, de la liga, ¿cómo se le llama? Que está por iniciar precisamente este próximo domingo. Y dice Carla María Zubía, secretaria de la liga. Así las cosas. Se suspende a los dos equipos. ¡Qué barbaridad! Obviamente, le voy a decir que esto no había ocurrido, ¿eh? No había ocurrido una sanción de este tamaño, ¿eh? Pero con esa información regreso, para ampliar un poquito a detalle y darles por ahí algo de información de la que me enteraba el día de ayer, que se está haciendo una tremenda labor y es lamentable que ocurran estos hechos, ¿no? Definitivamente. 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

Gracias, vámonos Ricky con más de la información así rapidito porque la verdad es que estamos bien, bien atareados. Fíjese, es un gran esfuerzo el que se hace para formar un equipo, ¿verdad? Y si bien usted, las mujeres son tan hermosas, hombre, pero no me acostumbro yo a verlas echando golpes y todo eso, ¿verdad? Agarrándose de las mechas y gritándose tontería y media, eso es lo peor. Quiéranse ustedes mismas, de veras, respétense para que todo el mundo las respete, de veras, es muy denigrante esos espectáculos que se dan, de veras, en serio, qué lástima, es una tristeza, de veras. Mire, se castigó a los dos equipos por completo, a los dos equipos, y las compañeras que no participaron. Y las que anduvieron en friega consiguiendo los uniformes, consiguiendo todo lo que se necesita para participar, pues ahí se acabó todo, se terminó, ¿verdad? No sabemos si va a haber castigos individuales, pero pues antes en el béisbol por una lesión fuerte así como las que se dieron el día de ayer. Hay castigos de por vida en el béisbol, ¿eh? Y por reglamento, ¿verdad? Ahora, pues la mesa directiva dice, no vamos a distinguir, invadieron el terreno de juego y el terreno de juego es un terreno sagrado, ahí no se debe de andar peleando ni nada de eso, ¿verdad? Es donde vamos a disfrutar, a divertirnos. Se ha perdido todo ese respeto por los lugares deportivos, ¿verdad? Por todo eso. Entonces, la mesa directiva no se mete en broncas y castiga a ambos equipos. Fíjese, el día de ayer, dentro de los intercambiando información, nos llamaba una persona y dice, ¿por qué no se castiga a Altavista? Pero él quería que castigaran a todo Altavista, a todos los equipos de béisbol, a los equipos... No. Entonces ahí salió algo de información. Le digo, bueno, ahorita hay seis equipos que yo sepa, ¿no? ¿Verdad? Porque yo sabía que había dos equipos de béisbol infantil, dos equipos de footbase, que ya nada más hay uno, y dos equipos de béisbol de mayores, ¿no? Que están en la primera fuerza B y en la categoría libre invernal, ¿verdad? Pero no, resulta que hay tres equipos más de categorías infantiles. Hay tres equipos que están participando en diferentes categorías infantiles. Estamos hablando de nueve equipos, todo en nuestra comunidad de Altavista. Y los nueve equipos gastan ropa, uniformes, enseres deportivos, montones de pelotas. Si viera cómo le buscamos pelotas por aquí y por allá, y órale para que practiquen. Guantes, ¿verdad? Los deportes que usan guantes, ¿verdad? Es un chorro de lana lo que si para un solo equipo se gasta un montón de dinero. Ahora se imagina para nueve equipos y luego sobre todo los equipos infantiles. No, es una gran labor la que están haciendo mis paisanos de Altavista, Es un gran trabajo y es algo muy, muy admirable, ¿verdad? Y esperamos que, pues, se respete todo eso. Esperamos que no... ¿Se imagina que nos clausuren un campo de... un estadio o algo por pleitos? Pues no, de ninguna manera. Ya en dos ocasiones me ha tocado... No lo platico, pero me ha tocado andar levantando castigos, peleándome con todo el mundo. No, es que el campo es privado y ese... No, y que esto y que el otro y... Pero no siempre se puede, no siempre se puede, ¿verdad? Es complicado. Entonces, sí les vamos a hacer el llamado a todo mundo, a todo mundo, que vean el esfuerzo que se hace, que vean el esfuerzo que se hace para tener un equipo de calidad, ¿verdad? Para tener un equipo y poder participar, poder ofrecer espectáculo, poder divertirse. Y se respeten y respeten el esfuerzo de los demás, hombre, caray, de veras. Eso de castigar a ambos equipos, pues ni lo critico ni lo apruebo. Estoy completamente neutral, ¿verdad? Porque hubo quienes hicieron
que

0: Quienes crearon el problema y hubo quienes no lo crearon y que por culpa de ellas, pues de ellas y ellos, pues se van a quedar sin jugar. Entonces, pues para mí hubiera sido más de ver quiénes fueron y sanciones personales, ¿verdad? Pero pues la mesa directiva sí obró y se respeta, ¿no? Esperamos que se logre el objetivo, ¿no? Que es pues mantener el respeto para el deporte, ¿no? Y para las personas con las cuales debemos de convivir, de veras que sí, ojalá. Vamos a corte comercial y regresamos.
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0: Muy bien, vámonos avanzando con más aquí en La Que Manda en el 96.1 FM, la jefa en nuestro noticiero Marca OH. Ayer volvieron a perder nuestros mazorqueros, estaban a punto de ganar, pero no, pues no pudieron ni hablar. Se le quedó por ahí un picheo a Yemir y lo aprovechó muy bien la bomba Pineda, hombre. Ni hablar, parece que seguimos siendo el peor equipo de toda la historia, y no me refiero a este equipo que tenemos ahorita, ¿no? Porque ahorita hay muchos locales. Al equipo de toda la temporada, sí. Sí, la verdad. 8 victorias únicamente llevan, de este año. 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Oye, me están preguntando dónde están velando a Dani López Portillo, hombre. Sí, ayer nos enteramos por la tarde que había fallecido nuestro queridísimo Daniel López Portillo, y nuestro más sentido pésame por allá a toda su familia, a su hermano, acá en El Ojo Caliente. Dice, una pregunta, ¿no sabes dónde tienen a Daniel López? Gracias y disculpas, por favor. Él trabajó mucho en Rápidos Delicias, ¿eh? Era el checador. Ajá. Dice el Chapito Pastrana, Chinito, buenas tardes, sabias palabras estás comentando, y sí, en realidad hay personas que no deben, sino que sean más directos con los jugadores para su disciplina. La otra, Chino, fíjate, al principio ustedes traían un proyecto que por políticas de personas que no sirven para nada y no demostraron que... A lo mejor ahorita otro gallo nos cantaría con ustedes. Ya se han escuchado muchos comentarios positivos. El único más malo era de que traían... ok. Bueno, pues está bien, mi chapito. Está muy larga tu carta, pero gracias, de veras. Muchas, muchas gracias. Oiga, empiezan a salir los rosters de la liga categoría libre invernal, ¿verdad? La liga unificada, la Cruz, San Francisco de Conchos. Ya hemos leído algunos. Ahora les voy a presentar el roster del equipo de Rancho Nuevo. Así rapidito, en la receptoría únicamente Alberto Barrón, Betillo Barrón. En el infield estará Rubén Velázquez, Uriel Limas, Oscar Moreno, Carlos Soto, Jesús Ubía y Joel Saláez. En el outfield, Oscar Ramos, Luis Amparán, Eduardo Limas, Guerrero Martínez, Sebastián Subía, Luis Ramos Jr. y José González. El picheo estará Fernando Cerros, Alejandro Moreno, César García, El Caballito, Jesús Ubía Jr. y Luis Ramos. La mayoría de la gente de ahí, de Rancho Nuevo, ¿verdad? Pero no se confíen porque terminándose el campeonato estatal se van a reforzar, pero sabroso. El manager es Luis Limas y el anotador oficial Beto Limas. No nos mencionaron mayor personal en el cuerpo técnico. Pero bueno, pues ahí hay mucho de dónde agarrar. El día de ayer nos llamó la atención también de Gerardo Castro, que logra el liderato de bateo en la liga, que está participando con .623 milésimas. Se corona campeón de bateo, es oficial, con un promedio de bateo espectacular de .673 milésimas en 52 turnos, 35 imparables. Nuestro jugador estrella ha asegurado el título de campeón de bateo de la Liga de Béisbol Clase Abierta, José Julián Quiroz. Ha sido una temporada de dominio absoluto en el plato, donde su consistencia y poder, selección de pitcheros, lo convirtieron en el bateador más temido de la temporada. Cada vez que entraba a la caja de bateo, sabíamos que algo grande iba a pasar. ¿Se acuerda que aquí dijeron, no, pues no puede venir? No puede venir porque, pues ya ves que vive en Estados Unidos y tiene problemas, ¿no? Y pues ahí batallando con el cacheo. ¿Cuántos catchers entraron? Dijo el otro día este muchachito en Tiveros. Cinco catchers son el equipo de Mazorqueros de Camargo y siguen bastos. Mira el trabuco de Pascualeño para la liga invernal. Bueno, no es invernal, para la categoría libre de la liga San Francisco de Concho en la Cruz. El picheo, Jesús Tarango, Kevin Torres, Jaime Leal, Miguel Holguín, José Luévano, Obed Delgado y Yemir Leal. Los catchers, Carlos Galindo, Daniel Nevares y Obed Méndez. El outfield, Chavita Morales, Ibrahim López y Pedro Dávila. El infield, Jaime Luján, José Corral, José Sáenz, René Martínez, Naín Cedillo, Emiliano Olivas y Joás Armendáriz. El cuerpo técnico, Carlos El Pollo Galindo y Alejandro Arrieta. Trabucazo el equipo de Pascualeño. Chispas, me falta únicamente Boquilla y bueno, pues... No sé qué otros más equipos estarán participando. Vámonos a los apuntes de Pedrito Natividad, así rapidito, porque ya se nos acaba el tiempo. ¿Qué nos dicen? Vamos a ver. Dice, hoy inicia la serie en el Bronx. Sí, los Dodgers de Los Ángeles contra los Yankees de Nueva York. Complicado para los Yankees, la verdad. Y ahorita, pues, los Dodgers están en un gran momento. Debuts de mexicanos en la Gran Carpa. En la primera mitad, Brandon Valenzuela con los Pingüinos. Luego Sammy Natera con Los Angelinos y Luis Gastelum con San Luis, el ex Venado de Madera, Luis Gastelum con San Luis. Dice temporada regular 2027, fechas importantes. Opening Day el 24 de marzo, ¿de qué? Ya pasó. Opening Day 25 de marzo, Jackie Robinson 15 de abril. 13 de julio, All-Star Game, que ya pasó. 15 y 18 de julio ya pasó. Y nos queda el 15 de septiembre, el día de Roberto Clemente. Sí, pues ya. Ah, para el 2027, perdón. Yo pensaba que sí. Bueno, pues así las cosas. El Torito pierde un lugar en la Tour de France, pero sigue participando y participando con muchas probabilidades de ganar. Es todo en los deportes. Pásenla bonito. Gracias, servidor Javier Río Silva. Enseguida, mi compañero Javier Acosta Talamantes en Radio Oportunidades.
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0: Bueno, aquí estamos a través de Radio Oportunidad ya en este viernes, a comunicarse lo más pronto posible. Recuerden que el tiempo es corto. Radio Oportunidad está para servirle a través del C48-462566. Buenas tardes.
1: Buenas tardes, ¿me permite?
0: Adelante.
1: Mire, tengo la venta, una moto itálica, motor 200, de Portivilla. Está jalando muy bien la motito, la tengo en 100 mil pesos. Y también ando comprando un carrito, fototita de oportunidad, de unos 12 mil pesos. A la persona que interese la moto o que tenga algún carrito de ese precio, fototita, que me marque al 648-100-4082.
0: Ok.
1: Muchas gracias,
0: Javi. Gracias a usted, señor. Muy amable, gracias. Bueno, también a través de, para que nos manden los mensajes de texto, a través del C48-465-4384. Ya le estaremos dando lectura. Buenas tardes.
2: Señor, buenas tardes. Mire, sigo anunciando las carteras de huevo vacías. Se las regalo. Que me llamen al 118-0259. Muy amable, señor.
0: Gracias a usted. Muy amable por llamarnos, Y aprovechen las carteras de huevo. Hasta para espantar los mosquitos son buenas, Sí, buenas tardes.
3: Buenas tardes, Javier.
0: Buenas tardes, adelante.
3: Y para preguntar, a ver si alguien del público tiene una parrillita de dos quemadores y una píldora que tuvieran ahí en oportunidad.
0: Ok, quien tenga la píldora y quien tenga las dos, la parrilla de dos quemadores, que se comunique, ¿a qué número, señor?
3: 629-127-7105.
0: Ok, ojalá y los consiga, señor,
3: Por favor, a ver, ojalá, porque sí me urge.
0: Claro, ojalá y lo, a ver quién se puede comunicar, dígame nuevamente el número telefónico.
3: 629-127-7105.
0: Órale, pues. Gracias, señor,
3: Muchas gracias,
0: Ahí estamos, gracias. A ver, también vendo una Jeep Grand Cherokee 2001, cero deudo. Interesados, marcar al C48-124-64-66, Se venden dos pilas con su cargador para taladro de igual y un torquímetro Craftsman. Marcar al C48-105-2396. Vamos a ir al corte de mensaje nuevamente y luego regresamos. Sigue usted marcándole al C48-405-666.
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5: A ver, atención, mucha atención. Se solicita secretaria. Interesadas presentarse en calle Luis Pasteur 301 o llamar al teléfono C48-106-5270. También se requieren por ahí bolsas de colostomía para Cristian Rascón. Si usted tiene estas bolsas de colostomía y las quiere compartir, márquele al 614-553-4202. Ahí está la oportunidad. También se solicitan, solicito del auditorio, si alguien tiene cuaderno, libretas, en buen estado, lápices, pluma, útiles escolares en general. Comuníquense, porque lo necesita una persona. Comuníquense al C48-46-6872. Sí, buenas tardes.
6: Sí, buenas tardes, ¿me permite, Javi?
5: Adelante.
6: Oiga, mire, para poner a la venta, tengo un microondas. Es de la marca Emerson. Está mediano, es de tamaño mediano.
5: Sí.
6: Gana muy bien el microondas y lo va a vender en 450.
5: Okay.
6: Funcionando bien, podemos calarla. Y tengo también a la venta un par de llantas. Están prácticamente nuevas las llantas. Ni 15 días de uso. Y la mía es 185-65 RIN 14. Y las voy a dar en 1800 el par.
5: Okay.
6: Ahí puedo tomar a cuenta los gallos que van a quitar.
5: Ajá.
6: Y ya si se interesan en cualquiera de esas cosas, que me marquen al 648-146-1430.
5: Ok.
6: Gracias,
5: señor. Gracias, señor. Hasta luego. A la venta una parrilla a gas de 4 quemadores. Es de la super durable. Trabaja mejor que una estufa normal. A solo 1,200 pesos y excelente condición. Y una tina plástica para almacenar agua. Capacidad 400 litros a solo 850 pesos. Marcar al C48-146-8182. Buenas tardes.
7: Muy buenas tardes.
5: Buenas tardes.
7: Para poner a la venta un bulto de ropa, variedad de tallas. También tengo unas pastillas de metformina y gabapentina compuesta.
5: Ajá.
7: A las personas que se interesen, me pueden marcar al 629-110-2899. Ajá. La bolsa la tengo en 250, viene variedad de cosas, de mujer, de todas las tallas.
5: Ok.
7: Sería todo, Javi, muchas gracias.
5: Gracias a usted, muy amable. A ver, atención, revendedores, centro comercial, Bejarano frente a Vancomer, va a rematar todo, cierra sus puertas, está rematando todo, ¿eh? C48-107-5619. Tengo en venta 3 tanques de gas de 45 kilos y una motocicleta 150 itálica. Marcar al C48-101-8133. Busco pollos finos de 3 o 4 meses. Quien tenga, marque al C48-124-64-66. Sí, buenas tardes.
8: Buenas tardes. Con permiso suyo.
5: Adelante, señor.
8: Vendo 2 lavadoras Vara, un boiler muy bueno. También vendo un compresor. Informes al 648-101-8753. Muy amable.
5: Gracias, señor, a usted. Seguimos en Radio Oportunidades. 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A ver, vendo uniforme diario talla 8 de la Escuela Benito Juárez, turno matutino. Más información al C48, ese es deportivo, ¿eh? Ah, y el deportivo también dice. Uniforme diario de talla 8 y el deportivo del turno matutino. Teléfono C48-121-5528. Se vende un carro Honda 2008 mexicano, un refri grande, marcar al C48-121-4863.

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9: Bueno, seguimos en Radio Oportunidades, pero mire, le voy a proporcionar la información que tenemos. Dice, hoy viernes 17 de julio de este 2026, a las 8:48 horas se registró un fuerte sismo de magnitud de 7.4 en Ciudad Hidalgo, Chiapas. Tras el movimiento telúrico, hasta las 13 horas se hablan o se habían reportado 91 réplicas, la mayor de magnitud 6.5. No hay más información al respecto. Déjenme ver si tenemos aquí algo más. Dice, sin embargo, minutos después informaron que la realidad se había tratado de un movimiento telúrico de magnitud 7.4 con epicentro en Ciudad Hidalgo, Chiapas, a una profundidad de 10 kilómetros. Algunas réplicas también. Bueno, no hay más información al respecto, pero ahí le estaremos informando ya más adelante, mañana, ya más sobre este sismo. Ya... pasando de 7 ya es muy peligroso ya pensarse. Bueno, seguimos en Radio Oportunidades. Sigue usted comunicándose. Recuerde que nuestra línea para que nos marque, nos llame, es 48-46-25-666. Y para que nos envíe mensaje de texto al C48-46-543-84. Sí, buenas tardes.
10: Buenas tardes, Javier.
9: Buenas tardes.
10: Estoy vendiendo mangas para sol. Ya ven, van en camisetas de manga corta. Esas mangas van por abajo. Y para los interesados me pueden dar al 913-954-1597.
9: Ok. Ok, señor. Gracias. Gracias, mi amable. Ahí están los costales para el hielo, todo muy limpio, para revendedores de hielo a granelo, para granjeros, alguien que los use. Yo tengo a la venta $5 la pieza. Marcar al C48-146-8182. También se solicita secretaria. Interesadas, presentarse en calle Luis Pasteur, número 301, o llamar al teléfono C48-106-5270.

0: Fíjese que sí hubo una precipitación, posiblemente de no mucho tiempo, pero sí donde llovió, les llovió y viene. Hay muchos lugares donde se registró la lluvia. Fíjese aquí en Fraccionamiento Los Pinos, unas 2, 3, 4 gotitas ahí, poco. Aquí en Fraccionamiento Los Pinos, no sabemos si en el sector centro, un poco más allá o más acá llovió, pero sí hay unos lugares, por allá 4 Milpas, en Lomas también les llovió. Buen ratito y buen fuerte. Sí, buenas tardes.
1: Buenas tardes.
0: Buenas tardes, le escuchamos.
1: Estoy vendiendo algunas cosas. Son 2 soldadoras y una licorera. Y un taladro y una ventana. También tengo insulina para regalar desde ese plumito.
0: Ajá.
1: Y seguro anda una señora consiguiendo, aquí también necesito frascos para envasar.
0: Ok.
1: Alguien por ahí tiene que me los pueda vender o regalar, como quiera.
0: ¿Y que le marquen a qué número, señora?
1: Al 648-106-4031, por favor.
0: Ok. Bueno.
1: Muchas gracias, buen día.
0: Sí, gracias a usted, muy amable. Bueno, ya nos vamos. Muchas gracias, muy amable, por haber estado a través de Radio Oportunidades. Se quedan con Javier Ríos a través de Puro Norte. Ahí le dejamos este tema que suena bonito.

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1: 11 de julio, Día Nacional del Minero. 11 de julio, Día Nacional del Panadero. Más allá de una fecha, el trabajo del panadero se debe de reconocer día a día, pues conlleva una labor artesanal. 12 de julio de 1927, Fundación de San Antonio de los Arenales, hoy Ciudad Cuauhtémoc, Chihuahua. 12 de julio, Día del Abogado. 12 de julio de 1931, nace el líder sindical Primitivo Campos Gutiérrez, expresidente municipal. 12 de julio de 1987, por primera vez con mazorquero de Camargo, Humberto el Bambino Salcido Rincón conectó 3 cuadrangulares en el estadio Alonso Ronquillo contra los lanzadores Roberto Cruz, Sergio Pacheco y Arturo Valdés. Segundo jueves de julio, Día Nacional del Árbol. 13 de julio de 2015, fallece José Manuel Figueroa, cantante y compositor, a los 64 años de edad, conocido como Joan Sebastián. 13 de julio, Día Mundial de la Tejedora. 14 de julio de 1631, Fundación de Hidalgo de Parral, Chihuahua, por Juan Rangel de Viesma, en honor a su padre, que nació en Parral, España, le dio el mismo nombre. 14 de julio de 1888, se decreta que la ciudad del Paso del Norte se llame Ciudad Juárez, en honor al Benemérito de las Américas. 14 de julio de 2002, fallece Nelson Enrique Barrera Romellón, a los 44 años de edad, beisbolero con 455 cuadrangulares en Liga Mexicana. 14 de julio del 2011, fallece el profesor José Pablo Miucci Miucci, fundador de la Preparatoria Federal División del Norte. 14 de julio del 2019, fallece Martín Díaz Pérez, empleado del Seguro Social, conocido como Martincito Díaz. 15 de julio de 1990, Alejandro Núñez Romo se convierte en héroe al salvar de ahogarse en las aguas del río Conchos en San Francisco de Conchos al señor Porfirio Pilo Fierro y a la señora Josefina Chepa Noriega. 15 de julio del 2009, develación de la estrella en honor de la Orquesta Plaza en el Auditorio Cultural de Camargo. 16 de julio del 2006, fallece don Elías Dao Toma. 18 de julio, Día Internacional del Preso. 19 de julio de 1823, Chihuahua recibe la categoría de ciudad. 19 de julio de 1824, es fusilado el militar Agustín Cosme Damián de Iturbide y Aramburu, mejor conocido como Agustín de Iturbide. 20 de julio, Día del Amigo, se celebra con motivo de que a las 6 de la mañana del 20 de julio de 1810 se firma el Acta de Independencia, con la cual no buscaban separarse de España. 20 de julio, Día de la Secretaria. 20 de julio de 1923, es asesinado en Hidalgo del Parral, Chihuahua, a los 45 años de edad, Doroteo Arango, mejor conocido como el General Francisco Villa. 20 de julio de 1969, llegada del hombre a la luna en la cápsula llamada Apolo 11 por los Estados Unidos después de 4 misiones fallidas. 20 de julio de 1981, fallece el charro pionero del Paso de la Muerte, el señor Armando Urueta García, a la edad de 40 años. 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
2: Oración para pedir por la lluvia. Dios Todopoderoso, de quien depende todo nuestro ser, actividad y vida, concede a nuestros campos la lluvia necesaria a fin de que, asegurando nuestro sustento diario, podamos con tranquilidad buscar los bienes eternos. Por Jesucristo nuestro Señor.

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1: Hola mis amigos, ¿qué tal? Muy buenas tardes, ¿cómo les va? ¿Cómo están? Qué placer saludarles en este viernes bendito 17 de julio del 2026. Hoy cumpleaños doña Aleja Morales. Híjole, qué chulada, muchas felicidades por ahí para esa tremenda señorona que apreciamos muchísimo, nuestra queridísima señora Aleja Morales. Está de manteles largos el día de hoy, ¿eh? Está de manteles largos, está cumpliendo como unos 35, ¿verdad? Sí, no, está joven, está joven. Le mandamos un cordial saludo, que Dios me la bendiga y que Dios la conserve con salud y bienestar, ¿eh? Bendiciones y felicitaciones para doña Aleja. Para doña Aleja Morales, claro que sí. Vamos iniciando con nuestra programación norteña. ¿Quién es la que manda, compadre? Oiga nomás a los invasores.

0: Bueno, pues ahí está ese temazo, ni más ni menos que con Los Invasores de Nuevo León, el corrido de Lucio Peña, cuando ya el reloj marca exactamente las 3:09. Vámonos a corte comercial y regresamos rapidito aquí en Puro Norte.
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0: Bueno, pues ya son las 3:11, 3:11 aquí en La Que Manda. Vámonos avanzando con más de nuestra programación, echándole ganas. Hoy está cumpliendo años Lupita Torres. Le mandamos un cordial saludo a Lupita Torres, que está cumpliendo años hoy, de parte de todas sus amigas, de todas sus amigas que se reúnen, que pues se juntan, ¿verdad? De Ofe Ortega, de Rocío, de Berta, de y todas las muchachas del gimnasio también, todas las compañeras del gimnasio, de parte de un servidor también, un abrazo cordial, ¿verdad? Y mis mejores deseos para nuestra queridísima compañera y amiga Lupita Torres, que está de manteles largos el día de hoy. Sí, está cumpliendo como unos 35, ¿verdad? Sí, está joven, Saludotes cordiales. ¡Ay, ay, ay! Y luego una cancionzota de esas de las Lupitas.

Las 3 de la tarde con 15 minutos, 3 con 15, aquí en La Que Manda, pues vámonos avanzando, vámonos adelante con más este tema de los bonitos del grupo pesado, pero antes déjeme les leo estos mensajitos que nos hacen favor de enviarnos a nuestro teléfono 648-46-543-84. Dice, buenas tardes, para felicitar a mi cuñada en su cumpleaños. Póngale hermosísimo lucero con Chalino Sánchez de su cuñada y hermano Agustín Morales. Creo que cumple, sí, ah, bueno, ya está, un saludote para doña Aleja Morales de parte de su cuñado. Buenas tardes, Chino, saludos para el recién casado de Altavista, José de la Luz Calderón, con la canción Las Medias Negras. ¿A poco se casó? ¿Ya? ¿Tan pronto? ¿En serio? No lo dudo ni tantito. ¡Qué barbaridad! No, ya está. Un saludote por ahí para José de la Luz Calderón. No, qué barbaridad. Al rato se casa también la Patricio, ¿eh? Patricio es el que le sigue. No, qué chulada. Vámonos con pesado.

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8: La que manda, son las 3 de la tarde con 23 minutos, 3 con 23. Seguimos avanzando con más de nuestra programación, con más música bonita, música buena. Y nos vamos con el siguiente tema de los

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0: 20 de julio de 1923, es acribillado en Parral, Chihuahua, a los 45 años de edad, el general Francisco Villa. 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
2: A ver, reza, a ver, es avanzando con más de nuestra programación aquí en el 96.1 FM. Oiga, a Dani lo tienen en Bañuelos, ¿verdad? A Daniel López Portillo, del meritito Ojo Caliente, mi tremendo tlacuache, o el cacique le decían también, ¿verdad? Muy, muy, muy conocido, mi tremendo Dani. Sí, qué caray. Lo tienen en Bañuelos ahí para quien me... Me preguntaban ahorita en los deportes, me preguntaban. Y sí, lo tienen en Bañuelos. Para ir a, para las personas que quieran acompañar a la familia. Vámonos avanzando con más música, mi gente. Algo de los Rieleros del Norte, compadre. Chiquita. Fórmense, porque hoy es viernes. Esta noche quieres cenar pancho.

0: Bueno, pues ya son 20 minutos para que sean las 4 de la tarde, 20 para que sean las 4, mi gente. Vamos a corte comercial y regresamos con más.
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0: Ya son 18 minutos para que sean las 4 de la tarde, 18 y las 4. Vámonos avanzando con más de nuestra programación. Oiga, saludos a Lucía Cimental, que está cumpliendo años hoy. No, hombre, que de verdad, de toda su familia que la quieren mucho, de todos, muy especialmente de su hermanita Tere y de su cuñado La Parquita. Dice que le va a pichar unos de esos picochulo, ¿verdad? Un cartonzote así bien, ¿verdad? Que como debe ser. No, un saludote cordial por ahí a Lucía y de parte de un servidor también. Es una fiel seguidora del equipo de Altavista, de los equipos de Altavista, Nomás que ahora dice, bueno, ahora no sé con quién irme. Si donde andan mis sobrinos o donde andan mis hermanos, sí. Ahora con los dos equipos de Altavista no hay para dónde arrancar. No, saludotes a Lucía, que Dios la bendiga, que Dios la guarde y la conserve con salud y bienestar y que cumpla muchos, pero muchos años más. Bendiciones. Que me dijeron que esta canción le gusta mucho. Esta no, la que sigue.

13 minutos ya para que sean las 4 de la tarde, 13 y las 4. No, pues ahora va a haber fiesta grande por allá en Altavista, ¿verdad? Sí, quién sabe si andarán ahorita trabajando. Acá muy seguido me manda mensajes, Lucía, y ella siempre le dedica a todos los de su familia, a todos los que se acuerda, ¿verdad? Pues a y se acuerda de todos, ¿verdad? Y muy seguramente están trabajando ahorita, saludotes acá para el Parque del Soldado. Y que la pasen excelente, pues, en su cumpleaños. Igual que Lupita Torres, ¿verdad? No, hombre. Chulada. Están jóvenes, pues, ¿verdad? Apenas brincando lo mero bueno de la vida. Saludotes cordiales, pues. Vámonos con ni más ni menos que... Primavera, de nuevo a tu lado.

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0: Ándele pues, ahí está el corrido de Durango con mi general Francisco Villa, mi gente, ¿eh? Aquí en La Que Manda.
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2: 11 de julio, Día Nacional del Minero. 11 de julio, Día Nacional del Panadero. Más allá de una fecha, el trabajo del panadero se debe de reconocer día a día, pues conlleva una labor artesanal. 12 de julio de 1927, Fundación de San Antonio de los Arenales, hoy Ciudad Cuauhtémoc, Chihuahua. 12 de julio, Día del Abogado. 12 de julio de 1931, nace el líder sindical Primitivo Campos Gutiérrez, expresidente municipal. 12 de julio de 1987, por primera vez con mazorquero de Camargo, Humberto el Bambino Salcido Rincón conectó 3 cuadrangulares en el estadio Alonso Ronquillo contra los lanzadores Roberto Cruz, Sergio Pacheco y Arturo Valdés. Segundo jueves de julio, Día Nacional del Árbol. 13 de julio de 2015, fallece José Manuel Figueroa, cantante y compositor, a los 64 años de edad, conocido como Joan Sebastián. 13 de julio, Día Mundial de la Tejedora. 14 de julio de 1631, Fundación de Hidalgo de Parral, Chihuahua, por Juan Rangel de Viesma, en honor a su padre, que nació en Parral, España, le dio el mismo nombre. 14 de julio de 1888, se decreta que la ciudad del Paso del Norte se llame Ciudad Juárez, en honor al Benemérito de las Américas. 14 de julio de 2002, fallece Nelson Enrique Barrera Romellón, a los 44 años de edad, beisbolero con 455 cuadrangulares en Liga Mexicana. 14 de julio del 2011, fallece el profesor José Pablo Miucci Miucci, fundador de la Preparatoria Federal División del Norte. 14 de julio del 2019, fallece Martín Díaz Pérez, empleado del Seguro Social, conocido como Martincito Díaz. 15 de julio de 1990, Alejandro Núñez Romo se convierte en héroe al salvar de ahogarse en las aguas del río Conchos en San Francisco de Conchos al señor Porfirio Pilo Fierro y a la señora Josefina Chepa Noriega. 15 de julio del 2009, develación de la estrella en honor de la Orquesta Plaza en el Auditorio Cultural de Camargo. 16 de julio del 2006, fallece don Elías Dao Tomás. 18 de julio, Día Internacional del Preso. 19 de julio de 1823, Chihuahua recibe la categoría de ciudad. 19 de julio de 1824, es fusilado el militar Agustín Cosme Damián de Iturbide y Arámburu, mejor conocido como Agustín de Iturbide. 20 de julio, Día del Amigo, se celebra con motivo de que a las 6 de la mañana del 20 de julio de 1810 se firma el Acta de Independencia, con la cual no buscaban separarse de España. 20 de julio, Día de la Secretaria. 20 de julio de 1923, es asesinado en Hidalgo del Parral, Chihuahua, a los 45 años de edad, Doroteo Arango, mejor conocido como el general Francisco Villa. 20 de julio de 1969, llegada del hombre a la luna en la cápsula llamada Apolo 11 por los Estados Unidos después de 4 misiones fallidas. 20 de julio de 1981, fallece el charro pionero del Paso de la Muerte, el señor Armando Urueta García, a la edad de 40 años. 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
3: Oración para pedir por la lluvia. Dios Todopoderoso, de quien depende todo nuestro ser, actividad y vida, concede a nuestros campos la lluvia necesaria a fin de que, asegurando nuestro sustento diario, podamos con tranquilidad buscar los bienes eternos. Por Jesucristo nuestro Señor. Amén.
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0: La Que Manda, compadre, la mera, mera, ¿eh? Echándole acción en esta tardecita de viernes 17 de julio del 2026. Feliz cumple a doña Aleja Morales, ¿eh? Que la pase excelente y que cumpla muchos, pero muchos años más. Dice, buenas tardes, para que por favor me felicite a Alejandra Morales, que está cargando un año más de vida de parte de su hija Carmen, que le desea vida eterna con la de se vende esta casa. Dice, híjole, sí, de parte de sus hijas, muchas saludos. Chino, ¿cómo no? Me manda saludos para la cuadrilla de los Tazos Dorados, para Pichuy, Cristian, Mafafo, Peter, Javier Nevares, Julio Lozoya, Gabriel, La Changa, el Maestro Charco, Luis Manotas y la Reina de Reinas, que anda como Shakira, ciega y sordomuda, loca, ciega y sordomuda, con una rolita de caballos, dice el Padrino con Laberinto. Es de viernes, noche de antros, noches de perdición, mi chino. Ay, ay, ay, ni me recuerdas, mi rey, porque... ahorita yo que se alisten esas del tecolote lineal, porque ahí les caemos, Ya pasan, ya cuanto caiga la noche, para que no nos vean, porque ya como es la gente, lo sacan a uno, memes, mira dónde anda. Ocho, bueno.
4: Buenas tardes. Oiga, ¿me hace favor de felicitar allá a la señora Aleja?
0: Claro que sí.
4: De parte de una amiga que la aprecia.
0: Que la aprecia, ándele, cómo no.
4: La señora Primitiva
0: Herrera. De parte de doña Primi. Claro que sí, doña Primi, con mucho gusto. El saludo de su parte,
4: Muchas gracias.
0: Ándele, saludos cordiales.
4: Adiós.
0: Hasta luego. Dice, buenas tardes, podría dedicármele a doña Aleja Morales, que tenga un feliz cumpleaños de parte de Pili, que la amo. Dice, claro que sí, un saludote a doña Aleja. Saludos para doña Aleja Morales de acá de Conchos, que andan de manteles largos por su cumpleaños, y póngale El Amor No Se Vende de Grupo Pesado, de parte de su sobrino que tanto la quiere, El amor nunca se vende, tampoco se anda alquilando, ¿verdad? Así como te lo prometí, así te lo estoy guardando. ¡Ay! ¡No más! El pilar quedó. Vámonos avanzando, pues, mi gente, con esta rolita por ahí para mi compadre el Sordín. Que ya está en casa, dice, ya andamos a gusto. ¡Ya, ya, ya! Es el mero mero de ahí del rancho con Rubén Fierro. Es el que manda. Ahí nomás.

0: Ya son las 4:10, 4:10, aquí en La Que Manda. Vámonos a corte comercial y regresamos con más aquí en el 96.1 FM. Seguimos avanzando, seguimos adelante con más de nuestra programación, mi gente, en este viernes 17 de julio. Viernes 17 de julio del 2026, compadre. 2026. ¡Hijo de su! ¿Quién iba a pensar allá por los 70s, 80s? ¿Que íbamos a andar en los 26s? ¿Eh? No. Pero aquí andamos, gracias a Dios, ¿verdad? Aquí seguimos pecando. Sí. No, si le digo.
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2: Vámonos ya, son las 4 de la tarde con 12 minutos, 4 con 12, aquí en La Que Manda. Vámonos con este corridón allá, toda mi gente de Altavista, le mandamos el más cordial de los saludos, ¿eh? Este es el corrido de los 6 amigos.

son las 4 de la tarde con 15 minutos, 4 con 15. Me dice, mándele un saludo a mi abuelo Jera Chávez, de parte de su nieto, y que dígale que si paso por el 12 que me prometió. ¡Ay! No, pues, de tal palo tal astilla, ¿verdad? No, o sea, así son los nietos. Le digo, oye, Jera, dice su nieto que ahí va por el 2, por el 12. ¿Mm? No me dijo de qué, pero que por el 12. Yo no sé. ¡Vámonos con Paul Urías! ¡No le digas a nadie!

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4: Vámonos avanzando, vámonos con más de nuestra programación. Ya son las 4 de la tarde con 22 minutos, 4 con 22. Seguimos avanzando. Michino, un saludo para el Pollo García, paisano tuyo de ahí de Altavista, Michino. Acá andamos en Denver, Caroraro, en el sueño americano. Aquí venimos pasando por la Colfax, Michino. A ver si puedes poner el corrido del Nayarita. Ah, órale, ya está. No, hombre, chulada. Ahí eran mis echaderos ahí por la Colfax y la Hudson, ¿eh? No, hombre, mano. Qué barbaridad. Ahí me enamoré. ¡Ay! No, no se crea, no se crea. Ahí viví un tiempo en la Colfax y la Hudson. Había un hotel ahí, un hotel. Pues, hotelito, más o menos ahí, ¿verdad? Había muchas muchachas, sí. No, un saludote cordial a mi tremendo Pollito García. ¿Qué pues, mi pollo? Échale ganas, mi rey, no se raje un pelo, ¿eh? De veras, saludos y cuídense mucho. Hola, buenos días. Podría dedicarle a Alejandra Morales, felices 82, gracias. ¿Por qué dice el nombre, los años, hombre? Gracias por ser la raíz más fuerte de esta familia y por enseñarnos que el amor se demuestra con cafecito, comida rica y muchos apapachos. La amamos muchísimo, que tenga un día lleno de alegría. De parte de Miriam Leiva. Cuídemela mucho, ¿eh? Cuídemela mucho, doña Aleja, porque gracias a Dios, mire, a todos, a su edad y todavía se vale por sí misma y todo, ¿no? Que gracias a Dios, de veras. Felicidades a doña Aleja Morales, ¿eh? Que cumpla muchos años más. Parte de toda su familia, todos los que le están dedicando.

Ya son las 4:27, 4:27 aquí en La Que Manda. Saludos a mi compa Marcos García, mi tremendo pelos, que pa' mañana me pone el dinero para las pelotas, dice. Órale, sí, para las pelotas del equipo de Altavista, de uno de tantos equipos. Fíjese, 9 equipos entre categorías infantiles, infantiles y juveniles, y luego categoría mayor y categoría libre, y luego además las de footbase. 9 equipos que gastan pelotas, gastan uniformes, y bueno, todo lo necesario para jugar béisbol. ¡Qué barbaridad! ¡Qué gran trabajo están haciendo por ahí mis paisanos en Altavista! Enhorabuena, chulada, la verdad. Y a toda la gente que los apoya, sobre todo, No, hombre, muchísimas gracias. Como en este caso de mi compa, el Pelos, que me pidió la de Agustín Jaime, dice, dedícasela a Tello. Anda enojado Tello. Anda enojado. Porque le castigaron al equipo, pero pues ni modo, ¿qué le vamos a hacer?

0: 29 minutos ya para que sean las 5:29 y las 5.
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0: Bueno, ya son ahora 26 minutos para que sean las 5 de la tarde, compadre. 26 y las 5. 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Saludos para toda la gente ahí de la Ferretería 2M. Como siempre están bien trabajadores, ellos, ¿eh? Chulada. Sí, ya está, mi tremendo Marcos García. Ánimo al cuadrado, mi rey. Pues estaría mejor si se pudiera hoy, ¿verdad? Estaría mejor, de veras que sí. ¿Qué más tenemos? Más música, compadre, más música con Chalino Sánchez, esa de Me Persigue Tu Sombra, me la pidió una señora, ¿ah? Le digo, pero si se asusta del borrado, oiga. Y se ríe la señora, ¿pero por qué se va a asustar? Le digo, no, pues es que pues, cuando anda amanecido, cuando anda crudo, dice, no me andes poniendo esa canción de Me Persigue Tu Sombra, porque me da mucho miedo. ¿Qué no ves cómo se sentirá uno cuando uno persiguiendo la sombra? No, te digo. Lo bueno es que ya casi no ha tomado. ¡Órale! Saludos a mi tremendo Borrisques. No, ya no pistea. Ya vio la luz.

0: Me persigue tu sombra, con Chalino Sánchez, cuando ya el reloj marca exactamente 20 minutos para que sean las 5 ya. Válgame Dios, pero qué rápido. Chihuahua, hombre. ¿Sabe que me preocupé porque se puso malito mi compa Mike Moreno? Y me llamaron y me estuve por ahí pasando unos datos y todo. No sé cómo se encuentre, ¿verdad? Fue trasladado al seguro a Delicias, ¿verdad? Para, pues, allá se va a atender. Y le digo, y sí, me saqué de onda, estuve echando unos fonazos ahí, pues, para Delicias, a ver en qué le podemos ayudar. Y bueno, parece que sí se va. Sí se va a poder hacer algo, una recomendadita o algo por ahí, ¿verdad? Pero pues sí me preocupé un poquito. Ojalá y todo esté bien con mi compa Mike, ¿verdad? Y le digo, y se me pasó la tarde bien, bien recio, lo que sea de cada quien, bien rápido. Vamos a corte comercial y regresamos.
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0: Ya son 18 minutos los que nos separan de las 5 de la tarde, 18 para que sean las 5. Vámonos adelante, vámonos avanzando con más de nuestra programación, mi gente. Más música norteña, compadre.

ya para que sean 12 minutos, ya para que sean las 5 de la tarde, 12 para que sean las 5, ¿eh? Anda Bailón muy contento, ya está esperando por ahí a Meni González, ya lo está esperando ahí en el Álamo número 3. Ahorita Meni acá anda, vino por las cachetonas, ¿eh? Ahí va a llegar con la troca llena, ¿sí? ¿Cómo la ve? No, hombre, qué barbaridad, ya me platicó mi compajera. Ya dijo Meni, ya lo mandé por las muchachas. Y ya para que se arrime Bailón ahí al Álamo número 3. ¡Qué barbaridad! ¡Vámonos con los Invasores de Nuevo León! Dímelo de frente.

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5: Bueno, ya son ahora 8 minutos solamente los que nos separan de las 5 de la tarde, 8 y las 5, compadre. Vámonos con esta melodía que nos pidió mi compa Chilo Bañuelas. ¿Qué pues, mi Chilo? ¿Cómo andamos, mi rey? ¿Ya listo para la cabalgata de Santanita? No, hombre, qué bárbaro. Para que me le compres unos 2 marranos al toro, al Amparán. Sí, porque después va a andar hablando que no se llenó. ¿Eh? ¡Ale pues!

Bonita rola, Capricho de Ricos con Chuy Vega y los Nuevos Cadetes, ¿eh? Una petición que complacimos, claro, con muchísimo gusto, en esta tardecita, ya casi despidiéndonos de nuestro programa de hoy. Dice, buenas tardes, por favor, piensa Morena con Sombra Sierreña del Cepi Hernández, mil gracias. Híjole, piensa Morena. Pues sí quisiera, pero ya no tengo tiempo. ¿Piensa Morena? Nunca te olvides de quién te canta. ¿A poco la grabó el Cepi? Nunca te olvides de quién te añora. No sé. Yo supe que había grabado Gaviota Traidora. Pero no. Esa otra Piensa Morena, no. Ya me despido, amigos. Gracias. Un placer haber estado con ustedes. De veras, que Dios me los bendiga a todos. Que la pasen bonito. Y pues continúen con nosotros. Les digo, Mike Moreno fue internado, está internado. No sabemos su estado de salud, sí es delicado, pero no sabemos exactamente su estado de salud todavía, ¿verdad? Vamos a esperar que lo vea el especialista, a ver qué razón nos dan, ¿verdad? Y bueno, pues de cualquier manera, pues pedirle a Dios porque se recupere mi tremendo Mike Moreno. Me despido, continúen con nosotros en nuestro siguiente programa con mi compañero Rubén Rivas Carrasco en La Ensalada Musical. Esta se llama Morena Morenita. Con Octavio Norzagaray.

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1: 11 de julio, Día Nacional del Minero. 11 de julio, Día Nacional del Panadero. Más allá de una fecha, el trabajo del panadero se debe de reconocer día a día, pues conlleva una labor artesanal. 12 de julio de 1927, Fundación de San Antonio de los Arenales, hoy Ciudad Cuauhtémoc, Chihuahua. 12 de julio, Día del Abogado. 12 de julio de 1931, nace el líder sindical Primitivo Campos Gutiérrez, expresidente municipal. 12 de julio de 1987, por primera vez con mazorquero de Camargo, Humberto el Bambino Salcido Rincón conectó 3 cuadrangulares en el estadio Alonso Ronquillo contra los lanzadores Roberto Cruz, Sergio Pacheco y Arturo Valdés. Segundo jueves de julio, Día Nacional del Árbol. 13 de julio de 2015, fallece José Manuel Figueroa, cantante y compositor, a los 64 años de edad, conocido como Joan Sebastián. 13 de julio, Día Mundial de la Tejedora. 14 de julio de 1631, Fundación de Hidalgo de Parral, Chihuahua, por Juan Rangel de Viesma, en honor a su padre, que nació en Parral, España, le dio el mismo nombre. 14 de julio de 1888, se decreta que la ciudad del Paso del Norte se llame Ciudad Juárez, en honor al Benemérito de las Américas. 14 de julio de 2002, fallece Nelson Enrique Barrera Romellón, a los 44 años de edad, beisbolero con 455 cuadrangulares en Liga Mexicana. 14 de julio del 2011, fallece el profesor José Pablo Miucci Miucci, fundador de la Preparatoria Federal División del Norte. 14 de julio del 2019, fallece Martín Díaz Pérez, empleado del Seguro Social, conocido como Martincito Díaz. 15 de julio de 1990, Alejandro Núñez Romo se convierte en héroe al salvar de ahogarse en las aguas del río Conchos en San Francisco de Conchos al señor Porfirio Pilo Fierro y a la señora Josefina Chepa Noriega. 15 de julio del 2009, develación de la estrella en honor de la Orquesta Plaza en el Auditorio Cultural de Camargo. 16 de julio del 2006, fallece don Elías Dao Toma. 18 de julio, Día Internacional del Preso. 19 de julio de 1823, Chihuahua recibe la categoría de ciudad. 19 de julio de 1824, es fusilado el militar Agustín Cosme Damián de Iturbide y Aramburu, mejor conocido como Agustín de Iturbide. 20 de julio, Día del Amigo, se celebra con motivo de que a las 6 de la mañana del 20 de julio de 1810 se firma el Acta de Independencia, con la cual no buscaban separarse de España. 20 de julio, Día de la Secretaria. 20 de julio de 1923, es asesinado en Hidalgo del Parral, Chihuahua, a los 45 años de edad, Doroteo Arango, mejor conocido como el General Francisco Villa. 20 de julio de 1969, llegada del hombre a la luna en la cápsula llamada Apolo 11 por los Estados Unidos, después de 4 misiones fallidas. 20 de julio de 1981, fallece el charro pionero del Paso de la Muerte, el señor Armando Urueta García, a la edad de 40 años. 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
2: Oración para pedir por la lluvia. Dios Todopoderoso, de quien depende todo nuestro ser, actividad y vida, concede a nuestros campos la lluvia necesaria a fin de que, asegurando nuestro sustento diario, podamos con tranquilidad buscar los bienes eternos. Por Jesucristo nuestro Señor.

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